Y tú llora con más sentimiento, te dije, pero no, no, decía mi uno de mis sonitos, necio, eres necio, necia, eres puro necedad. Vamos con más, aquí en tu estación de casa, vamos con más música. Tenemos esto que es de Alicia Villarreal, le quedó grande, Toño, la yegua.

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Échame al olvido. Calla Veral de Pavón aquí en el Rey 1360. Uno de sus grandes éxitos, ¿no? Allá con una colaboración buena, buena, buena. Vamos con más. Y eso fue Cañaveral con la Joaquín. Tenemos esto que es de Cuisillos. Ay, pero cómo sufro y sufro.

qué chaparra esa, dice Rey de Oro. Se supo la industria del amor. Esa traidora chaparra. Quiso jugarme a la gacha. Son las 5 de la tarde con 51 minutos. Vamos, ¿qué más? Tenemos ahora de un chaparro a otro chaparro. No, es Jorge Medina y Josie Cuen. Además, con calibre 50 y se llama Te llamo. Te amo. Esta es la canción Te amo. Jorge Medina, Josie Cuen y calibre 50.

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2: Rescate en helicóptero salva a excursionistas en zona remota de Snohomish. Festival Voces del Alma celebra poesía y comunidad latina en Seattle. Costco modifica su famoso combo de hot dog. Padres liberados del centro migratorio se reencuentran con su hijo antes de su muerte. Muy buenas tardes. Los saluda Carlos Barajas y esto es Informativo 1360. Un operativo de búsqueda y rescate en Snohomish permitió evacuar en helicóptero a dos excursionistas que sufrieron una emergencia médica en la zona aislada del condado, según informó el equipo de búsqueda y rescate de voluntarios del condado de Snohomish, el domingo 10 de mayo. De acuerdo con un comunicado, el incidente ocurrió durante la madrugada cuando un equipo de respuesta rápida de emergencias médicas acudió al área para asistir al paciente. Al llegar al sitio, los rescatistas evaluaron al excursionista y comenzaron la atención médica de emergencia. Sin embargo, poco después, determinaron que el paciente no podía abandonar el lugar de manera segura por sus propios medios. Por ello, los equipos solicitaron apoyo aéreo y el helicóptero realizó una operación de extracción para trasladar al paciente a la sala de emergencias de Providence. Mientras tanto, otros grupos de rescate avanzaron por tierra con equipo médico adicional y herramientas especializadas. Los equipos activaron recursos alternos ante la posibilidad de que el estado del tiempo complicara la evacuación aérea. Los excursionistas lograron pedir ayuda utilizando la función SOS de emergencias vía satélite. Esta herramienta permitió mantener comunicación mediante mensajes de texto en un área sin cobertura celular. Gracias a esa conexión, el Centro de Emergencias 911 del condado, la oficina del sheriff y los equipos de rescate compartieron información médica y detalles sobre la ubicación antes de llegar al lugar. Esta coordinación ayudó a los rescatistas a evaluar la gravedad de la situación y preparar una respuesta más eficiente. El equipo de búsqueda señaló que ese tipo de misiones demuestra la importancia de la preparación en excursiones, la comunicación y el trabajo coordinado entre equipos de emergencia. Además, destacó que las herramientas de comunicación satelital pueden marcar una diferencia importante en las áreas remotas cuando las personas realizan actividades al aire libre. Las autoridades también recomiendan revisar medidas de seguridad antes de visitar zonas montañosas o senderos alejados. El Servicio de Parques Nacionales mantiene recomendaciones para excursionistas y visitantes de áreas naturales. Festival Voces del Alma celebra poesía y comunidad latina en Seattle. El español, la memoria y las historias personales fueron protagonistas este sábado durante el segundo Festival Internacional de Poesía en Español, Voces del Alma, realizado en el auditorio de la Escuela de Música de la Universidad de Washington. El evento, organizado por la Fundación WAGRO, reunió a escritores comunitarios, artistas, músicos, representantes gubernamentales y miembros de la comunidad latina en una jornada dedicada a la poesía, la identidad cultural y la sanación a través de la palabra. La actividad sirvió además como culminación de los talleres comunitarios de poesía impulsados por la Fundación desde el año 2022 y como escenario para la presentación del libro Se Escribe en Español, antología poética una recopilación de textos creados por participantes de estos talleres. La doctora Julieta Altamirano Crosby, cofundadora de la Fundación Guagro y una de las principales impulsoras del proyecto, recordó que los talleres comenzaron hace 3 años como espacios de bienestar emocional y conexión comunitaria. También agradeció a los participantes por compartir su corazón y su vulnerabilidad dentro de un espacio de confianza. La organizadora reconoció además el trabajo de la maestra Blanca Vázquez, profesora de la Universidad del Estado de Guerrero, y del profesor Francisco Robles de la Universidad de Washington, quienes han acompañado los talleres desde sus inicios. Uno de los mensajes más emotivos de la jornada fue compartido por Beto Yarse, director de la Oficina de Desarrollo Económico de la ciudad de Seattle, quien habló sobre la conexión entre migración, salud mental y la expresión artística. Como inmigrante, me puedo identificar en este sentimiento, dijo Yarse, al hablar sobre las experiencias reflejadas en el proyecto. El funcionario destacó particularmente la historia de cómo un hombre llamado Ricardo descubrió la poesía mientras enfrentaba retos de salud mental como veterano de combate. A través de la poesía encontró paz, señaló Yarse, quien además habló sobre las barreras lingüísticas que enfrentan muchas familias migrantes y la importancia de escribir en español e inglés para preservar la conexión cultural entre generaciones. Yarse también vinculó el arte con el desarrollo económico de las comunidades. Costco modifica su famoso combo de hot dog. El icónico combo de hot dog y una bebida recibe una modificación tras más de 4 décadas. Aunque el precio se mantiene intacto, la cadena incorpora una alternativa que redefine la experiencia para sus clientes. Por primera vez desde que se lanzó en los años 80, el combo de hot dog tiene un cambio. La empresa sigue ofreciendo el combo clásico que incluye un hot dog grande de 1/4 libra y una bebida de 20 onzas que puedes rellenar todas las veces que quieras. Sin embargo, ahora los clientes pueden sustituir el refresco por una botella de agua de 0.5 litro. Este ajuste introduce una opción más saludable sin alterar el costo. El cambio puede parecer menor, pero representa la actualización más relevante de la historia del producto. Muchos clientes buscan alternativas sin azúcar o bebidas selladas, lo que hace que esta opción resulte atractiva. Además, el combo se adapta a nuevas preferencias sin perder su esencia económica. Esta estrategia refuerza la conexión con los consumidores que valoran variedad y conveniencia. Este combo de hot dog se ha convertido en un símbolo de comida económica y fácil de obtener. Con este ajuste, la compañía busca equilibrar tradición e innovación. Además, esta decisión refleja una tendencia más amplia en la industria alimentaria: ofrecer opciones personalizadas sin incrementar costos. Así la tienda mantiene su competitividad y fortalece su identidad de marca. Padres liberados del centro migratorio se reencuentran con su hijo antes de su muerte. Kevin González, un estudiante de 18 años diagnosticado con cáncer de colon en etapa 4, se ha reunido con sus padres en México después de que estos fueran detenidos y deportados cuando intentaban regresar a Estados Unidos para visitarlo. Una pareja mexicana detenida por el Departamento de Seguridad Nacional logró reunirse con su hijo, un ciudadano estadounidense de 18 años, apenas un día antes de que él muriera de cáncer. La pareja, Isidoro González Áviles y Norma Anabel Ramírez Amaya, viajó a Durango, México, para estar con su hijo Kevin González el sábado por la noche en Durango. El joven falleció el domingo por la tarde, según informó su familia. Kevin, quien nació en Estados Unidos pero creció en México, se enfermó mientras visitaba a su familia en Chicago durante la Navidad. Kevin fue diagnosticado con cáncer de colon en etapa 4. Lo que quiero decirle a la gente es gracias por ayudar a mi familia a poder tener la opción, dijo el joven de 18 años con el rostro demacrado, poco después de reunirse con sus padres. Áviles y Amaya estaban llorando mientras abrazaban a Kevin después de tomar un autobús a Durango. Sus padres, ciudadanos mexicanos, habían sido deportados previamente de Estados Unidos el viernes. En un intento desesperado por ver a su hijo de nuevo después de su diagnóstico, la pareja intentó reingresar a Estados Unidos en abril. Ambos fueron detenidos el 14 de abril cerca de Douglas, Arizona. Dicen que pasaron semanas detenidos antes de ser deportados y poder reunirse con su hijo. El Departamento de Salud dijo a CNN que la pareja había solicitado visas B1 y B2, visas temporales de no inmigrantes, que fueron denegadas debido a su presencia y entradas ilegales previas a los Estados Unidos. La pareja fue deportada a México el viernes, dijo el Departamento de Salud. Un juez de distrito del estado de Tucson, Arizona, ordenó la liberación de los padres de González el jueves por la mañana. Kevin voló a México alrededor de una semana antes, con la esperanza de reunirse con sus padres antes de morir. «Logramos hacer realidad su sueño», me dijo. «Estar con él de nuevo, amarlo, darle el amor que no pudimos darle durante estos meses en los que no estuvo con nosotros», dijo Áviles tras reunirse con su hijo. «Buscamos todas las opciones, nos negaron las visas, nos detuvieron en la frontera», dijo. Mostró sus tatuajes con el nombre de su hijo, así como de San Judas. El viernes previo a que sus padres fueran liberados, Kevin González le dijo a CNN que estaba emocionado y agradeció a todos los que le ayudaron a reunirse con su familia. Kevin dijo que celebraría el Día de la Madre este domingo dándole a su madre muchos abrazos una y otra vez. Vamos a los deportes con Carlos Tapia.
3: Muchas gracias, gracias Carlos. ¿Qué tal? ¿Cómo les va? Muy buenas tardes.
4: Ya están listas las semifinales de la Liga MX. Los Pumas de la UNAM, líderes del torneo, se enfrentarán a los Tuzos del Pachuca. El partido de ida será este jueves a las 6 de la tarde en el Estadio Hidalgo y la vuelta será el domingo a las 6 de la tarde en el Estadio de Ciudad Universitaria. En el otro duelo, el Guadalajara se enfrentará a la Máquina Celeste del Cruz Azul. La ida será este miércoles en el Estadio Azteca a las 7 de la tarde y la vuelta será el sábado a las 6 en el Estadio Jalisco, ya que el Akron deberá ser entregado a la FIFA el jueves. Ante poco más de 31.500 aficionados, los Seattle Sounders recibieron a San Diego FC en su décimo compromiso de esta temporada en la Major League Soccer. Esto fue lo que ocurrió.
5: Una vez más este jugador jovencito de 19 años, Verhoeven. San Diego empieza, ¡cuidado! ¡Gol del equipo de San Diego al minuto 18! Marcus Ingvardsen. Ya pierde Seattle Sounders 1-0.
6: Seattle Sounders que empezó este encuentro los primeros 15 minutos, es como empezaron, así como están ahorita, con el gol daremos a emparejando el carretón del empate a uno y nuevamente el amuleto resulta en este encuentro.
5: El goleador de Seattle Sounders se hace presente, ya había estrellado una en el poste, ahora le quedó esta a modo y no dudó en mandar al fondo de la red.
6: Pues el marcador 1-1 termina este encuentro calientito.
4: Por segunda semana consecutiva, los Seattle Sounders no pudieron vencer a un equipo en la parte baja de la clasificación. El equipo Esmeralda se mantiene en cuarto sitio del oeste con 21 puntos, mientras que San Diego está en el antepenúltimo lugar de la misma conferencia con 13 unidades y 9 juegos consecutivos de liga sin conocer la victoria. Los Marineros de Seattle ganaron solo uno de los 3 juegos de la serie en Chicago contra los White Sox. El viernes en el primero de la serie la victoria fue de 12 carreras a 8 con 2 cuadrangulares de Luke Reilly, uno de ellos Grand Slam, un tablazo de Julio Rodríguez y otro más de Josh Naylor. El sábado cayeron 6-1 con la cuarta derrota de la temporada para Luis Castillo y ayer perdieron 2-1. En este momento se juega el primer encuentro de la serie en Houston contra los Astros.
3: De esta manera concluimos con los deportes. Muchas gracias. Adelante, Carlos.
2: Gracias por habernos acompañado hoy en Informativo 1360. Se despide Carlos Barajas. Que pasen muy buenas noches.

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0: Elena Quintanilla, no me queda más, bueno, a mí ya no más me queda de despedirme por esta noche, dando las gracias a todos y a ustedes por sintonía. Vamos a dejar ahora con la hora grupera aquí en tu estación de casa, el Rey 1360. Temperatura actual 70 grados a la intemperie, mínimas para esta noche por los 52. El sol ocultándose a las 8:36, saliendo a las 5:36. Para el día de mañana, pronóstico de 78, con posibilidad que en algunos lugares, algunos sectores de nuestra área llegue a los 80, mínimas por los 51. Y ahora pues ya cambió un poquito, fíjate, el miércoles 62 las máximas, 50 las mínimas, con un poco de posibilidades de lluvia. Bueno, feliz noche. Pásense la bonito y se quedan ahora con la hora grupera.
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0: que por qué. Te permito que me hables así.
1: Que te ponga un alto.
0: Tal parece que hasta los demás han ido notando que falta mucha comunicación entre nosotros. Hemos tenido tantos.

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2: Rescate en helicóptero salva a excursionistas en zona remota de Snohomish. Festival Voces del Alma celebra poesía y comunidad latina en Seattle. Costco modifica su famoso combo de hot dog. Padres liberados del centro migratorio se reencuentran con su hijo antes de su muerte. Muy buenas tardes. Los saluda Carlos Barajas y esto es Informativo 1360. Un operativo de búsqueda y rescate en Snohomish permitió evacuar en helicóptero a dos excursionistas que sufrieron una emergencia médica en la zona aislada del condado, según informó el equipo de búsqueda y rescate de voluntarios del condado de Snohomish, el domingo 10 de mayo. De acuerdo con un comunicado, el incidente ocurrió durante la madrugada, cuando un equipo de respuesta rápida de emergencias médicas acudió al área para asistir al paciente. Al llegar al sitio, los rescatistas evaluaron al excursionista y comenzaron la atención médica de emergencia. Sin embargo, poco después, determinaron que el paciente no podía abandonar el lugar de manera segura por sus propios medios. Por ello, los equipos solicitaron apoyo aéreo y el helicóptero realizó una operación de extracción para trasladar al paciente a la sala de emergencias de Providence. Mientras tanto, otros grupos de rescate avanzaron por tierra con equipo médico adicional y herramientas especializadas. Los equipos activaron recursos alternos ante la posibilidad de que el estado del tiempo complicara la evacuación aérea. Los excursionistas lograron pedir ayuda utilizando la función SOS de emergencias vía satélite. Esta herramienta permitió mantener comunicación mediante mensajes de texto en un área sin cobertura celular. Gracias a esa conexión, el Centro de Emergencias 911 del condado, la oficina del sheriff y los equipos de rescate compartieron información médica y detalles sobre la ubicación antes de llegar al lugar. Esta coordinación ayudó a los rescatistas a evaluar la gravedad de la situación y preparar una respuesta más eficiente. El equipo de búsqueda señaló que ese tipo de misiones demuestra la importancia de la preparación en excursiones, la comunicación y el trabajo coordinado entre equipos de emergencia. Además, destacó que las herramientas de comunicación satelital pueden marcar una diferencia importante en las áreas remotas cuando las personas realizan actividades al aire libre. Las autoridades también recomiendan revisar medidas de seguridad antes de visitar zonas montañosas o senderos alejados. El Servicio de Parques Nacionales mantiene recomendaciones para excursionistas y visitantes de áreas naturales. Festival Voces del Alma celebra poesía y comunidad latina en Seattle. El español, la memoria y las historias personales fueron protagonistas este sábado durante el segundo Festival Internacional de Poesía en Español, Voces del Alma, realizado en el auditorio de la Escuela de Música de la Universidad de Washington. El evento, organizado por la Fundación WAGRO, reunió a escritores comunitarios, artistas, músicos, representantes gubernamentales y miembros de la comunidad latina en una jornada dedicada a la poesía, la identidad cultural y la sanación a través de la palabra. La actividad sirvió además como culminación de los talleres comunitarios de poesía impulsados por la Fundación desde el año 2022 y como escenario para la presentación del libro Se Escribe en Español, antología poética, una recopilación de textos creados por participantes de estos talleres. La doctora Julieta Altamirano Crosby, cofundadora de la Fundación Wagro y una de las principales impulsoras del proyecto, recordó que los talleres comenzaron hace 3 años como espacios de bienestar emocional y conexión comunitaria. También agradeció a los participantes por compartir su corazón y su vulnerabilidad dentro de un espacio de confianza. La organizadora reconoció además el trabajo de la maestra Blanca Vázquez, profesora de la Universidad del Estado de Guerrero, y del profesor Francisco Robles de la Universidad de Washington, quienes han acompañado los talleres desde sus inicios. Uno de los mensajes más emotivos de la jornada fue compartido por Beto Yarse, director de la Oficina de Desarrollo Económico de la ciudad de Seattle, quien habló sobre la conexión entre migración, salud mental y la expresión artística. Como inmigrante, me puedo identificar en este sentimiento, dijo Yarse, al hablar sobre las experiencias reflejadas en el proyecto. El funcionario destacó particularmente la historia de cómo un hombre llamado Ricardo descubrió la poesía mientras enfrentaba retos de salud mental como veterano de combate. A través de la poesía encontró paz, señaló Yarse, quien además habló sobre las barreras lingüísticas que enfrentan muchas familias migrantes y la importancia de escribir en español e inglés para preservar la conexión cultural entre generaciones. Yarse también vinculó el arte con el desarrollo económico de las comunidades. Costco modifica su famoso combo de hot dog. El icónico combo de hot dog y una bebida recibe una modificación tras más de 4 décadas. Aunque el precio se mantiene intacto, la cadena incorpora una alternativa que redefine la experiencia para sus clientes. Por primera vez desde que se lanzó en los años 80, el combo de hot dog tiene un cambio. La empresa sigue ofreciendo el combo clásico que incluye un hot dog grande de 1/4 libra y una bebida de 20 onzas que puedes rellenar todas las veces que quieras. Sin embargo, ahora los clientes pueden sustituir el refresco por una botella de agua de 0.5 litro. Este ajuste introduce una opción más saludable sin alterar el costo. El cambio puede parecer menor, pero representa la actualización más relevante de la historia del producto. Muchos clientes buscan alternativas sin azúcar o bebidas selladas, lo que hace que esta opción resulte atractiva. Además, el combo se adapta a nuevas preferencias sin perder su esencia económica. Esta estrategia refuerza la conexión con los consumidores que valoran variedad y conveniencia. Este combo de hot dog se ha convertido en un símbolo de comida económica y fácil de obtener. Con este ajuste, la compañía busca equilibrar tradición e innovación. Además, esta decisión refleja una tendencia más amplia en la industria alimentaria: ofrecer opciones personalizadas sin incrementar costos. Así la tienda mantiene su competitividad y fortalece su identidad de marca. Padres liberados del centro migratorio se reencuentran con su hijo antes de su muerte. Kevin González, un estudiante de 18 años diagnosticado con cáncer de colon en etapa 4, se ha reunido con sus padres en México después de que estos fueran detenidos y deportados cuando intentaban regresar a Estados Unidos para visitarlo. Una pareja mexicana detenida por el Departamento de Seguridad Nacional logró reunirse con su hijo, un ciudadano estadounidense de 18 años, apenas un día antes de que él muriera de cáncer. La pareja, Isidoro González Áviles y Norma Anabel Ramírez Amaya, viajó a Durango, México, para estar con su hijo Kevin González el sábado por la noche en Durango. El joven falleció el domingo por la tarde, según informó su familia. Kevin, quien nació en Estados Unidos pero creció en México, se enfermó mientras visitaba a su familia en Chicago durante la Navidad. Kevin fue diagnosticado con cáncer de colon en etapa 4. Lo que quiero decirle a la gente es gracias por ayudar a mi familia a poder tener la opción, dijo el joven de 18 años con el rostro demacrado, poco después de reunirse con sus padres. Áviles y Amaya estaban llorando mientras abrazaban a Kevin después de tomar un autobús a Durango. Sus padres, ciudadanos mexicanos, habían sido deportados previamente de Estados Unidos el viernes. En un intento desesperado por ver a su hijo de nuevo después de su diagnóstico, la pareja intentó reingresar a Estados Unidos en abril. Ambos fueron detenidos el 14 de abril cerca de Douglas, Arizona. Dicen que pasaron semanas detenidos antes de ser deportados y poder reunirse con su hijo. El Departamento de Salud dijo a CNN que la pareja había solicitado visas B1 y B2, visas temporales de no inmigrantes, que fueron denegadas debido a su presencia y entradas ilegales previas a los Estados Unidos. La pareja fue deportada a México el viernes, dijo el Departamento de Salud. Un juez de distrito del estado de Tucson, Arizona, ordenó la liberación de los padres de González el jueves por la mañana. Kevin voló a México alrededor de una semana antes, con la esperanza de reunirse con sus padres antes de morir. «Logramos hacer realidad su sueño», me dijo. «Estar con él de nuevo, amarlo, darle el amor que no pudimos darle durante estos meses en los que no estuvo con nosotros», dijo Áviles tras reunirse con su hijo. «Buscamos todas las opciones, nos negaron las visas, nos detuvieron en la frontera», dijo. Mostró sus tatuajes con el nombre de su hijo, así como de San Judas. El viernes previo a que sus padres fueran liberados, Kevin González le dijo a CNN que estaba emocionado y agradeció a todos los que le ayudaron a reunirse con su familia. Kevin dijo que celebraría el Día de la Madre este domingo dándole a su madre muchos abrazos una y otra vez. Vamos a los deportes con Carlos Tapia.
3: Muchas gracias, gracias Carlos, ¿qué tal, cómo les va? Muy buenas tardes.
4: Ya están listas las semifinales de la Liga MX. Los Pumas de la UNAM, líderes del torneo, se enfrentarán a los Tuzos del Pachuca. El partido de ida será este jueves a las 6 de la tarde en el Estadio Hidalgo y la vuelta será el domingo a las 6 de la tarde en el Estadio de Ciudad Universitaria. En el otro duelo, el Guadalajara se enfrentará a la Máquina Celeste del Cruz Azul. La ida será este miércoles en el Estadio Azteca a las 7 de la tarde y la vuelta será el sábado a las 6 en el Estadio Jalisco, ya que el Akron deberá ser entregado a la FIFA el jueves. Ante poco más de 31.500 aficionados, los Seattle Sounders recibieron a San Diego FC en su décimo compromiso de esta temporada en la Major League Soccer. Esto fue lo que ocurrió.
5: Una vez más este jugador jovencito de 19 años, Verhoeven. San Diego empieza, ¡cuidado! ¡Gol del equipo de San Diego al minuto 18! Marcus Ingvardsen. Ya pierde Seattle Sounders, 1-0.
6: Seattle Sounders que empezó este encuentro los primeros 15 minutos, es como empezaron así, como están ahorita. ¡Con el gol! ¡Daremos Oske! Emparejando el carretón del empate a uno. Y nuevamente el amuleto resulta en este encuentro.
5: El goleador de Seattle Sounders se hace presente. Ya había estrellado una en el poste. Ahora le quedó esta modo y no dudó en mandar al fondo de la red.
6: Pues el marcador 1-1 termina este encuentro calientito.
4: Por segunda semana consecutiva, los Seattle Sounders no pudieron vencer a un equipo en la parte baja de la clasificación. El equipo Esmeralda se mantiene en cuarto sitio del oeste con 21 puntos, mientras que San Diego está en el antepenúltimo lugar de la misma conferencia con 13 unidades y 9 juegos consecutivos de liga sin conocer la victoria. Los Marineros de Seattle ganaron solo uno de los 3 juegos de la serie en Chicago contra los White Sox. El viernes, en el primero de la serie, la victoria fue de 12-8, con 2 cuadrangulares de Luke Rayleigh, uno de ellos Grand Slam, un tablazo de Julio Rodríguez y otro más de Josh Naylor. El sábado cayeron 6-1, con la cuarta derrota de la temporada para Luis Castillo, y ayer perdieron 2-1. En este momento se juega el primer encuentro de la serie en Houston contra los Astros.
3: De esta manera concluimos con los deportes. Muchas gracias. Adelante, Carlos.
2: Gracias por habernos acompañado hoy en Informativo 1360. Se despide Carlos Barajas. Que pasen muy buenas noches.

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1: Mija, así suena La Clave LH. Compa Carlos, puro.

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Muy buenos días, buenos días, buenos días. ¿Cómo amanecieron? Esperemos que muy bien. Saludos, saludos a todos los que nos están escuchando, ya sea en su casa, ya sea en su vehículo o ya está usted en el trabajo. Muchas gracias por sintonizarnos todos los días de lunes a viernes a las 6 de la mañana comenzamos. Acuérdense ustedes, qué bueno que están con nosotros, qué bueno que están interesados en comentar las noticias, conocer las noticias, conocer nuestra situación, cómo estamos y pues para sacar cuentas para el futuro, para el presente y aprender de las noticias y del pasado. Estaba pensando, fíjense ustedes, representativa no tanto, popular quizás sí. Me refiero, ¿cuál es la canción de su país, digamos, de Nicaragua, digamos, de Colombia? Es que ayer estaba escuchando, creo yo, a menos de equivocarme, estaba escuchando una cantante que cantó muy bonito, ¿cómo se llama esta canción? Creo que es una canción venezolana, Caballo Viejo, ¿no? Creo que así va. Entonces, para estar presentes con todos los países que nos escuchan, a toda la gente que nos escucha, pues, recordar su país, como no, con mucho gusto tenerlos en cuenta aquí en el Rey 1360. Sí, creo que se llama Caballo Viejo. Y vamos a ver, pues para conocer nuestras propias culturas, a veces estamos con puro mexicano, vamos a ver, a decirlo así, ¿no? Entonces, ese toque musical de cada país. Puedes mandarme cuál sería la canción, no tanto la que le guste a usted, la que sienta que representa más su país, como dice, ah, mira, estoy escuchando a mi país en esa canción. ¿Qué le parece a usted, eh? Ahí vamos a estar todos los días poniendo un pedacito así de fondo, por decirlo así. Miren qué bonita.

0: Y la ponemos de fondo. Esto es, creo que es Venezuela, a menos de no equivocarme. Así es que si usted es de Argentina, si usted es de Paraguay, si usted es de El Salvador, México, pues pásenos un mensaje de texto al 206-718-1486. Yo voy a estar formando una lista de la música representativa de nuestros países hispanos.
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0: Y bajo esa música, pues vamos al clima aquí en Comentando las Noticias 1360, cuando ya son las 6 de la mañana con 5 minutos. Vamos al clima entonces. Adelante.
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0: Muy bien, pues está soleado, dicen que se va a nublar más tarde. Estamos a muy buen clima, 53 grados Fahrenheit. Vamos a llegar a 78. ¿Seguro, Horacio? Sí, lo dije bien. ¿Será que pusiste una canción venezolana y trajiste el clima? Probablemente, porque estamos a 53, vamos a llegar a 78, se va a nublar. Mañana va a estar lloviznando, la temperatura máxima 57, 70. El jueves, el viernes 54, pero ¿qué es eso? ¿Es un para arriba, un para abajo, un frío, un calor? Uy, cuídense bien. El sábado 60 con lloviznas, el domingo nublado solamente con 64. El lunes y el martes de la semana entrante estará soleado con 67, 65 grados Fahrenheit. En grados centígrados estamos en estos instantes a 12, vamos a ir a 26 el día de hoy. Y así 14, 16, 12, 15, 18, 19 y 18 sucesivamente en la semana. ¿Cómo la ve usted, eh?

0: Y eso que no es viernes de relax, ¿eh? Bueno, vamos al tráfico.
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0: Muy bien, vamos a ver cómo está el tráfico, vamos a actualizar la página en estos instantes para salir manejando desde Olimpia. Muchas gracias a todos aquellos que hablan reportando detalles, accidentes, cierres, desvíos, carros que están estorbando, trabajos que se están haciendo. Muchas gracias. Para mí es más importante su reporte porque usted lo está viendo en estos instantes. A veces ni salen todavía en el informe del Departamento de Transportación del Estado de Washington. Somos rápidos, señoras y señores, aquí los hispanos. Bueno, saliendo de Olimpia, antes de salir de Olimpia, ahorita que dije hispanos, un abrazo muy cariñoso a todos nuestros paisanos que están hispanos, pues, que están en el centro de detención. Muchachos, ánimo, ánimo, muchachos. Esto se va a acabar algún día. Estoy seguro, ustedes tengan paciencia, pórtense bien y esperemos, pues, que ya esto se acabe, este abuso a veces, pues, de tratarlos como si fueran presos, como si fueran criminales. Y son gente que viene a trabajar. ¿Que no les van a dar una visa en un consulado? Pues ya sabemos. Entonces se tienen que venir de una u otra manera por necesidad. Un abrazo para todos ustedes, muchachos, ahí en el centro de detención de Tacoma y a las mujeres, por supuesto, también. Un abrazo, mis queridas damas. Échenle ganas. Pues, ¿qué les puedo decir? Ánimo, más que otra cosa. Bueno, llegamos a Tacoma, seguimos bien. Vámonos por la 167 al norte y por la 5 al norte. Llegamos a Tacuila. No puedo tocar a Diana ni a dar aplausos porque está atorada la subida a la, ese semáforo como hace daño, a la 405. De ahí a la 90 y también de Tacuila a la 5 a la 90, todo bien. A ver, aquí hay un algo que me está indicando. Construcciones en la 90, no hay problema, no hay colas, no hay nada. Todo para el norte, pues parece que amaneció muy bien el tráfico, por decirlo así, ¿no? Ok, ahí está. Muy bien el tráfico. Otra vez me encontré en la mañana este cuate que trae conectado enfrente, abajo del radiador, en medio de los dos faros de su vehículo pickup, de esas luces LED para cacería o para estar acampando, a toda luz. Que nadie le podrá decir la idiotez que está haciendo. Perdón que lo diga así, pero va encandilando a todo mundo. Qué horrible estar dentro de un pensamiento que no piensen en los demás, de veras. Qué egoísmo a veces tenemos tan grande. Ni modo, tengo que decirlo.

0: tiempo al tiempo.
1: Bueno, vamos en estos momentos a las finanzas.
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1: Bueno, estoy sintiendo que cada día, cada dos o tres días, está subiendo 10 centavos la gasolina, o son mis pensamientos. ¿Qué opina usted? Ahorita pasé en la mañana por la Chevron, que está en South Park, 6.39. Siempre digo yo, acuérdense, siempre digo las cifras, las cantidades del precio, aumentándole 10 centavos, porque la realidad, por el uso de tarjeta, no lo olvide usted. Entonces, todos los precios que yo diga ya vienen incluidos los 10 centavos de la tarjeta, ¿ok? La Chevron, lo vi que estaba 6.39 y 6.49. La Shell de aquí de South Park también está en 6.29 y en 6.39. A nivel estado de Washington, el promedio que están informando viene siendo que la gasolina regular en el King County está a 5.99 promedio. En el Snohomish County, 5.82. En Pierce County está en 5.87 promedios de la gasolina. Por todo ello, Donald Trump busca quitar temporalmente, quiere detenerlo porque se le está complicando la vida y se le están complicando las próximas elecciones intermedias. Ahorita están en las primarias. ¿Qué significan las primarias? Significa que andan escogiendo, pues, sus candidatos, los partidos. Primero, los candidatos. Después, las campañas y posteriormente las elecciones en noviembre. Con todo ello, que se le ha complicado mucho Irán, que el señorito dijo que iban a estar de 4 a 5 semanas la guerra. Empezó el 28 de febrero. Pues, por eso hay que... Este señor tiene problemas con la boca, habla demasiado. ¿Quién le preguntó cuánto iba a durar la guerra? Si no sabes, cállese. Y no le digo a él, le digo a todos. Si no sabemos algo, no opinemos, no digamos. Es un presidente diciendo que va a durar eso. Qué vergüenza, de veras. El presidente Donald Trump pidió. Yo creo que suplicó, no, ese nunca va a suplicar, pidió, ordenó, más bien dicho, eso es lo que le queda a él, suspender temporalmente el impuesto federal de la gasolina en los Estados Unidos, buscando pues una medida que reduzca el costo que estamos pagando usted y yo, así como lo escucha usted. En medio de este fuerte aumento de precios provocados por lo que está haciendo allá en Irán, actualmente el gobierno federal cobra un impuesto del 18.4 centavos de dólar por cada galón. Fíjense la más que chulada. O sea que se busca, pues, ordeñar por donde sea, por lo que veo, ¿no? 18.4 centavos por cada galón va al gobierno federal. ¿Sabía usted eso? Y de 24.4 centavos le cargan al diésel. Ese dinero se utiliza para financiar carreteras, puentes y proyectos de infraestructura a través de el Fondo Fiduciario de Carreteras. Así es que si usted piensa que usted paga impuestos por su sueldo, pues está muy equivocado. Aquí en los Estados Unidos pagamos impuestos hasta por respirar, por decirlo así. ¿Usted va a comprar algo? Va a pagar impuestos. ¿Usted va a comer algo? Va a pagar impuestos. Usted va a mandar a arreglar su carro, va a pagar impuestos. Usted va a echar gasolina, va a pagar impuestos. Usted ganó dinero trabajando, va a pagar impuestos. Y si no los pagó, se lo van a ejecutar el día de la declaración anual. O sea, y por lo que más guste, mándese. Usted se va a divertir, va a pagar impuestos. Usted va a comprar ropa, va a pagar impuestos. Así es que cuando decimos yo pago impuestos aunque no trabaje, es correcto. Estamos pagando impuestos porque estamos consumiendo, así de sencillo. Y tenemos que consumir, tenemos que comer, tenemos que vestir, etcétera. A eso es lo que me refiero. A ver, Omar, vuélveme a marcar otra vez. Algo pasó con el teléfono aquí. El 9545, vuelve a marcar, por favor, ¿sí? Ahorita le tomo la llamada. La propuesta de Donald Trump significaría que ese cobro dejará de aplicarse durante un periodo determinado, los impuestos a la gasolina federal, con la intención de que el precio de la gasolina baje por lo menos unos centavitos. Unos centavitos, hágame usted el favor. Sí, bueno, adelante. A ver, aquí está. Bueno, buenos días. ¿Cómo estás, Nica?
0: Bien, bien, ahí, tranquilo.
1: Qué bueno.
0: Trabajando. No, era para comentar sobre lo que está usted hablando ahorita sobre la gasolina y la guerra con Irán.
1: Sí, sí.
0: Estaba leyendo un artículo, viendo un video el día de ayer y hoy leyendo un artículo que prácticamente, bueno, la locura de Trump pues, nos ha llevado a esa guerra. Que no tiene ningún beneficio para nadie, ¿me entiendes? Pero se dejó llevar por Irán, por Israel, pues por el proyecto Benjamín. El problema es que el problema es que yo estaba bien. Toda la vida se le ha dado una cantidad de millones a Israel.
1: Sí, así.
0: Y Israel tiene. No paga, o sea, es free la medicina, es free el estudio. Ya, entonces, ¿y de quiénes viven? De las costillas de los que pagamos impuestos acá en los Estados Unidos.
1: Ya viste la lista que
0: hice. 3.800 millones de dólares le da a Estados Unidos a Israel en ayuda.
1: ¿Ayuda, ¿de dónde ayuda, sale ayuda de qué? ¿Ayuda militar o qué? O sea,
0: en todo.
1: No
0: en
1: necesitamos todo. Más ayuda aquí en Estados Unidos como para andar ayuda. Es como. Si te faltan muchas cosas en tu casa y te dice tu esposa, ¿y esos $1,000? Es para el vecino, para ayudarlo. ¿Cómo te iría en tu casa?
0: Entonces, por eso le digo, ¿de dónde sale todo ese dinero? De los bolsillos de nosotros.
1: Pues ya viste de dónde sale, acabas de hacer una pequeña lista, ¿no? Vas a tomarte una nieve, te van a cobrar impuestos, vas a ir a comer, te van a cobrar impuestos, para dárselos a los israelitas, para que el gobierno demócrata también le haya dado cientos de miles de millones a Irán también.
0: Yo me acuerdo que cuando estaba en allá pues por en Nicaragua, muchas becas israelíes.
1: Ahí está.
0: Para allá, ¿de dónde? Y ahí, los Estados Unidos le ayudan.
1: ¿Pero por qué?
0: Con tantos millones.
1: Pues, mira,
0: ellos regalan el dinero para quedar bien con la gente.
1: Yo no creo nada, que nadie te dé nada por dártelo nada más. Algo hay ahí. Algo. ¿No nos dicen? No. ¿No nos dicen ni que hay platillos voladores? No. Muchas cosas nos ocultan, sí. Así de sencillo.
0: Yo hago este comentario porque todavía mucha gente, y más los religiosos, creen que es el pueblo de Dios. Y nosotros lo mantenemos, pues, supuestamente, al pueblo de Dios, ¿me entiendes? Ya, entonces, para que ellos no piensen de dónde sale todo ese dinero, del bolsillo de nosotros, de la gente que... O sea, nosotros pagamos impuestos y se va, incluso la gente que no tiene...
1: Cualquier persona.
0: Que no tiene documento. Sí, todo lo que le quitan va para ahí.
1: Sí. Cualquier persona que inicie un negocio, porque un país, una familia, es un negocio. ¿Estamos de acuerdo? Hay tres cosas aquí. Uno es el talento para hacer el negocio. Otro es la administración del negocio y otra las buenas relaciones que hagas con tu negocio para que crezca. En esta ocasión yo siento que la administración de los Estados Unidos, mientras lo estén administrando personas no aptas para eso, llámese políticos, tú me entiendes, ¿no?
0: Sí, sí, claro.
1: Llámese político que le dice, sí, vamos a darle dinero, sí, vamos. Entonces, ¿una mala administración puede hundir un negocio? Sí. ¿Puede hundir un hogar? Sí. ¿Puede hundir un país? Sí. Entonces, aguas, aguas. ¿Cuánto? Creo que Estados Unidos es el país que más debe en el mundo. Entonces, lo que no me es lógico es que estén regalando el dinero, vamos a decirlo. Tiene que haber algo, pero no nos lo dicen. ¿Sí me estoy explicando?
0: Sí, sí. Lo otro es que en las cúpulas del gobierno de los Estados Unidos, hay mucha gente descendiente de israelíes. Si usted mira el yerno de Trump, Jared, es descendiente israelí, ellos van a estar siempre Usted sabe cómo son los israelíes. Siempre van a estar pensando para allá, para qué lado, ¿me entiendes?
1: Claro, por supuesto. Y es correcto que estén pensando, porque Estados Unidos no piensa para sí mismo. Dicen, hagamos Estados Unidos grande otra vez. ¿Grande en qué? ¿En deudas? ¿Grande en qué? ¿En drogas? ¿Grande en qué? ¿En desastres? ¿Grande en qué? ¿En balaceras? ¿Grande en qué? ¿En armas? Oye, aguas.
0: Okay, lo dejo para que otro participe. Muchas gracias, buen día.
1: Gracias, Nica. Buen día, hasta luego. Adelante, buenos días.
3: Buenos días, sí soy yo.
1: Hola, Lupita, buenos días, ¿cómo estás?
3: Buenos días. Bien, gracias a Dios. Antes, entro a las 6:30 a trabajar, ya estoy aquí en el trabajo.
1: Ah, qué bueno.
3: Todavía me falta un minuto. Hablaba porque fíjese que no sé si usted sabe o alguien sabe cómo hago para mandar una carta notarizada a México, aquí al consulado, a dónde hablo o cómo le hago. Que necesito mandar mi firma o mi autorización, una carta notarizada por causa de la casa. Ahorita tenemos problemas por lo de la casa, necesitan la firma mía.
1: No sé la verdad de las cosas. Allí en México, por ejemplo, yo tuve que ir a hacer algunos asuntos precisamente con bienes raíces, pero allá un notario público es muy distinto a un notario público de aquí. Allá es toda una oficina, toda una titularidad para poder ser una carta notarizada en este caso. Pero de aquí, al menos de que vayas al consulado y averigües ahí, porque allá no te aceptan, porque un notario aquí puede ser el que sea, simple y sencillamente, ¿sí me explico?
3: Pues me dijo el abogado, dice mis hermanos que el abogado de allá dice que sí puedo mandar mi como una, pues estoy de acuerdo, pues, porque somos 9 hermanos, 7 estamos de acuerdo con la de la casa y 2 no, entonces.
1: Bueno, vamos a hacer una cosa, me estás haciendo recordar el año 2006 cuando murió mi papá, pero no me acuerdo, Lupita, cómo le hice, el caso fue... Que a lo mejor si te dice el abogado que se acepta una carta notarizada, en cualquier banco te la notarizan, en cualquier FedEx, en cualquier parte, una papelería, pregunta ahí si hay notario. Cualquier preparador de impuestos también es notario, nomás con que certifique que tú eres la que está firmando esa carta, porque yo mandé una carta así, porque mi papá murió intestado, entonces todos los 7 hijos... firmamos un acuerdo, una carta, cediendo mis derechos de la 1/7 parte de la mitad de los bienes de mi papá para que se lo dieran a mi mamá. Yo creo que algo así traes tú también, ¿verdad?
3: Sí, también.
1: Ah, bueno, pues pregúntale otra vez a tu abogado y ve todas esas partes, ¿no?
3: Está medio difícil porque uno de mis hermanos, la casa está intestada y le dimos ¿cómo se llama? Le firmamos cuando murió mi mamá en el 20, 21, le firmamos como albacea, pero ahora se agarró de eso, que como le firmamos como 5, ahora dice que él es el dueño de la casa.
1: No, no debe haber. No es el dueño de la casa, es el administrador de la casa, ya, nada más.
3: Ya agarró título, ya agarró todo, que ya él es el dueño y va a vender, ya vendió la
1: ley,
3: casa.
1: La ley dice que nadie puede hacerse dueño cuando todos los hermanos están ahí, ¿no? Entonces tienen que ir van a tener que ir a un juicio.
3: El juez dijo que habíamos ido todos a firmar y que todos estamos de acuerdo, pero es mentira.
1: Por eso, pues tienen que hacer un juicio demandando a tu hermano y el juez sabe perfectamente el caso y lo que va a hacer. Si no se ponen de acuerdo, va a mandar vender esa casa. Una vez que mande vender esa casa, le va a
3: decir. Ya está el dinero allí, que ya nomás que no lo entregue, pues no lo queremos agarrar nadie, los 7. No, ahí se está peleando ahorita ese caso.
1: Pero bueno. Ándale pues, Lupita. Suerte con eso,
3: ¿eh? Quería saber eso de la carta.
1: Muy bien. Sí. Nomás que te lo confirme el abogado y puedes seguir con cualquier notario que te atestigue que tú eres la que está firmando esa carta, ¿ok?
3: Ah, ok.
1: Ándele, pues. Un abrazo y mucha suerte en todo eso, mi estimada.
3: Gracias.
1: Hasta luego. Gracias. Adelante, buenos días.
4: Buenos días, Horacio.
1: ¿Qué pasó, mi estimado? Buenos días.
4: Ok, mira, continuando con lo que estaba diciendo la otra persona antes de esta señora, que Estados Unidos ha estado manteniendo a Israel, y sí es verdad, pero también te voy a decir una cosa.
1: A ver.
4: Estados Unidos ha estado manteniendo a muchos países, inclusive a los de la OTAN, porque los soldados que están en cada país de la OTAN, de aquí de Estados Unidos, no los pagan los países de allá, los pagan el país de aquí.
1: ¿Y por qué lo pagamos nosotros eso?
4: Pues eso sí deberían de preguntar al Congreso. Ahora, te voy a decir una cosa. Cuando estaba Obama mandó 150 mil millones a Irán.
1: Y
4: Irán,
1: me acuerdo que mandó un avión repleto de billetes, ¿verdad?
4: Sí, no, eran 1.700 millones porque...
1: Pero en cash,
4: para ocultar que no habían matado a Osama Bin Laden, porque no lo mataron, entonces...
1: ¿Cómo sabes que no lo mataron?
4: Porque salió, no lo mataron. O sea, Irán estaba chantajeando a Obama con eso.
1: ¿Dónde sacas que no lo mataron? Es lo que no te entiendo.
4: Porque nunca salió que lo mataron, pues.
1: Pues lo tiraron al mar, según esto, ¿no?
4: Pusieron un no sé, era un doble, un maniquí, no sé lo que sería, y lo tiraron en el mar.
1: Sí, pero permíteme, ¿no? Me llama la atención que tengas tanta información que no se ve. ¿Cómo le haces?
4: Oye, Horacio, yo te voy a preguntar a ti. ¿Ustedes creen lo que dicen los noticieros tradicionales como si fuera una verdad? Y ellos son los que más mienten. Ellos están mintiendo cada rato. Como yo te dije la otra vez,
1: sí, eso,
4: la
1: guerra eso ya terminó. Eso lo has dicho muchas veces y aquí por eso comentamos las noticias, pero... La gente me está exigiendo que me digas las fuentes y no lo estás
4: haciendo. Pero yo no les exijo que me digan de dónde sacan ellos las mentiras que dicen aquí, que vienen a comentar contigo. Mira, yo como te digo, la otra vez yo te dije, la guerra ya se terminó. Claro que todavía los de Irán están
1: ayogados,
4: como quien dice.
1: Estoy de acuerdo, pero esas noticias se hacen públicas, etcétera, y se hacen responsables. Por ejemplo, el New York Times, que todos estos...
4: Mira, sería justo que cada persona que comente y que diga de dónde saca la noticia que sacó.
1: Por eso te lo estoy preguntando, ¿no?
4: Sí.
1: Es que mira, permíteme. Es que yo no puedo discutir una cosa.
4: No estoy discutiendo, Horacio.
1: No. Comentar, pues, no discutir. Platicarlo, pues, así como lo estamos haciendo, hombre, como amigos.
4: Sí.
1: Platicarlo así, y yo te digo, ¿y dónde sacaste eso? ¿Cómo que era un maniquí? ¿Cómo que lo echaron al mar? ¿Cómo que no lo mataron? ¿Cómo que pagó $1,700 por ocultar la verdad? Ah, caray, a mí se me hace muy interesante, pero óyeme, yo también puedo decirte muchas cosas interesantes, pero pues, dime de cómo, ¿cómo le haces? Porque... No veo que los medios de comunicación...
4: Porque investigo, Horacio, investigo, y no nomás...
1: Ya sé que investigas, pero ¿dónde encuentras esa investigación?
4: Voy a agarrar una lista de donde yo investigo y te las voy a decir. Para la próxima llamada que hagas, te las voy a decir.
1: Está bueno.
4: Para ver si la gente quiere ver, pero fíjate, la gente no va a querer ver. Inclusive, yo como te digo, Estados Unidos siempre ha estado manteniendo... a muchos países.
1: Así es.
4: Inclusive a Cuba, a muchos países les ha estado dando dinero, ¿sí? Okay. No nomás digamos que a Israel, como lo sacan ahorita, o sea, siempre quieren querer hacer ver mal a Donald Trump, que porque esto, fíjate bien en todo, inclusive en la gasolina, Horacio, no es culpa de Donald Trump que esté arriba, por si no sabían eso. La gasolina, si ustedes se van a investigar, son contratistas de compañías grandes que ellos hacen sus propios precios y se basan en la oferta y la demanda.
1: Claro.
4: Si la gente compra, ellos venden. Y si ellos dan más caro y la gente sigue comprando, ellos van a seguir vendiendo.
1: Y hay otro factor también importante que se llama escasez. Por ejemplo, ¿te acuerdas cuando el huevo escaseó, que se habían enfermado las gallinas y todo? ¿Qué pasó con el precio? Va para arriba, ¿te acuerdas? Ya después se normalizó.
4: Entonces, llegaron a costar 5 docenas en $50 estaba Oropen, ¿eh?
1: Así es. Ahora, el petróleo está bajando su surtido, vamos a decirlo así, mundial, porque ese es el 20%. Haz de cuenta que todas las gallinas, el 20% se enfermó, ¿no? Entonces, obvio, vienen los atracadores, por decirlo así, los abusones, diciendo, no hay mucha, pues súbele, de todas maneras van a tener que comprarla, porque no hay. Eso es todo. Ese era el problema.
4: No, mira, Horacio, no. Eso se llama especulación negativa. Fíjate
1: sí,
4: bien.
1: Sí, pero es aumento de precios.
4: Sí, la especulación negativa es ahorita. Uh-huh. Los demócratas están usando eso en contra de Donald Trump.
1: Y los republicanos,
4: porque les conviene, no, pero en
1: los
4: realidad,
1: republicanos no lo están usando también.
4: Sí, pero en realidad no están explicándole a la gente lo que es, que Donald Trump no tiene nada que ver.
1: Es lo que acabo de decir, no nos explican por qué mantienen a otros, por qué le dan a Israel, por qué hacen esto, por qué hacen lo otro.
4: Sí, claro. Pero fíjate, Horacio, es que los demócratas están tratando de atacar a Donald Trump de todo, cualquier cosita
1: pues
4: que él diga mal. Por eso Donald Trump no les deja saber lo que está haciendo, porque lo atacan y lo atacan.
1: Pues sí, pero
4: te voy a decir,
1: pero el pueblo, fíjate, ¿qué? Adelante.
4: Y él tiene cuerda para todos, a todos los pone en su lugar. Pero yo también te voy a decir una cosa, fíjate, uh-huh. Estabas hablando la otra vez
1: sí.
4: De esta bacteria que salió nueva, que el
1: antivirus, dice esto,
4: Cancer. Uh-huh. Okay, ese virus ya salió la OMS de que quiere que todos los países firmen un acuerdo para declararlo pandemia, pero la Unión Europea les dijeron que no le van a hacer caso en realidad a la OMS, porque ni Donald Trump le va a hacer caso, porque en el coronavirus mintieron mucho, ¿sí? Ajá. Ellos nomás lo hacen para vender vacunas y para vender sus medicamentos, pero en realidad ese virus no se transmite de persona a persona, se transmite solamente de roedores uh-huh. a personas. Y eso es por medio de la pipí, por medio del...
1: Sí. ¿Y qué pasaría con ese matrimonio de los Países Bajos? Dicen que este señor era un ornitorrol, ¿cómo se llama? Se me va. Lo que estudia los pájaros, hombre. Dice que, uh-huh. que en Argentina fue a un tiradero de basura, ¿sí?
4: Ajá.
1: A observar las aves que viven de la basura, porque era un observador y científico de aves, ¿no? Y creen, ajá. pues, están sacando por pues, conclusiones, yo creo, que este señor anduvo en esos cochineros de basura, pues. Algo ajá. se le pegó, se fue al barco, contagió a su esposa y pues ya sabrás lo que pasó, ¿no? Entonces, ajá. no sé, es
4: no.
1: si vuelven a través a la sopita de murciélago a ver
4: no,
1: qué
4: no,
1: pasa.
4: No, pero o sea, no hay nada que ver con eso de ese virus, Hunter virus, no hay nada que ver porque en realidad solamente se puede contagiar de un roedor a un humano, pero en humano con humano no se puede contagiar. Ya salí, yo miré un video de un científico que dijo eso, porque ese virus siempre ha existido, solamente que es muy raro de contagiarse en un lugar de que hay muchos roedores, uh-huh. ¿sí? Pero en realidad no, o sea, para que la gente no se asuste ni vayan a pensar de que uh-huh. por eso están queriendo declarar a la OMS como una organización terrorista, porque están haciendo las cosas bien mal, Horacio, están uh-huh. haciendo las cosas como para, en vez de para un bien de la humanidad, lo están haciendo para un mal, porque ellos mismos mandan a fabricar virus en laboratorios para echárnoslos a nosotros. Eso no está bien.
1: Wow.
4: De hecho yo te dije, Fauci, uh-huh. ya está ahorita, lo están haciendo declarar todo lo que hizo, y también el segundo de Fauci.
1: Uh-huh. ¿Sí? Vamos a ver qué dicen. A ver si nos dicen qué dijo, ¿no? Porque no nos dicen muchas cosas.
4: Pues, sí.
1: Gracias, ahí Martín.
4: Ándale pues.
1: Hasta luego, mi estimado. Okay. Gracias. Bye, bye. Adelante, buenos días, ¿estamos al aire?
5: Buenos días,
1: ¿eres yo? Sí, ¿eres tú?
5: Ah, muy buenos días. Mire, yo le quería comentar acerca de la señora que preguntaba de un poder notarial.
1: Ah, sí.
5: Que, pues, mire, sí, en el consulado sí se lo hacen, uh-huh. y ella necesita que, yo sé que llamar es muy difícil, pero puede intentar llamar y decir específicamente que es para un poder notarial o meterse a la página del consulado, porque ella tiene que crear una cuenta allí y por medio de su email que mande un correo electrónico y les haga saber que necesita el correo, el poder notarial, y entonces ya ellos le van a decir,
1: pues
5: le van a dar
1: sí,
5: una
1: claro,
5: cita
1: claro.
5: para que vaya.
1: Lo que uh-huh. desafortunadamente ha pasado mucho tiempo, el 2006, cuando hice la carta notariada por murió intestado mi papá para darle todo el poder a mi mamá, No me acuerdo cómo la hice ya, fíjate, porque fue... ¿Qué sería? Apenas tenía un mes, yo aquí en Seattle andaba todo mareado aquí, pues imagínate venir de un pueblo chico del este y llegar aquí, pues... Y luego de repente me llama mi hermano, ¿sabes qué? Así me dice, ah, qué bueno que me llamas, hermano, qué bueno. Dice, no, hombre, se murió mi papá, así me la aventó, ¿no? Ni siquiera me preparó ni nada, y era domingo, yo andaba trabajando. Y ya después me dijeron, pues, que necesitaban, gracias. Bueno, ya fue en el 2006, entonces han pasado 20 años de ese suceso. Y pues a veces en 20 años... pues se le olvidan a uno las cosas, ¿no? Cómo hice las cosas, pero yo no me lo que sí te aseguro es que yo no me acuerdo haber ido al consulado a buscar una carta poder. A lo mejor depende de lo que le diga el abogado, la aceptación que tengan allá de alguna carta poder, ¿eh?
5: Sí, o sea, que no, creo que la necesitan del consulado, creo yo.
1: Sí, sino, le voy a preguntar, hermano, tiene muchas propiedades en México y le voy a preguntar cómo le ha hecho con las cartas poder. En fin, pero, ¿no? Pero es que bueno que nos dice eso, que en el consulado lo hacen, ¿eh?
5: Sí, sí, sí lo hacen, pero digo, tiene que más fácil, digo, si tiene suerte que le contesten, llamar y decir que necesita la carta, y si no, mandar un correo electrónico, creo que es más fácil así. Un correo electrónico. Perfecto. Y ya allí contestan más rápido.
1: Ah, qué bueno.
5: Por el mismo, ajá, y por el mismo correo le van a decir cuándo le dan la cita también. Pero, perfecto. Pues que ella les insista, les diga que la necesita pronto. Pero sí se las dan, sí, ya el día que igual cita como para todo. Le dicen para tal día y ya va y le con la documentación que le pidan y se la hace.
1: Excelente consejo. Muchísimas gracias por su apoyo, mi estimada. Gracias, ¿eh?
5: Sí, sí, esperemos que le sirva a la señora. Sí, que tengan buen día.
1: Buen Muchas día.
5: Gracias, aquí lo seguimos escuchando.
1: Gracias, gracias. Hasta luego. Que le vaya muy bien. Vamos con la siguiente llamada. Buenos días.
6: Buenos días, Horacio.
1: Hola, muy buenos días.

0: directamente de Olimpia.
1: Me parece muy bien. Pues ahí están los diferentes casos.
0: Para que no ande para aquí, para allá, no, es legal eso. Porque ella está aquí en Estados Unidos y eso viene del estado del gobierno apostillado. Así se llama la carta.
1: Fíjate que sí, le voy a preguntar a mi hermana, tiene todos sus archivos y voy a decir que busque esa carta que yo le firmé. A ver quién la notarizó. Y si ya me doy cuenta y me acuerdo bajo esa circunstancia, le voy a pedir de favor que le tome una fotografía de esa carta. Y porque es lo mismo casos que tú, que yo, pero por lo que veo son diferentes caminos los que existen. Me acabo de decir otro de apostillamiento, ¿verdad? Creo que ese sí es el bueno, con todo respeto a los demás opiniones.
0: Ese es el legal, porque como está aquí en ella, aquí en Estados Unidos, y tiene que ser representante por el gobierno de aquí.
1: Muy bien, así es, bueno, y nomás que le pedí al abogado exactamente qué quiere que diga esa carta, porque también estamos preparando la comida, pero no sabemos qué es, ¿no? Entonces hay que ponerle los ingredientes que son necesarios.
0: Yo recuerdo que pusimos, que radicamos aquí en Estados Unidos, y por motivos de razón no podíamos viajar, y autorizábamos a mi mamá, le cedíamos todos los...
1: Los derechos de los hijos, pues, correspondiente al 50% de la propiedad.
0: Exactamente, los derechos de los hijos.
1: Muy bien, pues muchas gracias.
0: Y pone uno el nombre de la persona quien está haciendo la carta. Si es usted, pone Horacio Francisco y autorizo a mi madre para todos los beneficios. Ellos mismos le ponen ahí beneficios o para su bien o preferencia que van a gustarse legalmente.
1: Muy bien, pues muchísimas gracias por su colaboración, se lo agradezco muchísimo,
0: Muy amable, buen día.
1: Muy amable, buen día usted también. Continuamos aquí en Comentando Noticias 1360.
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1: 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Me encanta eso. ¿Cómo estás, Valeria? Qué bueno que tenemos aquí en el radio para toda la gente nuevamente. Bienvenida, Valeria.
6: Muchas gracias, Horacio. Gracias nuevamente por invitarme y tenerme por aquí. Bueno, pues todos sabemos lo valiosa que es nuestra sonrisa.

0: pero también sabemos que si no la cuidamos, nuestros dientes pueden tener problemas serios a futuro. Y por eso el día de hoy les traigo información muy interesante sobre la importancia de visitar al dentista a tiempo y buscar un lugar confiable como Rewards Dental.
1: Qué bueno, Valeria. Qué bueno que mencionas sobre todo esto, porque muchos de nosotros dejamos de al lado las visitas al dentista hasta que el dolor nos obliga a ir. Pero, oyentes, ustedes sabían que si visitamos al dentista a tiempo, podemos evitar muchos problemas graves y, sobre todo, puedes ahorrar tiempo y dinero, Valeria.
0: Así es, Horacio. Pero hay algo muy importante que quiero mencionar, y es que hoy en día a veces puede haber mucha desinformación. Uh-huh. A veces escuchamos de remedios caseros o de nuestros compañeros hablando de sus tratamientos dentales. Y es importante aclarar que cada persona tiene un tratamiento totalmente diferente. Y lo que puede funcionarle a usted puede que no me funcione a mí, ¿cierto? Es muy uh-huh. importante aclarar eso.
1: Así es.
0: Y también es importante, y hay muchas personas quienes tienen muchos conocimientos de opciones naturales como pastas naturales o enjuagues caseros uh-huh. Que creen que van a resolver como las caries o el mal aliento, uh-huh. pero a veces es importante tener en cuenta y no dejarnos llevar, porque muchos de esos consejos no pueden ser efectivos y algunos pueden hacer que la situación empeore.
1: Qué interesante, Valeria. Fíjate que hasta creo que yo he ido... ido a ver eso y a veces he sido víctima de esa desinformación, como mucha gente, pues, en el pasado. ¿Cómo la ves tú, eh?
0: Así es, sí. Yo creo que todos alguna vez hemos caído en eso, es muy cierto. Uh-huh. 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
1: Así que, radioescuchas, recuerden que no se trata tan solo de cómo se ven sus dientes, no, sino también cómo usted lo siente.
0: Correcto. Y para todos, no solo es lo que estamos escuchando, no solo son los consejos, uh-huh. sino que también... 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
0: Gracias a ti, Horacio.
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Muy bien, continuamos aquí en el Rey 1360 comentando las noticias. Son las 7 de la mañana con 50 minutos. Bueno, pues iba a poner el fondo de los nuestros países.

0: oportunidad.
1: ¿Oyeron? ¿Oyeron, señoras y señores? Me gustan los mensajes de las canciones también. Buenos días, adelante.
2: Buenos días, Joaquín Sabina.
1: Joaquín Sabina no es Joaquín Sabina. Joaquín Sabina, Joaquín Sabina es español, muchachón. Joaquín Sabino, ese que canta, y me dieron las 10.
2: La 1, las 2 y las 3.
1: Las 2 y la 1. Y después, exactamente.
2: Sí, pues esa es la única canción. Yo creo que es la que más le pegó a eso.
1: Oye, ¿y cuál es la canción de por ahí cerca de Navojoa?
2: De Navojoa, pues hay muchas.
1: ¿De verdad que sí?
2: La Yaquecita,
1: del Yaqui, ese. Manuel Rodrigo, el Yaqui, ¿verdad?
2: Sí.
1: Ahí está, puros honores ese cuatro. ¿Qué nos dice Sira Saúl de la Mora?
2: Pues, la señora Lupita está buscando quien le ponga los sellos.
1: Sí.
2: Exacto. Pues, no ocupa hacer cita ahí al consulado, no ocupa para ese trámite.
1: Ahí está.
2: Ahí mismo le van a decir, pásale, y le van a poner todos los sellos que debe ser, son varias páginas notariadas ahí, ahí va a poner que ella puede especificar exactamente qué es el permiso que está autorizando, o puede decir ya de plano que a quien le vaya a pasar el poder, que tiene autorización para todo, para lo económico, ya sea que tiene una cuenta ya, quiera recuperar, o ya sea que quiera traspasar, regalar, dar. Okay. Pero de igual manera, como dice usted, si hay gente que ha ido limpia, porque uh-huh. En ese caso no, yo no puedo decir, porque afortunadamente a mí no me ha pasado, tengo gracias a mi papá, uh-huh. pero vivo.
1: Sí.
2: Entonces, exactamente por el relacionado a ese tema, no sé. Uh-huh. Si se trata por están perdiendo las herencias, no sé. Pero de igual manera yo tengo entendido que esa carta poder notariada, porque ahí es ya todo lo que tiene que ver con el gobierno de México, está autorizando, pues, uh-huh. nada más que lleve su identificación de aquí, estado de Washington, el de este domicilio, donde está viviendo, y que se arranque para allá, ahí mismo le resuelven eso, en ese momento, ahí, y obviamente, ¿no? Obviamente, uh-huh. que se lleve 2 billetes de 100, porque no, nada gratis aquí. Pues, porque yo me acuerdo, yo sí pagué 150 o algo así, para que le voy a echar mentiras.
1: De acuerdo. Fíjate que entonces, yo le voy a decir a mi hermana, no me acuerdo, fíjate qué feo no acordarse de las cosas, ¿no? Pero puede ser normal, hace 20 años, ¿no? Así es, entonces.
2: Y hablando de los consulados, uh-huh. vio la noticia de antes de que fueran a atacar a Venezuela, ya se estaban metiendo con los consulados de aquí de Venezuela, inventándose cositas, uh-huh. y ahora pues, están hablando que quieren invadir los consulados, mandaron un loco allá, ¿no? Al consulado americano aquí en Estados Unidos.
1: No, pues está amenazando con quitar consulados de Estados Unidos de México, ¿no? Todo porque él está... Este señor tiene, ¿cómo te podré decir? Son de esas personas, calculo yo, así no se me enoja Martín, calculo yo que cuando algo le dices que no, se enfurece. O cuando algo le dices que no... No, o dices que haces algo, pero no es suficiente. O le dices, a ver si puedo, se empieza a amenazar con hacer cosas. Por ejemplo, ya amenazó a México con quitar consulados aquí en los Estados Unidos, ¿no? Entonces, pues es la personalidad de este señor. ¿Pues qué vamos a hacer, ir a Saúl del Amor?
2: Pues en realidad eso que hace de él, pero en realidad de todas maneras, como lo hemos repetido antes, todo el que lo hayan puesto... los meramente ricos, uh-huh. No hay que cansarlo de repetir lo que son los prestanombres. Si uno saca conclusiones en nuestros países, Carlos Slim y todos esos que se hicieron ricos de pozos petroleros, las carreteras, aeropuertos, puertos, etcétera, etcétera, igualito, además que no a veces no lo podemos analizar porque tanta información, tantas cosas, tantos problemas, que la gasolina, pero sí. En realidad, si uno saca la cuenta de desmenuzar a uno todos los nuevos ricos que sí, jóvenes claro, salieron, claro. Que el del Facebook, que el del Amazon, que el de fulanito, que
1: a mí me interesaría sí. mucho saber que el yerno y los hijos de Donald Trump, cómo han crecido sus fortunas. Mucho me gustaría saber eso. Ojalá que Forbes o Fortune lo publiquen o algo, porque estas gentes dicen, subió la fortuna, bajó la fortuna de fulano y sutano de tal, ¿no? Entonces, pues, no sé. porque es mucha información privilegiada. Tú sabes muy bien, ¿no? Por ejemplo, si tú tienes acciones en granjas avícolas con gallinas, pues, y de repente dice al secretario de Salud, están en peligro las gallinas, ¡pum!, se mueven las, ¿cómo se dice?, las acciones inmediatamente, ¿no? Entonces, la boca del presidente, pues, es fuego puro para esos movimientos bursátiles, ¿no? Y me gustaría saber cómo está, porque lo último que supe del hijo del yerno, creo que fue el yerno, que lleva a reconstruir todos aquellos países afectados ahorita por los misiles, por las explosiones, que va a ser nuevos edificios. Ahí está el negocio, pues.
2: Allá está el Kuzne, hace rato, ¿cómo es usted? Ahí está el Kuzne metido ahí, ese mediador de ahí de todos los países árabes. Ahí está, de haciendo la, embolsándose toda la feria. Lastimosamente, si uno saca cuenta, nomás así, si agarramos acá rico detrás del Trump, cuánto le metieron a la esta campaña y a la otra campaña, nomás vamos a mencionar uno de tantos, ¿no? El señor Elon Musk de Tesla, sí, metió más de casi 300 millones. Pero en calientito, en cuanto pum, ganó, ¿qué fueron las primeras firmas que hizo el trompeta? Ah, no, pues todos los nuevos contratos para SpaceX, ¿no? Para ir al espacio y los satélites y cuántas
1: armas. Entonces, y todo eso.
2: Desde ahí vemos que todo el tiempo, años, yo estoy mencionándole que los mismos gobiernos, porque en realidad es sentido común, pues. Por eso yo no me fanatizo ni con azul ni con rojo. Por eso, con todo debido respeto, el señor Martín dice mentiras y verdades, las cosas. Por eso, en muchas cosas tiene razón, y en muchas cosas, está bien en muchas cosas, pero se tira la balanza a fanatizarse, y ahí ya no me cuadra. Porque al final del día, todo el internet, qué casualidad que la NASA es la que todo el tiempo ha tenido bateando con toda la tecnología, y le empezaron a dar los contratos a Elon Musk, siendo nadie, lo hicieron a él. Es el prestanombre de eso, de que hacerlo millonario, para no decir directamente que el mismo gobierno nos tiene bajo la lupa, viéndonos, sentándonos,
1: claro.
2: con todo lo nuevo que existe ya. Entonces, eso, ahí ya.
1: Sí, dime.
2: Dígame usted primero.
1: No, por eso le dije yo a Martín, que Estados Unidos le da mucho dinero a Israel, sí. Pero nadie da dinero sin ningún interés. No conozco a nadie yo que dé dinero por algún interés, ¿no? Entonces, ¿cuál es el interés? No nos lo dicen porque puede ser secreto. Puede ser top secret del gobierno federal. No sé qué rollo se traen. ¿Cuántas cosas no tendrán ocultas
2: entre los gobiernos? Pues número uno, y aquí también lo hemos mencionado, que las tres terceras partes son sionistas judíos.
1: Sí.
2: Entonces, pues aquí mismo autorizan todo eso, que se vaya para todas ayudas.
1: Pues sí.
2: Y número dos, tiene razón usted, tiene razón Martín, tenemos razón la mayoría, no es nada que no se sepa, pero por sentido común, se inclina la balanza que los dos colores lo hacen.
1: Lo dije.
2: Lo que usted le dijo a él, entra el azul, le tira el rojo, entra el salón rojo y los azules lo ataca. ¿Qué decía el libro trompeta? El sleeping, el dormilón.
1: El dormilón que le dice.
2: Ay, pues aquí la misma, no, aquí sería bueno que por sentido común, como civiles comunes y corrientes, que no estamos recibiendo un chequecito del gobierno federal o de los políticos, porque que nos uniéramos para realmente abrirnos los ojos, y por sentido común, todo está los ricos enriqueciéndose con puras cosas ilegales y chuecas, y dándole por años, por décadas, dándole a los ricos, haciéndose más ricos con la farmacéutica, lo de salud, la educación, todo privatizado, y más endeudados, y nosotros más pobres. No nos va a alcanzar esto, y a lo que se viene diciendo, pues, las agendas que ya están programadas de por décadas, de tarde que temprano, llevarnos a eso, a la moneda virtual, y llevarnos donde los tengan bien checaditos, y teniendo a la gente más dormida, más tontita con las nuevas tecnologías que existen,
1: Si yo hiciera una pregunta a todo el público en general, ¿ustedes creen que en un momento dado Donald Trump ha sido chueco en sus negocios?
2: No.
1: ¿Qué contestarías tú?
2: No, hombre. Yo estaba viendo, a ver si, a dónde te metes, a ver, detrás del Donald Trump, la familia Rothschild, que ya sabemos quiénes son, junto con los Rockefeller, todos esos, a él, en sus tiempos del Donald Trump, porque ya sabemos, eso, nomás dicen así, ¡ay, siete fraudes en toda su vida! Y que para que el Donald Trump se zafara también de esas, porque era un número cronolón.
1: Sí, es necesario hacer bancarrota, ¿no?
2: Exactamente.
1: Una persona me dijo, ¿te acuerdas que anunciabas tal compañía? Sí. La compré un servicio con 10 años de garantía. Hace 4 años, pasaron 4 años y me tronó lo que compré. ¿Cómo le puedo hacer? Uy, le dije yo, pues ya cerró esa compañía. Yo no sé cómo cerró, si en bancarrota o algo, y si fue en bancarrota, ya te amolaste. Totalmente. Y a todos aquellos que les debía, ya se amolaron. El juzgado les manda una carta diciendo lo que te debían, olvídate, porque este ya está protegido por la ley de la bancarrota. ¿Cuántas bancarrotas hizo Donald Trump? Creo que 7, ¿no?
2: 7, le contamos en los libros que hay.
1: Y uno, cualquier tanto tú como yo, tenemos derecho a bancarrota, porque pues muchas veces las cosas no nos salen como uno quisiera, ¿sí me explico? Entonces es un levantamuertos, vamos a decir, esa ley, ¿no? Pero ya 7 veces.
2: Por ahora le digo que a él, porque también pongas a pensar, ¿cómo le va a hacer usted fraude a los ricos, los dueños de los bancos? Y hacerlo 7 veces, se dice y se habla, no me crea. Que igual, porque los banqueros también son los que rigen esas leyes y trataban de que sí lo iban a llevar al bote en sus tiempos, pero llegaron a un acuerdo. Hay muchos hilos ahí de que hay mucha gente conectada, pues, que él nombró ahora en su primer mandato y también en este mandato, que ya le debía los favores, obviamente, ¿no? Claro. Lo nombró, que tú te vas a ir allá de embajador por allá, y tú te vas a ir por acá, y tú te vas a estar aquí, y etcétera, etcétera, etcétera. Pero eso no es nada nuevo, porque todo el tiempo ha existido en nuestros países, y aquí ni se diga. Lamentablemente, ni modo.
1: Así es la vida de Chueca y así va a seguir. Por intereses. Por eso yo pregunté, todos esos billetes que mandaron en avión, todos esos miles de millones de dólares que han entregado a estos países, ¿cuál es el interés? No los dicen, pero muchos intereses siempre va a haber, no tengan duda. Por ejemplo, si un primo tuyo tiene 5 años que no te llama y de repente te llama, ¿qué dices tú? Ay, nanita, ¿qué me va a pedir? ¿No es así?
2: La Virgen de la Perla.
1: Ándale, pues, gracias. Cuídate.
2: Saludos,
1: hasta luego.
2: Bye.
1: 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Muy bien, continuamos. Vamos con otra llamada que tenemos pendiente por aquí. Buenos días.
0: Buenos días, don Horacio. Feliz martes.
1: Hola, Javier. Buenos días. ¿Cómo estás,
0: Bien, bien. El cantautor de la canción que está poniendo es Simón Díaz, más conocido como el Tío Simón.
1: El Tío Simón. El caballo viejo, dices tú, ¿no?
0: Originario de Venezuela.
3: Para mi estimado amigo.
1: Oye, qué buen ritmo, ¿verdad?
3: De Aquino.
1: Es venezolano, entonces estaba correcto yo.
0: Sí. Sí, estaba correcto.
1: Ajá.
0: Y pues comentando, como le dice el compañero, mira, Horacio, le voy a decir algo. Le voy a decir. Pues sí, no hay que sacar tantas conclusiones. ¿Quién ha sido el que ha patrocinado todos los conflictos en el Medio Oriente? Más que Estados Unidos.
1: Sí.
0: Estados Unidos, después de la Segunda Guerra Mundial, los mayores ricos, los mayores inversionistas procedían de Israel, judíos.
1: Sí.
0: Y lógico, las ganancias, lo que produzca este país, y mayormente si es por esa gente que fue emigrada de allá, lógico, va a tratar de ayudar a sus países, va a tratar de ayudar a los conflictos que ha habido de por cientos de años. esto, y eso no, nunca se va a acabar. Ahora, otra cosa, y como dice usted, no hay que estudiarle mucho ni hay que hacer lógica. Mm. Estados Unidos tiene muchos intereses en el Medio Oriente, por una de una cosa y de otra. So, ¿qué le conviene a Estados Unidos? ¿Tener un aliado allá y tenerlo como el fortachón, como el aero, a él no lo toquen, o él es intocable? So, es más que nada eso. Un ejemplo, usted tenga bienes en otro lado, va a tener, le va a convenir tener un vecino de aliado y decirle, no se metan con él, ¿sí me entiendes? Y todo eso cuesta, todo eso tienes que patrocinarlo, todo eso tienes que, se puede decir, hasta armarlo, porque no nos olvidemos, desde Donald Reagan fue uno de los primeros que mandó armamento al Medio Oriente.
1: Sí. No, y acuérdate que también están surtiendo a México, no quitemos el dedo del renglón, mano. Hasta la misma presidenta mexicana, Claudia Sheinbaum, dijo, y usted que me está mandando, ya deje de mandar armas, dijo. ¿Eh? ¿Qué hubo? ¿Sí? Ya para que lo diga una presidenta, entonces esto ya tiene mucha...
0: Sí, y eso también viene después de la Segunda Guerra Mundial.
1: ¿Y qué pasó con las drogas? ¿No mandaron todos drogados a los soldados de ¿cómo sea? ¿Vietnam? ¿Te acuerdas?
0: De Vietnam.
1: Sí, y por eso sí, un montón de hippies, que psicodélicos, que honguitos, que...
0: De ahí fue donde fue creado los carteles y el narcotráfico en México.
1: Claro. Porque... Estaba escuchando a Jorge Ramos el otro día y le dijo, no, Jorge, estás equivocado, porque dijo, lo que sí acertó fue lo que yo dije, que mientras haya demanda va a haber negocio. Entonces, él comentó, es que ese negocio y los que hacen eso, no. Se va a acabar eso cuando se deje de consumir. ¿Cuántas empresas hemos visto que llega otro producto mejor y mata al otro producto porque la gente ya no lo va a buscar? Así de sencillo. Cualquier programa, también cuando baja el rating, se acaba. Entonces, es el consumo, tanto de escuchar como de comer, como de beber, como de vestir, como de vivir. Esos consumos, cuando bajan las casas, es porque la gente no las está comprando.
0: No está comprando, es correcto.
1: Entonces, si dejan de comprar casas todo mundo y los inversionistas ponen $500 mensuales por renta, va a tronar el mercado inmobiliario. ¿Por qué? Porque no lo están comprando. Entonces, si la gente aquí se le quita lo mafufa, vamos a decirlo de esa manera, se le quita lo viciosa, van a tronar todos los carteles. Porque lo que enriquece a sus carteles es la regresada de los dólares por la venta de sus productos mortales. Pero la gente se quiere seguir muriendo con drogas. Que no sea tonto el presidente, por favor. No dice absolutamente nada de eso. Y no se necesita ser un erudito, un doctorado en economía, como para decir, la oferta y la demanda es la que manda. No hay demanda, no hay oferta.
0: No hay oferta.
1: Pero no actúan con eso. Adelante.
0: Eso es lo que pasa, que ellos disfrazan todo el tiempo las cosas a favor de ellos.
1: Ahora déjame decirte, ¿no valoran a la gente que se droga? No lo valoran. ¿Sabes qué valoran? Que sigan mandando para que puedan seguirles vendiendo armas. Que sigan fumando, que sigan inyectándose para que haya más centros de salud. O sea, es un gancho para más negocio. Entonces, acaban con el consumo de drogas. No van a acabar con el consumo de drogas. Van a acabar con un montononal de negocios que cállate la boca. Ahora con tiendas de marihuana, imagínate nada más.
0: Sí, y yo ni sabía, Aceptan solamente el cash.
1: Sí, ¿sabes por qué? Muy sencillo, mira, este país está tan alrevesado que, por ejemplo, el estado de Washington considera la marihuana como una droga recreativa para que la pases bien, como si te estuvieras deseando un chupe, ¿sí?
0: Sí.
1: Ok, pero la marihuana a nivel federal es considerada una droga, ¿ok? Que ahorita ya están moviéndole para que sea puro cotorreo también, puro recreativo, pero... Porque se dan dando cuenta que hay un chorro de lana ahí, ¿no? En impuestos y lo demás. Sí. Ahora bien, si es por el gobierno federal que es una droga, y entonces los bancos están regidos por la ley federal, no estatal. Entonces, ¿cómo un banco va a recibir dinero de algo ilícito como es la marihuana? Por eso no aceptan tarjeta, por eso no aceptan cheques y tienen, y ponen sus maquinitas ATM en la entrada ahí. Y va a decir, ¿y tú andas comprando marihuana? No, pero ya fui a averiguar. Ya me metí y sí, salió toda la ropa pestosa. Salió la pestosa marihuana a mi ropa.
0: Es la razón de que yo le hago el comentario también porque...
1: Oye, perdón, y salí diciendo, quiero rock.
0: Amor y paz.
1: Amor y paz.
0: Sí, sí.
1: Pero bueno, sí, esa, esa es la razón que no aceptan tarjeta y esas cosas, ¿ok? Sí.
0: Sí, sí, sí. Desgraciadamente le digo, no, no es muy, es, va a ser muy difícil que se acabe toda esta corrupción, porque ¿cómo se le puede llamar de otra forma?
1: Es que mira, hay muchos intereses. Por sí, lo mismo. Ya, lo... Por algo mandaron esos aviones llenos de dinero. Por algo están apoyando con miles de millones. Algo están recibiendo a cambio. En cambio, la pregunta es. ¿Vale la pena salvar a tanta gente viciosa o vale la pena mejor ayudar al que vende armas, por ejemplo?
0: Ya, yeah, para ellos.
1: Ahí
0: para
1: está
0: ellos,
1: la respuesta. Uh-huh. Entonces el presidente se queda calladito, ¿no te has fijado? ¿Eh? Es que es que México y México, lo que pasa es que trae intereses de tierras raras y todo allá. Por algo quiere poner un pie allá en nuestra República Mexicana. Y México tiene petróleo, este señor le interesa mucho los países con petróleo por lo que estás viendo.
0: Sí, él solamente menciona que el fentanilo o las drogas matan a cuántos ciudadanos al año, okay. Ahora, pero no dice cuántos consumidores tienen.
1: ¿Sabes qué es el oxicodín? ¿Sí sabes lo que es el oxicodín?
0: Sí, sí,
1: eso,
0: sí.
1: La medicina esa muy fuerte que hizo vicioso a todo mundo, ¿y qué contenía el oxicodín? Fentanilo.
0: Fentanilo.
1: Y cuando se dieron cuenta los chapos y todos los demás, oye, ¿ya viste que la gente se envicia con eso? Averíguate qué es. Y entonces contrata químicos, los manda a la sierra, hacen sus laboratorios clandestinos y sacan lo que es el fentanilo y negociazo. ¿Y quién inició todo eso? Un laboratorio de aquí.
0: Un laboratorio. Ajá.
1: Ahí está. Ya viste, ve el documental. Yo lo vi, por eso te lo digo, ¿sí? ¿No? Como la gente se volvía loca porque necesitaba más y más y más y más y destruyó hogares, destruyó vidas y todo. Entonces, ¿qué dijeron allá en México? ¡Ajá! ¡Ajá!
0: Esto es negocio.
1: Claro, porque envicia. Todo negocio envicia. De ese tipo de negocio de drogas, cigarros, licores, el alcoholismo, todo eso. ¿Por qué si hay alcoholismo no prohíben? Porque no pueden ya. Desde los 40 que quisieron hacerlo no sirvió. Desde los 60 con las drogas no sirvió. Este país está muy alcoholizado, está muy... ¿Cómo te puedo decir? Muy adicto. Muy drogadicto, exactamente.
0: Muy muy adicto a drogas y alcohol.
1: Ok, hay que buscarle negocio a eso, entonces. Fue lo que hizo el Estado de Washington.
0: Sí, hay que buscarle un beneficio, y los beneficios, ¿cuáles? Los impuestos.
1: El billete.
0: Ahí está. Sí, así de fácil.
1: Muy bien, Javier, muchas gracias, ¿eh?
0: Ándale, gracias, que tenga feliz martes.
1: Igualmente, mi estimado, gracias, adelante. Adelante, muy buenos días.
4: Señor Horacio, buenos días.
1: ¿Qué tal? ¿Eres tú? ¿Cómo estás? ¿Eh? Bienvenido.
4: Bien, bien, buenos días.
1: Buenos días.
4: Mire, disculpe, yo le voy a cambiar el tema con total.
1: No te preocupes, ¿eh? Hombre, que cada quien, como mire, decimos, cada persona, por no decir otra palabra, con su tema, ¿no?
4: Yo vivo en la área de Edmonds, aquí en Washington.
1: Sí, muy bonito lugar.
4: Y tengo una pequeña compañía pequeña que estoy empezando a salir adelante, gracias a Dios.
1: Con el favor de Dios.
4: Pero llega el tiempo en que necesito una persona para trabajar.
1: Necesitas una persona, pero, sí.
4: Sí, pero quiero alguien que la verdad, que no nomás me llame por llamarme. Ajá, alguien que realmente necesite el trabajo.
1: ¿Cuál es el giro de tu negocio?
4: No importa la edad, no importa. Lo que importa es que tenga ganas de trabajar, que sea responsable y que sea honesto.
1: Sí, sí,
4: la verdad.
1: Sí.
4: Estoy ahorita, estamos trabajando 50 horas semanales o más.
1: Muy bien. ¿Y qué trabajan? ¿Cuál es tu negocio?
4: Hacemos un poco de remodelación.
1: Ah, sí,
4: trabajo mucho para apartamentos. Hago remodelaciones en apartamentos. El trabajo es construcción, más o menos. Si tiene su herramienta básica, sería mucho mejor. Y le pago, depende a la experiencia que tenga. Por favor, a la persona que esté interesada, como le digo, alguien que diga, sí, sí, mira, me necesito el trabajo, y vamos a darle, no sé, pero tengo ganas de aprender. Vamos.
1: Sí, sí. O sea, tú buscas la actitud y la responsabilidad de la gente.
4: Exactamente, exactamente.
1: Me hiciste recordar mi primer trabajo con 18 añitos, ya trabajo formal de oficina, ¿no? Me paro frente del contador y que me había recomendado un tío mío y me dice, a ver muchacho, es la primera vez que trabajas, sí, ¿qué sabes hacer? Me dijo, de contabilidad. Sí. Nada, le dije, pero tengo muchas ganas de trabajar. Ahí está tu escritorio, me dijo. Me lo dieron, pero inmediatamente, fíjate, pero es la actitud, como dices, y ya después desarrollas, porque una persona con buena actitud seguro que va a avanzar en su trabajo, de veras que sí.
4: Exacto, exacto. Gracias a Dios tenemos trabajo todo el año.
1: Bendito sea Dios, qué bueno.
4: Y bueno, ahorita en el verano pues se pone más, primavera y verano se pone más ocupado. Baja en el otoño como todo trabajo aquí en Washington.
1: Sí, claro.
4: Pero no baja drásticamente, que no trabajamos
1: demasiado. O sea, no quedan en cero, pues siempre hay chamba, vamos a decirlo
4: así. Sí, siempre hay
1: chamba. Muy bien, ¿y con quién hay que hablar para que la gente te llame?
4: Con Antonio, por favor.
1: Antonio, muy bien. Antonio, ¿cuál es el teléfono?
4: 425-586-0097. Alguien que viva en esta área, por favor.
1: Sí, más fácil.
4: Ya sea Edmonds, Linwood, Shoreline.
1: South Everett, todo eso, Everett
4: sí,
1: también.
4: Sí,
1: ¿no?
4: Sí, que no hablen por allá de Renton o de, o sea, porque no.
1: O sea,
4: no,
1: de Seattle para arriba, vamos a decirlo así.
4: Sí, es pérdida de tiempo para ellos y para mí, porque no van a venir hasta acá, ¿me entiendes?
1: Sí, o sea, claro, por supuesto. Le va a salir más caro el caldo que las albóndigas.
4: Exacto, exacto.
1: 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Servido, Antonio. Suerte, pues,
4: gracias,
1: y bendiciones.
4: Gracias, señor Horacio. Igualmente, adiós.
1: Ándele, pues. Hasta luego.
4: Gracias.
1: Muy bien. 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Ahí está.
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1: Gracias, Fernando Correa Arteaga, dice, don Horacio, en Zacatecas quiere la plata y el litio de Zacatecas, también el yeloro, el petróleo, el Panpray, Abrenia, no le entiendo, Puerta Trump, a Puerta a Trump. Sé todo, bueno, todo lo que sea piedra quiere, dice aquí. No lo entiendo muy bien. Agapito Vélez dice, Horacio, buenos días. Te envío la información del antivirus, tu email, para que lo revises. Mi portal fue hackeado y lo cambié de Mar Abierto a Agapito Vélez. Gracias, gracias, Agapito Martín. Salvador Vivian dice, este señor Dari te dice que te va a mandar dónde saca la información. Yo no, porque pierdes tu tiempo. Yo no. ¿Por qué pierdes tu tiempo? Deja que te hable solo, solamente él dice. Bueno, pues son opiniones de nuestra gente, válidas, todas las opiniones, por supuesto. Mili Martínez, buenos días. José Mendoza, si lo mira, la policía sí lo pararon, sí lo paran con esas luces. Pues ya lo he visto. Bueno, tienes toda la razón, José. Yo lo he visto dos veces ya. Pero ¿por qué la policía no lo ve? Porque no hay patrullas en la mañana. Ya la gente andamos, digamos, 75, 80, y si vas a 70 estorbas. No hay no hay patrullas en la mañana que estén vigilando las carreteras. Entonces, no lo han visto, y yo lo he visto dos veces. Ya, fíjate nada más, así está la cosa. Ojalá, ojalá que lo paren y ya quiten esos tipos de la carretera. Frumencio dice, muy buenos días, el grupo Apache 16 es el estado de Guerrero. ¿Cómo está? ¿El grupo Apache? No, el grupo Apache es de la laguna, de allá de Torreón, Coahuila, de allá es el tropicalísimo Apache, al menos que el grupo Apache, Apache 16. Ahorita vamos a poner a ver quién es Apache 16. Javier Rodríguez, gracias Javier, buena tu llamada también. Muchísimas, muchísimas gracias. Continuamos entonces con más aquí en Comentando las Noticias 1360.

Fíjense ustedes que el dólar, me dijo ayer nuestro buen amigo, el Víctor Sandoval, me comentó que, a ver, estando con otro teléfono, ese es el bueno. Me comentó que el dólar estaba en 17, ¿qué me dijiste, Víctor? Ahorita lo veo aquí, aquí está. 17.36 ayer el intercambio del dólar con el peso mexicano. Gracias, gracias, Víctor. Vamos a ver qué dice nuestra gente, los mensajes de texto también, por supuesto, para leerlos aquí al aire. Buenos días, señor Horacio, bendiciones, saludos de parte de, o saludos al muñeco, dice, saludos al muñeco, ahí están los saludos. Bueno, muy bien, un nivel de nieve históricamente muy bajo que hemos tenido, o sea, acabo de pasar por avión, ahí las Cascades, y sí, sí, francamente vi muy poquita nieve, como para haber pasado por ahí cuando pasé el día 3 de mayo. Pasé por los cielos del estado de Washington. Y esto, según un nuevo informe federal que se publicó precisamente el 1 de mayo, yo pasé por el cielo a las 3. Eran las que eran como las 11 de la mañana. No había. El 3 de mayo, quise decir. Bueno, pues todo esto, hay mucha preocupación por la disponibilidad de agua en todo el estado de Washington. El informe de Washington Water Supply Outlook Report muestra que el equivalente de agua de nieve en todo el estado, una medida clave de agua almacenada en la nieve, es tan solo del 100% que tiene que haber, hay en existencia el 42%. El informe fue publicado por el Servicio de Conservación de Recursos Naturales del Departamento de Agricultura de Estados Unidos como parte de un programa regular de monitoreo. La falta de la nieve en las montañas está influyendo significativamente en las previsiones de suministros de agua para el resto del estado y las condiciones varían según la región, pero todas las cuencas principales presentan niveles de nieve muy inferiores a los números normales que estamos viviendo, así es que a cuidar el agua. Bueno, ¿hasta qué punto deberían preocuparse los pasajeros de los cruceros por el antivirus? El Silver Nova, con todos los asientos reservados, ya se preparaba para zarpar el lunes del muelle 66 de Seattle con 800 pasajeros a bordo, con destinos a los países de Costa Rica, cruzar el canal de Panamá, ir a Colombia y llegar a Miami. Y no se vio mucha preocupación de lo que está sucediendo a bordo. Podemos deshacer las maletas y dejarlo todo, dijo Rhonda, de visita desde Melbourne, Australia. Estamos aquí para disfrutar y relajarnos y vivir una nueva aventura. McKinsey dijo que las noticias del antivirus no le han preocupado. No nos molesta, dice, no nos preocupa en lo absoluto, ya que el brote se está vinculado con casos de virus Andes, relacionados con el crucero My Ondius, que ha suscitado comparaciones con los primeros días de la pandemia del COVID-19. La gente está haciendo los comparativos con el COVID, pero no, son muy diferentes. Granger explicó que el estado de Washington ya tiene propia variante antivirus conocida como el virus sin nombre. Normalmente se transmite por la exposición de excrementos u orina de los ratones, a menudo en cabañas, cobertizos o muy común en zonas rurales. El condado también advirtió que los ratones ciervo pueden transmitir el antivirus en zonas rurales y suburbanas, pues boscosas como cabañas, garajes, cobertizos, etcétera. Entonces, no existe todavía una tal preocupación. De hecho, veo muy poquita ya gente con tapabocas, con mascarilla. Así está la situación. Yo creo que ahorita hay una alerta de osos. Independientemente de eso, hay una alerta de osos que andan en los vecindarios. La policía en Renton, fíjese usted, advierte sobre avistamientos de un oso en el vecindario de Highland Park. La policía de Renton está advirtiendo, informando que el 8 de mayo
se vio un oso en la cuadra 1100 de Shelton Avenue. Los osos y otros animales salvajes son comunes en la zona, dada la proximidad del área silvestre regional de Cougar Mountain del Departamento de Pesca y Vida Silvestre, indicó que la actividad de los osos comienza en la época esta del año a medida que se construyen más viviendas en su territorio. O sea, no es culpa de los osos, ¿no? Es culpa de los inversionistas que están haciendo departamentos. Ya ni casas hacen, ¿eh? Puro departamento, casi. Así que el Servicio de Pesca y Vida Silvestre indicó que los avistamientos de osos negros, bastante comunes ya son en Renton y otros suburbios en el este del condado de King, de Snohomish y del condado de Pierce. Huy Nagel, residente de Fairwood en Renton, ya había visto osos en su propiedad. De hecho, un oso negro nos ha visitado ya varias veces, dice. Guardamos la compostura afuera, así que el oso pues ha entrado y se ha metido entre el compost. Parece que sabemos cuándo es el día que va a la basura. O sea que el oso ya sabe que la basura pasa los jueves a las 5 de la mañana. Sí, son muy inteligentes, tienen un sistema de horarios y de fechas buenísimos. Es como las florecitas, pues, salen tal fecha y salen. La policía de Renton también dijo que los residentes piden que no alimenten a los osos porque son muy listos, saben dónde hay comida. Si un oso no se marcha después de un periodo prolongado y usted se siente inseguro, entonces los residentes pueden llamar al 911 y van a llegar el departamento del sheriff. Tienen unas trampas para osos, que lo que hacen es pues llevarse el oso o al zoológico, o van y lo dejan lejos, lejos, lejos, allá en las montañas, para que no anden en los vecindarios. ¿Cómo la ve usted?

0: Ayer platicaba de la señora esta que pues apuñaleó a su esposo. Dicen que le arrojó un gato. Ahorita vamos con ese misterioso problema familiar. Por lo pronto, vámonos a otro tema. Buenos días.
1: Buenos días, Horacio, ¿cómo estás?
0: ¿Qué pasó, Eduardo? Buenos días. ¿Cómo has estado, eh?
1: Aquí, tú sabes, un día más, gracias a Dios, bendiciones para ti y para todos los radioescuchas.
0: Muchas gracias. Es Eduardo Riqueza de la oficina de Alejandro Bravo. Pues aquí está 206-683-4332. Vamos a platicar un momento con Eduardo para animarnos. Fíjate que estaba viendo el otro día ¿cómo se llaman estos que dan consejos en el YouTube, hombre?
1: Los YouTubers.
0: Sí, pues un YouTuber que se dice el tío no sé qué. Se me hizo muy interesante y me quedé viéndolo porque con lo que platicamos aquí estuvo analizando entre rentar y comprar casa. A final de cuentas ganó el que compró la casa, como siempre, ¿no? Entonces la pregunta la hago para ti, Eduardo, aparte si traes algún tema con mucho gusto lo escuchamos, ¿no? La pregunta es muy sencilla, la pregunta es, ¿por qué siempre es más conveniente comprar casa para un futuro, digamos, cuando tengamos ya 60 años en adelante?
1: Es una muy buena pregunta, Horacio. Y bueno, desde el prospecto de rentar, la vez pasada hablamos de un 100% de interés. Nada más empezando desde el punto económico.
0: Ups.
1: A veces la gente nos llama aquí a alejandrobravo.net. Hey, es que los intereses están un poco altos y todo eso. Y la verdad, nunca van a estar los intereses más altos más que el 100% de interés que la gente está pagando en las rentas. ¿Por qué un 100% de interés? Porque estás pagando 100% de un dinero que nunca va a regresar a ti. Y sin embargo, no importa si estás pagando un 4, 5, 6% de interés en tu casa, en tu propiedad, ese es dinero que se va hacia tu casa. Y sabemos que las casas agarran lo que es hipoteca, plusvalía. Ese dinero tú lo puedes usar para el futuro. Es prácticamente un ahorro, una inversión y un bienestar para tu familia. O sea, van subiendo. Hay personas que apalancan esa misma hipoteca y se compran una segunda casa, una tercera casa, cuarta casa. Hay personas de nuestra comunidad que ya lo están haciendo usando el apalancamiento hipotecario. Por eso, ¿cuál es la diferencia entre rentar y comprar? Pues renta, le estás pagando a alguien más.
0: Claro. Disculpa mi ignorancia y pues también muchas veces ustedes, los profesionales de esto, pues utilizan términos, vamos a decirlo como el que acabo de usar, un apalancamiento. ¿Podrás explicarle a la gente qué es un apalancamiento, por favor, Eduardo?
1: Mira, sabemos que dicen por ahí, ¿qué prefieres tú, 100% de tu tiempo o 1% del tiempo de otras personas? Pues yo prefiero 1% de 100 personas que el 100% de mi tiempo. Al igual, un apalancamiento es lo mismo. Tú prefieres estar siempre trabajando duro por dinero o que el dinero trabaje para ti. Es el mismo concepto.
0: Es como, digamos, entre comillas, podría ser un apoyo externo, ¿no?
1: No exactamente externo. ¿No? ¿Por qué? Porque el apalancamiento ya se lo tienes en el dinero o en este caso en tu casa, en tu hipoteca.
0: Sí, no, yo decía de tu bolsillo, pues o sea, que llega de fuera de tu bolsillo, ¿no? A eso me refería, lo planteé mal, disculpa.
1: No, está bien, es prácticamente apalancar lo que ya tienes. En este caso hay personas que, pues, ya tienen una casa, bueno, entonces eso gana plusvalía. Se puede sacar una línea de crédito usando el apalancamiento hipotecario, prácticamente el valor que tengan en la casa.
0: Entonces el apalancamiento viene siendo como un apoyo, por eso dicen, métele palanca a esa roca y se va a mover, ¿no?
1: Correcto, exactamente, buen punto, sí, porque usan la misma casa para ahora sí que apoyarse, sacar dinero de esa casa y por otra segunda casa. Tú
0: tienes medios comprando una casa, pues.
1: Correcto.
0: Rentando nunca los vas a tener, por decirlo, al menos de que... Porque un préstamo y todo, ese no es apalancamiento, ese es un crédito, lo que es muy distinto.
1: Sí, mira, tocas un buen punto, Horacio. Mira, cuando tú estás rentando, no no estás apalancando nada. Inclusive te están usando a ti para apalancarse.
0: Tú eres el apalancador, entonces.
1: Exactamente, exactamente. Pero cuando tú compras, tú estás en la posición de usar tu propia propiedad para poder apalancarte a ti y tu familia y después irte por una segunda casa. Y después, un tiempo más adelante, después coges la segunda y la tercera y así. Así. Toma un poco de tiempo.
0: Haces más, entre más palancas de apoyo tendrías. Por ejemplo, yo le decía a Alejandro, ¿no?, que hay personas que a lo mejor van a recibir $3,000 entre la esposa y él de retiro. Imagínate si dejan dos casas aquí que te den $5,000 y te vas a vivir a México comprando una casa allá. Entonces iba a tener un sueldo de $170,000 mensuales. ¿Con qué? Con el apalancamiento fuera de tus ingresos de las propiedades que tienes. Con lo de la renta jamás vas a conseguir eso.
1: Sí, correcto. Mira, hay dos opciones. Mira, hay personas que como le decíamos el otro día, ahí están aquí tienen pues todos sus documentos en orden. Hay personas que no. O sea, el punto es que hay personas, y hemos tenido personas que inclusive ya se han retirado, ya sea que hagan sus taxas de una forma o hagan sus taxas de otra forma, pero al final se puede quedar la propiedad rentándose con alguien, prácticamente como nosotros de encargados, o si no, alguien más que ellos confíen, y se retiran en sus países de México, Costa Rica, Colombia, tú mencionado, ¿no? Y están recibiendo mes tras mes los beneficios y ya retirados, y la propiedad sigue produciendo aquí en los Estados Unidos.
0: Pues ese es muy buen servicio realmente, que lo que acabas de decir, ¿no? Vengan con nosotros, porque... Pues yo tengo una prima que tiene un negocio allá en Tucson, Arizona, de administrador de rentas, ¿sí? Ellos se encargan de hacer el contrato, todo legal, el cuidado, al pendiente, y pues obviamente tienen que cobrar un porcentaje de eso, pero es mínimo comparado a todo el esfuerzo que uno puede hacer. Eso puede trabajar con gente que ya se fue para allá y pueden seguir administrando sus rentas y mandándoles el cheque.
1: Sí, definitivamente. De hecho, está pasando. Hay personas que dicen, no sabes qué, Alex, ya me cansé aquí de estar aquí en Estados Unidos, quiero regresar ahí. Se puede, por ejemplo, dejar la propiedad rentando que ustedes pueden, o puedo dejar a alguien más, a mi cuñado, me digo, bueno, si está en contrato, les ayudamos, ya sea que sea nosotros aquí con alejandrobravo.net o con alguien más que ustedes deciden, que dejen que tengan de confianza, les ayudamos y adelante. Ese es un proceso y después la gente, pues, se va a las propiedades. Hay gente, pero como te puedo decir, tienen dos, tres propiedades ya, o aunque sea simplemente una, con una que tenga,
0: con una,
1: estás viviendo en tu país con dinero estadounidense, pero ya viviendo y retirado en tu país. O sea, no tiras el dinero a la basura en la renta.
0: Fíjate nomás, qué chulada, ¿no? Porque hay gente que dice, bueno, yo tengo el retiro del Seguro Social de aquí, tengo retiro del Seguro Social de México, tengo dos 401k y tres casas en renta. Oye, pues qué vida, imagínate, allá está tirado en una hamaca en Puerto Vallarta.
1: Exactamente, y fíjate, un buen punto que se hace, por ejemplo, esas son las personas que a lo mejor tienen todo bien en orden, y las que no también pueden, no pueden obtener seguro social,
0: sí,
1: pero pueden tener las rentas para que puedan regresar a sus países y vivir cómodamente.
0: Y te voy a decir una cosa, muchas veces esas personas que no están cómodamente legales aquí, a lo mejor y reciben más dinero después que una persona que nomás se quedó con la pura pensión, fíjate.
1: Correcto, exactamente.
0: Hay que buscarle por ahí entonces, Eduardo. Hay que buscarle totalmente por ahí. Bueno, pues, ¿tu teléfono, Eduardo, cuál es?
1: Claro que sí, nuestro teléfono. 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

0: Entonces, ahorita estamos alrededor de un 6%, 5.5%, a veces dependiendo del crédito, ¿no? También. Pero igual, hay, por ejemplo, lugares donde ha estado hasta el 9 o hasta el 10. Entonces, sea como sea, estamos estables ahorita. Entonces, buen momento está para comprar. En cuestión de que también las casas no están subiendo, han estado creciendo, bajando poco a poco. Entonces, para el punto de vista del comprador, es un buen momento ahorita para poder comprar antes de que las casas otra vez empiecen a subir. Porque esto sabemos que pasa, pues, cuando la economía se pone mejor, siempre, siempre las casas suben de precio y bueno, la gente termina pagando más por ella, ¿no?
1: Sí, yo siento que es una de las mejores inversiones que podemos hacer en bienes raíces, porque esto trae a futuro y aparte la misma casa pues está ganando, ganando y ganando, y no estamos tirando nuestro dinero, Eduardo, no lo estamos tirando así. La renta jamás vas a volver a ver en tu vida ese dinero otra vez. Así
0: exactamente. Es. Es más que nada planificar un poquito, porque el tiempo pasa. Después la gente ya no es joven todo el tiempo, y después cuando menos miras ya se te pasó el tiempo y no hiciste nada, no ahorraste, no planificaste. Entonces, dice un dicho, si fallas a planear, es un problema, porque pues, entonces ya fallaste en tu planificación, ¿verdad?
1: Totalmente de acuerdo contigo, Eduardo. Pues ahí está, platique usted con Eduardo Riqueza, ahí en las oficinas de alejandrobravo.net, y aunque ni siquiera tiene pensado, pues, comprar casa, a lo mejor ya sale con la idea de hacerlo, ¿eh? Y le estamos haciendo un bien 100%, así es, ¿no, Eduardo?
0: Exactamente, es más que nada, póngase en tu mente exactamente qué es lo que va a pasar en 4, 5 años, 10 años, que se convierten. Hay gente que venimos aquí a Estados Unidos, nada más por un año, 2 años, 3 años, 12. Pensamos que siempre vamos a estar jóvenes, ¿no? Tu servidor ya tengo 46 años y digo, bueno, ¿qué ha pasado en cuestión de todo eso? Bueno, hice esto. O a lo mejor me falló hacer esto y estoy, bueno, nunca es tarde para empezar.
1: No, nunca es tarde,
0: nunca, ¿no? Nunca. Hay personas que entran en su primera casa, ¿me entiendes? Inclusive a los 70 años, hay unos que tenemos hasta 20 y tantos años, o sea, de edad, jovencitos, y ya tienen su primer caso, o sea, wow. Y yo los veo, dije, yo nunca tuve mi casa a los 20, pero hemos tenido clientes que están entrando a los 20 años a su primera casa, y wow, felicidades, respeto y todo, ¿no?
1: Así es, y como te digo, todo está en la mente, todo está en planear, buscar objetivos, y dice, es que, ¿cuándo voy a comprar una casa de 3 millones? ¡Ey, bájale! Aunque empiece, hay casas, hay pues cosas chiquitas, si hay de 300, de que adelante, empieza con algo. Y te vas a dar cuenta de que pues eso llama a otra cosa y es puras cosas positivas. Ya después cambia la casa, etcétera, así de sencillo, ¿no?
0: Sí, exactamente. Tocas un buen punto, porque es empezar con lo que uno puede empezar.
1: Exactamente.
0: ¿No? Porque por después eso... ¿Me entiendes? Los patitos feos que se convierten en pavos reales. Casa, la pintas, la bañas, la maquillas.
1: Ah, pregúntame.
0: Pregúntame. Pues el valor.
1: Sí, cuando llegué a Estados Unidos en el 2000, ¿cuánto crees que costó la casa? Déjame decirte cómo era la casa, ¿eh? Doble sala, cocina mexicana, comedor, 4 recámaras, la recámara sola principal en el segundo piso, un terrenote con alberca, etcétera. ¿Qué te gusta? Y Porsche atrás con asador y picnic y casita para los niños para que jugaran. ¿Cuánto te gusta? No, es en serio, te tengo fotos, Eduardo, tengo fotos. No, es que se oye como que estoy exagerando. No sé. ¿Cuánto crees que costó?
0: Ah, ¿en qué área? ¿En qué año?
1: En Sunnyside, Washington, 2001.
0: En 2001. Oh, en Sunnyside está.
1: En el centro, ahí, ¿no? En el mero.
0: Sí, exactamente. Porque tú me has retirado de ahí, de aquí de Seattle, ¿no?
1: Sí, claro, son 3 horas.
0: Pues ahora sí que dicen que depende el sapo o la pedrada.
1: En aquel tiempo, $98,000.
0: Estuvo, de hecho, en un buen precio. Por eso ya no encuentras nada ese precio.
1: Sí, porque yo no podía comprar más. Entonces dije, le entro, me sacrifico con la alberca, con el patio. Entonces, ¿qué me dice eso? Que había casas más baratas, pues. ¿Sí me explico? Entonces, empiecen con algo definitivamente, ¿eh? Ya después que me vine a los

0: ¿Qué tenía? Sí, 49 años que vine a Seattle, pues tuve que comprar otra, ¿ah? Entonces ya es el precio distinto, ya después, ya platicaremos, nos tomaremos un café para platicar del asunto y pues conocernos más que otra cosa. No sé si te conozco en persona, te hago la aclaración.
1: Sí, exactamente. Oye, por cierto, me gusta mucho tu camisa azul el día de hoy.
0: Estás viendo en el video, ¿no?
1: Estaba viendo el reportaje de los osos y hablando de ellos, siempre comparando. Ay, sí, bueno, hay una que les gusta. Fíjate, los clientes, ya sabes qué, yo quiero una yarda abierta para que me visiten los animales, ¿no? Y está bien, son preferencias. Hay unas que dicen, no, yo quiero con barda porque se vaya a meter un oso hablando de los osos.
0: Sí, digo, ¿verdad?
1: Bueno, el cliente, cada quien lo que el cliente pida, y hay siempre una casa adecuada para cada comprador.
0: Sí, así es.
1: Efectivamente.
0: Muy bien, pues Eduardo, muchas gracias, muy interesante, y pues nos despedimos con el teléfono alejandrobravo.net. Adelante, por favor, Eduardo.
1: Claro que sí, llámenos con cualquier pregunta, a cualquier momento, textos o una llamada, dejen mensajes, y mi compañero Alejandro, porque atiende muchas llamadas, muchos clientes no contesta, manden un texto. Número 206-683-4332, 206-683-4332, igualito así como se muestra ahorita en el Facebook aquí, con tiene la fotografía de mi compañero Alex, el líder de nuestro grupo, ¿verdad? Sí. Y su aquí su servidor Eduardo Riquez, aquí a sus órdenes para ayudarlos aquí en alejandrobravo.net.
0: Muchas gracias, Eduardo, que tengas excelente día, hasta mañana, ¿eh? Gracias.
1: Hasta mañana, y cuídense de los osos.
0: Gracias, y hasta luego.
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0: Pues ayer estábamos comentando acerca de esta señora que se hizo en defensa propia, que le metió unas cuchilladas a su marido, que está en estado crítico en el hospital, ¿eh? Un viaje de campamento, de fin de semana, bonito, cerca de la montaña, pues terminó con una persona en el hospital y una mujer detenida en la cárcel. Eran como las 8:25 de la noche del sábado cuando los agentes recibieron esa llamada de ella misma, que dijo: acabo de meter el cuchillo a mi esposo, porque me atacó. La mujer se mantuvo en la línea del 911, proporcionó toda la información, eso lo vimos ayer prácticamente, ¿no? Pero pues nos quedamos con el pendientito de que, pues, ¿qué pasó, no? Dicen que tuvieron un pleito y el marido le tiró con un gatito. ¿O qué pasó? Ah, no, tiró al gato fuera de... Fíjense nomás a los donde llegan las cosas. Fuera del RV, creo, agarró al gato y vámonos para afuera. El gato salió volando. Los agentes dijeron que la mujer entonces se enojó tanto que agarró un cuchillo de cocina y tómala, que se lo mete al marido. Primero dijo la señora que era en defensa propia, pero fue en defensa del gatito. ¿Qué cosas pasan? Es que hay veces que la gente se tiene que poner de acuerdo, ¿no? En eso de vamos a tener una mascota. No, es que los gatos dejan pelos en toda la cama y que lo voy a tener que... Yo creo que fue la forma en que tiró al gato, fíjense, para afuera. No, ¿quién sabe? Pero la señora primero dijo que se estaba defendiendo, ahora que porque le tiró al gatito. Si le tiró al gatito para afuera del campamento, pues al bote la señora, yo creo. Claro, por supuesto. Además, los gatos los tiran y de todas maneras quedan parados. ¿Cuál es el problema?
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0: Muy bien, continuamos. ¿Hasta qué punto deberían preocuparse los... Ah, eso ya lo vimos, ¿verdad? Los pasajeros de... No están preocupados. La verdad, las cosas ahorita todavía no trae nada, digamos, ¿no? De susto hasta ahorita, así empezó el otro, espero que no, ¿no? Un empresario advirtió que el impuesto a los millonarios aquí en el estado de Washington, que a mí no me gustó, podría, por esto fíjense, por esto precisamente no me gustó, porque un empresario dijo que podría provocar una huida, un éxodo de las personas que ganan más de $1,000,000 al año. ¡Vámonos de aquí! Total, tengo billete para irme donde me dé la gana. Crece esta frustración ante algunos empresarios del estado de Washington, donde los empresarios que han dedicado años. Por eso no me gustó a mí. A mí me gustan las cosas derechas. Si una persona gana $100,000 y le cobran el 10% de impuestos, son $10,000 lo que tiene que pagar. $10,000 de impuestos. Si una persona que gana $1,000,000, no va a pagar $10,000, va a pagar $100,000. Es que se basen en eso, hombre. Entre más ganas, más pagas, punto. No te voy a poner algo sobre lo que ya ganaste y más. No, eso van a correr a mucha gente, y lo dije. Los empresarios que ofrecen, no estoy hablando como un republicano ni como un demócrata, no. Estoy pues pensando en lo justo. Ganas más, pagas más. Ganas menos, pagas menos. Eso es lo justo. Ahora se les ocurre cobrar más, sobre todo, no. Porque esto iba a traer estas consecuencias que estoy platicando. No porque yo piense así, no, sino por los resultados de esta toma de decisiones y estas votaciones que hacen nuestros legisladores. Porque los empresarios dan trabajo. Algunos de estos empresarios están pensando ahora llevar, sacar su negocio de aquí, vámonos a otro lado. De todas maneras me van a comprar las cosas. Jesse Proudman, fundador de una empresa emergente con sede en Seattle, Washington, afirmó pues que el nuevo impuesto a los millonarios, aprobado por la legislatura estatal en marzo, representa un punto de pensar muy seriamente por qué nos van a quitar el dinero. Como yo pensé, ¿por qué nos Donald Trump está cobrando el 1% sobre nuestro dinero? Ahora resulta que si le doy dinero a mi mamá, mi dinero que ya fue taxado, que ya fue pagado impuestos, tengo que pagar el 1%. Si mando $1,000, me van a cobrar $20. ¿Por qué? Si es mi dinero. Tras casi 3 décadas que estaba en el estado de Washington, Proudman está considerando ya hacer maletas y mudarse de este estado. ¿Cuál es el motivo? El nuevo impuesto a los millonarios. Lo que él considera el empeoramiento del clima empresarial que se va a generar. Todo comienza con el hecho que este impuesto está diseñado para todos y se le llama impuesto a los millonarios para que salga adelante y sea aprobado. Proudman, fundador y director de la tecnología Venus AI, inteligencia artificial, una plataforma de inteligencia precisamente generativa, centrada en la privacidad, dijo que el cambio de políticas le ha hecho cuestionarse si sus contribuciones como creador de empleo todavía están siendo valoradas o están siendo castigadas. Esto yo lo veo como un castigo también. Ah, ganas más de $1,000,000, pues te voy a castigar si ganas más. Ah, estás dando trabajo. Ah, te voy a castigar si ganas más de $1,000,000. Ah, estás haciendo innovaciones. Ah, te voy a castigar si haces más de $1,000,000. ¿Qué pasa? Fíjense, por ejemplo, esta persona, esta empresa Venus, emplea a 35 personas, 6 de ellas en Seattle, y se centra en consumidores que desean acceder a herramientas avanzadas de inteligencia artificial sin anunciar su privacidad. Proudman teme que el impuesto a los millonarios se extienda más allá del alcance inicial y afecte desproporcionadamente a los emprendedores. O sea, se quitan las ganas, pues, de hacer algo. Al dirigirse a esa población del estado que está apuntando a las personas con mayor movilidad, se está elaborando una proyección de ingresos basada en la posición de esas personas a dónde van. Todas las personas que conozco que están en este nivel de ingresos, que ha sido pues personas luchonas, emprendedoras, que han sudado gotas de sangre, que han llorado, que han reído y que han salido adelante con muchas dificultades, ahora resulta que los van a castigar con ese impuesto. No entiendo yo todavía por qué lo hicieron, en serio. Ahora están buscando mudarse. Bueno, nos vamos a Portland, allá ni siquiera hay impuestos para el estado. ¿Eso es lo que va a suceder? ¿Esto que no lo pensaron? ¿O sí? Proudman advirtió que si las personas con altos ingresos se marchan, esto podría genera problemas del presupuesto para el Estado, porque van a perder lo más por lo menos. Por ejemplo, si ganaron $1,000,000, tienen que pagar, por decir algo, el 10%, es un decir nada más, para pagar $100,000. Pero si ganaron 1,100,000, van a pagar $10,000 extras. Entonces se van a ir los de 100,000 y se van a ir los 10,000 también. ¿Qué ganaron por haber impuesto $10,000 más? Que se vayan las empresas. Se lo dije muy clarito. Muy clarito. No sé qué estarán pensando. En un foro muy reciente en la Universidad de Washington, la alcaldesa de Seattle, Kathy Wilson, desestimó estas preocupaciones. No, no se van. Dijo, no, pues están llorones. De todas maneras les conviene. Se van a quedar aquí. Es más, dijo, ni les va a hacer nada. Eso se lo dijo los residentes adinerados, diciendo que tales afirmaciones son muy exageradas. Si los que se van, pues que se vayan, dijo. Adiós. Aguas, alcaldesa. Aguas. ¿Dónde está pellizcando al tigre? También he estado fuera del estado buscando otras casas. Ya no me interesan las casas de aquí. Simplemente, pues voy a buscar una jurisdicción que sea más amigable con los empresarios, donde, pues, te comprendan mehor que aquí, dijo Proudman, afirmando que está explorando otras opciones como Texas, Nevada, Florida y Tennessee. A pesar de su frustración, afirmó que tiene profundas raíces en Washington, no está dispuesto a marcharse definitivamente todavía, ya que ha dado empleo a más de 100 personas a través de sus diferentes empresas. Entonces, ¿es motivación o es castigo? O sea que, entre más prospere, en vez de apoyarlo más, lo están castigando por tener más prosperidad y apoyando a otras personas y ofreciendo nuevos puestos de trabajo. Pregúntole a los legisladores, a los legisladores del estado de Washington, ¿qué estaban pensando cuando a alguien se le ocurrió esa ley? ¿Cómo la ve usted? Así estuvo, señoras y señores, la situación. Y a ver qué. Y como dice la alcaldesa, si no les gusta, pues que le vaya bien. Adiós.

0: policía está buscando a un sospechoso sobre un asesinato ocurrido, pues, ahí en la Universidad de Washington, en los departamentos esos que usan los estudiantes por fuera del campus universitario. Este sospechoso es relacionado con el asesinato de un estudiante el domingo por la noche en un complejo donde también residían otros estudiantes de la Universidad de Washington, como les acabo de mencionar. Así que informaron que los agentes están buscando a un hombre descrito como de entre 1.68 y 1.73 de alto, con barba, que vestía jeans y una camisa abotonada. La policía indicó que cree que tiene entre 25 y 30 años. Este individuo acababa de cometer un homicidio, debe ser considerado armado y peligroso. Esto lo declaró el detective Eric Muñoz del Departamento de Policía de Seattle, y brindar más información al público lo haremos, pero creemos que nadie más esté en riesgo en estos momentos. Sin embargo, se trata de un sospechoso de homicidio armado y peligroso. Es muy importante que lo capturemos y lo llevemos a un lugar seguro que se llama cárcel. Según el Departamento de Policía, también los agentes fueron enviados a atender un reporte de acuchillamiento en un apartamento en Orheim Court, en la cuadra 5000 de la 25ª Avenida, como las 10 y de la noche del domingo. La policía encontró muerta a una mujer de apenas 19 añitos en la lavandería del edificio 7, donde agentes y bomberos intentaron reanimarla, pero no se pudo ya despertar de la muerte. La policía indicó que se cree que la víctima era una estudiante de la Universidad de Washington y una mujer, también era una mujer transgénero. Los médicos van a dar la identidad posteriormente. Y un representante de Northern Court pidió al noticiero que abandonara la propiedad minutos después de la llegada y las afueras de la oficina, de donde el equipo solicitó una entrevista con la gerencia, pero se las negaron. Se les informó que cualquier información tendría que venir de la policía. Para mí, pensar que esto ocurre el Día de las Madres y que esa niña sea la bebé de alguien, que su madre haya tenido que recibir ese terrible obsequio de Día de las Madres, la muerte de una hija. Cualquier persona se le desgarra el corazón, dijo una compañerita de ella. Un estudiante también de último año de la Universidad de Washington recibió la alerta por medio de un texto de la universidad la noche del domingo. Entonces dijo: me quedé en mi apartamento porque nos dijeron que cerráramos las puertas y las ventanas. Ahora es destacando su preocupación por la seguridad del complejo. La lavandería donde apuñalaron a la víctima y la cerradura de esa lavandería no funciona. Me gustaría que la Universidad de Washington fueran más responsables en el manejo de los protocolos de seguridad. Debbie de la Torre, que tiene dos nietas y una sobrina que van a la universidad, dijo que al lugar del crimen fue a orar por la seguridad de los estudiantes. Oramos aquí y esperemos que tomen las medidas necesarias para que ya no vuelva a ocurrir este tipo de asesinato. Necesitan replanear, reforzar la seguridad para todos los estudiantes. ¿Cómo la ve usted? Así fue, señoras y señores. A ver qué pasa con todo esto. Vamos a identificar y regresamos con muchísimo gusto comentando las noticias, por supuesto.
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0: 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Vamos con Mónica, López. Adelante, Mónica.
1: Por tu cuenta, cuando los jóvenes empiezan a ganar...
0: A ver, vamos a quitar esto que teníamos anteriormente. Nos estaba poniendo la música bonita de... Venezuela, qué bonita música. Se llama Caballo Viejo. No se le olvide a usted, Caballo Viejo. Vamos ahora sí con Mónica López. Adelante.
2: Gracias, muy buenos días a todos.
0: Se siente la presencia de Mónica López luego. Muchas gracias, Mónica, por estar con nosotros.
2: Ay, siempre un gusto saludarles y poder asistirles.
0: Qué bueno, y ahorita sí necesitamos mucha asistencia. Quisiera que le mandaras unas palabras, por favor. Ahorita hay un clima de temor, un clima de qué va a pasar, un cambiadero de cosas. Y la gente me ha estado preguntando, ¿qué hago con mi carro? ¿Qué hago con mi...? ¿Cómo protejo mi carro, más bien dicho? ¿Cómo protejo mi casa? ¿Cómo protejo mis bienes? ¿Mi seguro de vida? ¿Mi seguro...? ¿Qué? De los carros. ¿Qué? A ver, ayúdanos, Mónica, con esta situación que estamos pasando en estos instantes.
2: Sí, primero que todo siento que es un momento donde tenemos que tener mucha organización, sí. Tener las cosas al día, hacer todo lo que podamos bajo las reglas, ¿no? Venía yo el domingo del río y venía un poquito arriba del límite, porque igual cuando es donde hay casas, que 35, qué sé yo, y la gente atrás venía desesperada. Sí, y digo yo, ¿por qué voy a ir a 50 o 45? Dice 35, sí. A la que le van a poner la multa es a mí. La que se queda con el problema soy yo. Si alguien me quiere pasar, que me pase. ¿Me
0: así
2: explico?
0: Es. Entonces,
2: siento que a veces tenemos toda esta presión allá afuera, ¿no? Uh-huh. Y uno tiene que tomar sus propias decisiones, qué es mejor para uno, para su familia, lo que le conviene. Y con relación a asegurar, por ejemplo, les doy ejemplos. El tema del auto, lo mejor que estemos asegurados, si hay un accidente, bien para nosotros, porque en ese sentido todo se paga a la otra persona, nos arregla nuestro auto, todo queda en orden. Entonces, ajá, creo que hay que tener en orden, aunque sea liability, no anden manejando sin seguro si el auto está viejito, ¿no? Luego, aseguren la póliza de inquilino, porque si uno crea un fuego o un problema y lo demanda, la póliza de inquilino también tiene esa parte que es liability. O si uno daña por negligencia el apartamento del vecino de abajo y van en contra de uno el edificio porque uh-huh. tú lo dañaste.
0: Sí.
2: Entonces, tiene liability, es una póliza que cuesta $9 al mes.
0: Wow.
2: Entonces, si están rentando, tengan su póliza de inquilino, le da 5% de descuento en el auto. La póliza de vida, no importa de lo que pase, donde uno se muera, la póliza de vida siempre paga. Si están relativamente jóvenes, entonces, uh-huh. Una póliza de vida... 30, 40, 45, ese ya más joven, ya saben.
0: Sí, joven.
2: Nosotros acá ya nos cuesta más, pero es un poquito más, $35 al mes, uh-huh. $20 al mes, dependiendo de la edad. Tenga su póliza de vida, las pólizas de vida pagan en cualquier lugar del mundo donde uno se muera, mientras estén pagando.
0: Uh-huh.
2: Pues yo sé que hay mucho temor y sí, uno lo siente, se siente en el ambiente, y menos mal que estamos en este estado,
0: sí.
2: Donde siento que todavía es menos, donde... ayudan con las licencias de conducir, donde uno puede hacer más cosas, ¿no?
0: Sí.
2: Y creo que como todos somos de algún lugar diferente, es más abierto. Somos todos nos entendemos, porque aquí de todos los lugares del mundo venimos aquí.
0: Sí, cierto.
2: Y eso es bonito.
0: Sí, es bonito. Sí. Entonces, estén tranquilos todos en cuanto a sus seguros y demás, ¿no?
2: Hay que tenerlo asegurado, creo que es el momento de, por lo menos, si uno está conduciendo un auto, póngale liability. Si tienen muchos en el momento y se sienten un poco preocupados porque hay menos horas de trabajo, lo que sea, si el auto no tiene préstamo, estaciónenlo, ténganlo allí. Si tienen muchos autos en este momento, ya sea de trabajo, de lo que sea, pueden estacionar alguno por uno o dos meses, y así te se van organizando. Es mejor estar conduciendo uno muy bien asegurado que tener muchos o sin seguro o mal asegurado.
0: Te entiendo, sí. No, pues ahí pues está.
2: Acérquense. Sí, pregunten. Sí, uno le dice, en este momento me preocupa un poco las finanzas, ¿qué puedo hacer? Y uno ve los autos, yo siempre pregunto, ¿los están conduciendo todos? Es cuestión de preguntar, ¿no?
0: Es cuestión de preguntar. 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
2: 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Todos hablamos español e inglés, el idioma que pues se les haga más fácil para el tema de los seguros. Y acérquense, sí tenemos, ahorita nos están llamando de todos lados, de todas las compañías de seguro. Y la verdad que estamos muy competitivos. Sé que fuimos los primeros en aumentar el año pasado. Sin embargo, por la cantidad de accidentes que hay, todas las compañías terminaron aumentando. Siempre pasa eso, lo he visto sí. En un ciclo. 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
0: Muy bien. Entonces, una cosa muy importante, si usted habla a Mónica y no le contestó porque está ocupada en otra llamada o atendiendo a un cliente personalmente, deje mensaje, déjelo así. Hola Mónica, soy Horacio Ahumada. Tengo esta pregunta para ti. Bla, bla, bla, bla, ahí está la pregunta. Y tengo que me aclares esto. Tas, tas, tas, tas. Es lo que quiero. Me respondes, por favor. Espero tu llamada de regreso a mi teléfono 206 y así. Así debemos dejar los recados. Estoy en lo correcto, más bien dicho, Mónica.
2: Sí, sí. Si solo llaman y hay una llamada perdida, no podemos devolver las llamadas perdidas. Pero si nos dejan mensajes, sí devolvemos todas las llamadas. Y tratamos del mismo día de devolver todas las llamadas.
0: Ahí está, hay que dejar mensaje como buenos hispanos y no nomás llamar y no contestar, no decir nada. Dejen mensaje siempre a Mónica López. Porque ahora la gente puede decir, es que llamé pero no me contestaron. Llamé y no me contestan. Deje recado, estamos en otro panorama, en otro país. ¿No es así, Mónica?
2: Sí, claro que sí, hay que dejar mensaje porque a veces estamos todas en la línea. A veces me toca ver que hay una llamada entrando, hasta me preocupo que pienso que están en el medio de un accidente terrible porque hay mucha persistencia, pero no es porque no queremos contestar o tenemos a alguien al frente de nosotros o estamos todos en el teléfono. Uh-huh. Pero si dejan el mensaje, claro que devolvemos la llamada. Para nosotros es un orgullo que nos llamen, que podamos asistirles, es con el cariño que uno trata a los clientes. No es porque uno dice, ay, es que no quiero contestar. No, uno siempre quiere contestar. Siempre quiere ayudar. Ese es nuestro trabajo y ya llevo muchos años en esto. Más de 30 años en la industria y la verdad que con todo el cariño siempre.
0: Muy bien, ahí está. Mónica López, sus oficinas están en Redmond. Que por cierto, en la tarde voy a andar allá por Redmond. Fíjate, es rato que no voy por aquellos rumbos. No tengo chance de ir a pasar a saludarte, pero si en la primera oportunidad la tengo, ahí paso a decirte hola, darte un abrazo. ¿Te parece bien?
2: Claro que sí, así quedamos. Y acuérdense de llamar, vean lo de la póliza de vida. No dejen que siga pasando eso sin tener una, aunque sea pequeñita. Hablen en cada familia. Si la persona que trae el dinero a casa no tiene por lo menos una, la póliza más chiquita, $100,000, cuesta nada. 10 años, 20 años, miren a la edad de sus hijos, dependiendo de eso. Uh-huh. $20 al mes es importante.
0: Sí.
2: Si la persona que trae dinero a casa se muere y no hay por lo menos ese dinerito, qué difícil es pagar gastos funerarios, seguir pagando la renta. El que se queda tiene que ver cómo hace para buscar un trabajo, para prepararse en algo. No es de la noche a la mañana y parte están todos los sentimientos, la tristeza, los hijos. Entonces, todo háblenlo en pareja, tengan una póliza de vida.
0: Sí.
2: Las cosas pasan. Uh-huh. Hay tantas cosas andando en el mundo, uno lo ve alrededor. No lo dejen así como para el aire. A veces siento que no queremos hablar de las cosas incómodas, pero eso no hace que cuando pasen estemos organizados o no. Hay que hablarlo y hay que mirar y decir, tenemos tanto dinero ahorrado, los hijos tienen esta edad, si te mueres, ¿qué hago yo? Tengan la conversación. Yo recuerdo cuando las nenas eran chiquitas, yo tenía esa conversación porque yo decía, estoy en un país ajeno a que no tengo mi familia, tengo dos nenas chiquitas, no me da para pagar las cuentas, ¿qué hago? Entonces yo siempre preguntaba, ¿cuánto es la póliza de vida? Y gracias a Dios nunca la usamos.
0: Sin embargo,
2: qué tranquilidad es saber que si algo llega a pasar, no me quedo con una mano delante y otra detrás y dos niñas chiquitas, ¿no?
0: Claro.
2: Entonces, hablen esas cosas, yo estoy para ayudarles, yo siempre les voy a hacer las mismas preguntas. El que me ha llamado sabe, ¿qué te preocupa? ¿Tienes algún monto en mente? ¿Tienes algún presupuesto en mente? Son las tres preguntas que hago.
0: Ahí está.
2: Porque no es mi póliza de vida, es la póliza de vida para ustedes y su familia. Y no hay póliza pequeña ni póliza mala. Eso lo hemos escuchado de todos lados, de cualquiera que hable de este tema. No hay póliza mala. Todas las pólizas son buenas.
0: Me acuerdo cuando comentamos hace muchos años, Mónica, que te dije, es que la gente lo toma como póliza de muerte. ¿Te acuerdas? Y yo, sí. Y tú me dices, no, es póliza de vida. O sea, es para la vida de los que uno deja en este mundo. Ah, qué diferente verlo de esa manera, ¿no es cierto?
2: Ah, claro que sí. Es como les comentaba la semana pasada. Yo quiero estar en la vida de mis hijas, aunque no esté presente. Yo no quiero ser una carga el día que me muera. Yo quiero saber que la renta se va a pagar.
0: Sí.
2: Que las cosas importantes, yo no les voy a dejar una deuda. Pensemos de esa manera.
0: Sí.
2: Estamos en otro país donde aquí no perdonan una deuda.
0: No,
2: ay, que si uno debe algo en el hospital.
0: Uh-huh.
2: O que si uno debe la renta. El mes siguiente, dos meses, tres meses, yo no sé cuánto tiempo dan. Uno está fuera. Entonces, mírenlos de esa manera y no crean que es que van a dejar a nadie millonarios. No, simplemente no les van a dejar una carga. Entonces, acérquense, hagan las preguntas. Hay pólizas pequeñas y hay pólizas también para arriba de los 47, 49 años, donde uno puede comprar una de 10,000 para toda la vida y eso es para gastos funerarios. Entonces,
0: uh-huh.
2: si no quieren una póliza de vida que se vaya a acabar en 10, 15, en 20 años, pueden comprar una chiquitita solo para gastos funerarios. La prueban de un día para otro, no hay ni examen médico ni nada. Entonces, esa es otra opción. Entonces, pregunten, que yo les vamos a hacer las mismas preguntas siempre y trabajamos en eso.
0: Muy bien. 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La puede encontrar usted en Google, ponga Mónica López. State Farm, así póngale por favor. ¿Y tu número telefónico que te pueden llamar entonces es, Mónica?
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0: Muy bien, muchas gracias, Mónica, que estamos en contacto, gracias, ¿eh?
2: Claro que sí, un abrazo. Bye bye.
0: Hasta luego.
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0: Fíjense que a mí toda la vida me ha gustado mucho la radio desde que estaba niño, escuchando las noticias todas las mañanas antes de irme a la escuela. Y nunca había visto en mi vida tanto radio. Me decía, ¿estás loco tú, Horacio? ¿Cuál radio? Ya ni hay. No. Es que la pregunta es, ¿cuántos teléfonos celulares habrá en el mundo? Y dije en el mundo. Antes, la radio se escuchaba solamente en mi ciudad. Acabo de regresar a Hermosillo, Sonora, México, y contabilicé 27 estaciones de radio. ¡27! Cuando yo estaba pequeñito, obviamente, estoy hablando de los años 60, había, digamos, una, dos, tres, cuatro, cinco, unas 7 radios aproximadamente. Hoy hay 27. Pero radios, así en forma, por decirlo así, hay millones ahora de aparatos radiofónicos. ¿Cómo que millones? ¿Sí? ¿Millones? ¿Cómo qué? Pues como millones de teléfonos celulares existan. Porque ahora usted va a la tienda de aplicaciones donde está esa A, que significa aplicaciones, que es la tienda, hay aplicaciones que te cuestan dinero. Hay aplicaciones que no te cuestan dinero. 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
0: Y ya trae radio con el Rey 1360 programado sin buscar la estación, ya directa. Nunca había visto tanto radio en mi vida. La verdad que sí. Y ahora sí que la radio supera a la televisión, porque la televisión, pues, ahí aparece de todo, pero la radio es la radio. Allá son youtuberos, en fin, de todo, pero tiene su radio local en su teléfono y nos mandan saludar de muchas partes del mundo, precisamente. Vamos a ver. Sí, buenos días, estamos al aire.
6: Hola, buenos días.
0: Hola, ¿qué tal? Muy buenos días.
6: Buenos días. Mi llamada es porque les quería pedir si me podían ayudar. Detuvieron a mi esposo, los de ICE.
0: Ajá.
6: Y yo me quedé sola con mis tres niños. Ay. Y no sé qué hacer porque los abogados cobran muy caro.
0: Okay. ¿Hay no ha ido ahí a los derechos del inmigrante? Northwest. Northwest Immigration Rights se llama. ¿Sí?
6: No, no.
0: A ver si lo tengo aquí. A ver, vamos a ver en qué la podemos hacer. ¿Cuántos años tiene sus niñitos?
6: Una niña tiene 1 año 8 meses. Mi niño 6 años y mi otro niño 12.
0: Están chicos todavía, ¿no?
6: Sí.
0: Déjame ver si lo tengo aquí. Ok. Sí, tenía yo anotado por algún lugar. Permítanme, aquí no es rica de ahí cuando necesito las cosas no aparece, ni cuando no las necesitamos ahí están, ¿verdad? A ver, okay, aquí ciudadanía, Germán, okay, a ver si la encuentro. Estoy buscándola.
6: Sí.
0: ¿Y cómo le está haciendo ahorita, oiga?
6: Pues gracias a Dios, ahorita ya habíamos comprado despensa y ya teníamos la renta pagada. Y no, mi esposo, pues ya habíamos hecho todo la despensa y pues comida. Ahorita, gracias a Dios, tengo la renta, ya está pagada. Y pues yo quería pedir mi salida, pero pues necesito los pasaportes y no puedo sacar el pasaporte de mi hijo mayor.
0: ¿Pasaportes americanos, vamos a decirlo así?
6: No.
0: ¿Pero no nacieron aquí sus hijos?
6: No.
0: Ay, ¿cómo que no? O sea, ¿se vinieron con todos los chamaquitos chiquitos o qué de allá?
6: No, nada más nos vinimos con el niño de 6 años. No tenemos mucho tiempo aquí, tenemos pasadito de 2 años.
0: Ah, tiene poco tiempo acá entonces, sí, ¿no?
6: Sí, la niña chiquita es la única que nació aquí. Pero me faltaban los pasaportes de mis dos hijos más grandes. Ya teníamos la cita para el 19 de este mes, pero pues lo agarraron en una cita de chequeo de este reloj. Y pues ya no pudimos ir a la cita. Pero mi hijo más grande, como no es su papá, me piden la acta de defunción de su papá y sus familiares no la sacaron y ahorita se me está haciendo complicado porque me da miedo que me agarren y que mis hijos no puedan irse conmigo.
0: Sí, entiendo muy bien. A ver si me escucha Carlos Tapia, ven tantito por favor. A ver si tiene Immigration Rights. Oye, Carlos, a ver si Mercedes tiene teléfono de Immigration Rights, esos abogados que ayudan a la gente necesitada para asuntos de inmigración. Por favor. Gracias, Carlos. Muy bien, ahorita nos lo va a traer Carlos para acá, ¿eh? A ver qué nos dice para dárselo a usted con muchísimo gusto. Horacio, sí. A ver, vamos a ver aquí. Ok, aguánteme ahí en la línea, ahorita nos traen la información, muchas gracias. Un momentito.

0: Muy bien, aquí ya me quitaron la pluma. Ya sí, aquí está la pluma. Ok, le voy a tomar, ¿puedo tomar su teléfono, señora? ¿Mm?
1: Sí.
0: Ok, déjame ver, porque aquí el gerente José Río me está pidiendo, parece que la quieren apoyar con mucho gusto por la situación que usted tiene. Que termina en 6612.
1: Sí.
0: Ok, déjeme copiarlo aquí del identificador de llamadas. ¿Cómo, cuál es su nombre de pila, señora?
1: Brenda.
0: Brenda, muy bien, Brenda. Ok, entonces, tome su teléfono. De todas maneras, Brenda, se van a comunicar con usted, ¿está bien?
1: Sí, muchas gracias.
0: De todas maneras, aquí me están pasando el teléfono. Gracias, Carlos, muy amable. Ahí le va el Northwest Immigration Rights también. Se lo voy a dictar. ¿Tiene con qué anotar?
1: Sí, sí.
0: Es el 206.
1: Sí.
0: 587.
1: Sí.
0: 4009.
1: Sí.
0: Y espere un llamado de aquí de nosotros también, Brenda.
1: Sí, está bien, muchas gracias.
0: Que Dios la bendiga mucho y a echarle ganas, Brenda, por ni modo, la vida hay que enfrentarla así, ¿eh?
1: Sí.
0: Gracias, sí. Gracias por su
1: gracias
0: confianza.
1: A usted.
0: Hasta luego.
1: Gracias, hasta luego.
0: Bendiciones.

0: Muy bien, muy bien. Seguimos nosotros con mucho gusto. Pues ahí está el dolor que siento yo, la verdad, las cosas. Se me hace un nudo en la garganta. Dejar a los tres niños, la señora. Es que deberían de ya de formalizar esta necesidad de trabajadores que hay en los Estados Unidos. Pero pues con estas gentes, con esos pensamientos orgullosos. Todo estaríamos muy bien si todo esto estuviera regularizado, fíjense ustedes, que dieran permiso de venir a trabajar. Sí dan permisos, pero no son lo suficientes, no son lo suficientes. Además se portan muy, muy mal en los consulados allá de Estados Unidos en México. Espero que la idea de este presidente que quiere atacar a los consulados de México aquí en los Estados Unidos, es que... Ay, esto apesta, señora, apesta y feo. Buenos días, buenos días.
1: Hola, buenos días.
0: Hola, ¿qué tal? Muy buenos días.
1: Oh, mire, primero que nada quiero llamar para felicitar a todo el equipo del Rey 1360, porque pues todos nos ponemos en la situación de la señora que acaba de llamar ahorita. Como dice usted, se nos hace un nudo en la garganta, ¿verdad? Porque
0: sí.
1: Es triste la separación de familias, pero de verdad que... En nombre de toda la comunidad, pues les agradecemos porque siempre están al servicio de nosotros, la comunidad, y el apoyo que le van a brindar, así sea cual sea el apoyo, pues es una gran bendición, les agradecemos mucho.
0: Qué linda, muchas gracias. Sí, todavía tengo nudo en la garganta, fíjese nada más. Imagínate dejar
1: sí.
0: de tres criaturitas la señora con un mes de renta sí. a pagar. Ay, no.
1: Es muy triste porque todos nos ponemos en su lugar, nadie está exento de ningún tipo de situación, no solo como estas situaciones, sino cualquier tipo de situación que nos encuentremos en necesidades. Es triste, pero a la vez también es reconfortante que hay personas buenas que están disponibles a ayudar a la comunidad, y eso es como un alivio también, ¿verdad?, para toda la gente.
0: Sí, así es. ¿Y qué más podemos hacer si entre nosotros? Me encanta cuando alguien pide ayuda, por ejemplo... como eso de la carta notariada, y hablan dos, tres más. Oh, yo lo hice así, yo lo hice. Me encanta que seamos así. Mira, acabo de regresar de mi país y vengo como endulzado de la vida. ¿Sabes por qué?
1: Sí.
0: Porque todo el mundo te saluda, aunque no te conozca. Todo el mundo pasa
1: claro.
0: por tu mesa, si estás en un restaurante, y dice, buenos días, buen provecho, te dicen. Y
1: claro,
0: los meseros... No tengo palabras para decir la excelencia de servicio con que te atienden allá, de veras, ¿no? Hay sus detalles, como en todo, ¿no? Nada es perfecto, pero eso de que te salude, estás sentado en la banqueta afuera de tu casa y cualquiera que pasa, buenos días, ¿cómo está? Uy, qué bonito. Sí, hombre, y así, y me encanta este programa porque alguien necesita algo y luego empieza a sonar el teléfono. Oiga esto, oiga, o como tú, pues lo acabas de hacer ahorita, me encanta eso, la verdad de las cosas, ¿no? Qué privilegio es para mí poder servirles a ustedes, de veras, en serio.
1: Ay, don Horacio, muchísimas gracias. Cuando anda de vacaciones, fíjese que lo extrañamos.
0: Y yo a ustedes también, por supuesto, ¿no? Aunque trato de desconectarme un rato para descansar el cerebro, porque con toda esta bola de cosas que están pasando, no te la acabas.
1: Sí,
0: todos
1: claro.
0: los días, sí. Ya quisiera que se acabara esto, viviéramos normalmente. ¿Por qué tanto lío por una bola de... avariciosos que están buscando enriquecerse a costillas de cualquier
1: Definitivamente,
0: país?
1: Definitivamente, tiene toda la razón, y lo peor del caso es que hay gente que los alaba, que los sigue, o sea, se me hace tan incoherente eso, pero pues así está el mundo y así ha estado desde un principio.
0: Sí, y es que no somos moneditas de oro, ni mucho menos. Hay gente que me molesta a mí, fíjate, y todavía lo quiero apoyar a todos. Y bueno, pues por eso no agarro ningún liderazgo, porque me entristezco, pues, que siempre sale gente que la echa a perder la fiesta. Como cuando,
1: claro.
0: cuando era músico, iba, tocaba los bailes, mira, me llenaba de coraje y por eso dejé todo eso, porque se esperaban a que hubiera baile para agarrarse a guamazos. Hazme el favor.
1: Claro.
0: ¿Por qué no se pelean un viernes y llevan tranquilos el sábado? Decía yo. Tienen que echar a perder la quinceañera, la boda y todo, y todas esas fiestas con... No entiendo.
1: Sí, es cierto. Bueno, y cambiando rapidísimo de tema también, le comento que es bien triste lo que está pasando, la noticia que acaba de dar de la muchachita adolescente que fue asesinada. Yo sí, tengo uno, sí. Mi hijo va a esa
0: universidad.
1: A esa escuela, a esa universidad, sí. Muy, muy orgullosa yo de que vaya ahí, pero también bien preocupada,
0: sí.
1: Porque dice uno, o sea, los jóvenes van a estudiar y cómo puede ser uno que como padres esté uno preocupado con este tipo de situaciones, o sea, es algo terrible.
0: Es terrible, pero pues hay que platicar con los hijos y enseñarles la prevención. Por ejemplo, me dio mucho coraje que donde mataron a esta muchachita de solamente 17 años, que la hayan matado en la lavandería y no servía la cerradura de la lavandería. ¿Cómo es posible eso? A ver, ¿quién me lo podrá explicar? ¿Por qué esa ineptitud de desprotección de nuestros jovencitos?
1: Claro, claro. Y, o sea, cuando uno menos se lo imagina es cuando pasan las cosas y es bien... bien triste para todos, tanto
0: para
1: como
0: todos.
1: La comunidad estudiantil, como los padres, imagínense.
0: Así
1: los
0: es,
1: padres estima. Que no estamos ahí presentes con nuestros hijos, porque pues es ilógico que estemos ahí siempre al lado de ellos.
0: No, no podemos,
1: pero,
0: no podemos, sí, tienes razón.
1: Pero imagínense la preocupación de nosotros como padres, y no solo en esa escuela, sino
0: en
1: todas las escuelas del país, que hay tanta inseguridad.
0: Sí, pues, pero como vuelvo a lo mismo, parece que estamos en el país de asesinatos de estudiantes, de tiroteos en universidades. Pues, ¿qué está pasando? Vamos a seguir informando. Muchísimas gracias, mi amiga. Muchas gracias.
1: Muchas gracias, don Horacio. Que tenga bonito día.
0: Igualmente, un abrazo para usted con mucho cariño y respeto. Gracias.
1: Gracias, hasta luego.
0: Hasta luego. Y con mucho cariño y respeto, pues, siempre recibo a nuestro buen amigo Ramón Murillo. Ramón, buenos días. ¿Cómo amaneciste,
2: Horacio,
0: Ramón?
2: Buenos días, Horacio, y un saludo a todas las personas que nos escuchan.
0: Sí, la verdad, muchas gracias. Igualmente para ti y para Juan, espero que estén muy bien, ¿eh?
2: Sí, sí, gracias, estamos bien, Horacio.
0: Muy bien. Pues aquí está Ramón Murillo, ¿qué te parece si empezamos con tu número telefónico?
2: Claro que sí, Horacio, sí. 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
0: Ahí salen también,
2: y
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2: Salimos hasta las abritas.
0: Hasta las abritas. Oye, ¿por qué dicen ahora tres doritos después, eh? No entiendo.
2: También. Va creciendo el negocio.
0: Ya sé. Sí, pero cosas que salen, novedades para nosotros, ¿no? ¿Y qué novedades hay existentes? Porque sé que el mercado está muy estable. Ramón, ¿por qué está tan estable el mercado habiendo tanta cosa que está
2: Washington,
0: pasando?
2: Washington ha sido un mercado siempre muy resiliente. O sea, Washington ha sido uno de los mercados paraísos de inversión para muchísimos inversionistas que buscan estabilidad. Entonces, y de una vez, eso es precisamente su economía. Es un estado que tiene una economía bien diversificada. En varios sectores es líder, tanto en agricultura como en tecnología, servicios, manufactura, tiene turismo, ¿verdad? Tiene historias, ¿no? Tiene nieve, tiene árboles, tiene lagos, o sea, es un estado muy bonito. Que
0: y cuatro estaciones. Entonces, muy marcadas también, ¿no?
2: Exactamente. Entonces, es un estado bien posicionado, ¿verdad? Y eso le gusta a la gente. O sea, Washington es un estado, se ha hecho muy turístico, y es un buen lugar para invertir. Le digo, tú quieres invertir siempre, pues, donde hay el lugar es estable. Es lo que todo el mundo queremos, cierta certeza de que sí puede haber algunos ajustes, pero nada tan drástico como le sucede, por ejemplo, a Las Vegas, a Florida, Arizona y otros estados. California, desde California la está viendo mal, en muchas áreas California, gente se está moviendo para acá, están yendo a Texas, están yendo a Florida. Entonces, Washington está bien posicionado. Y aparte es un estado pro-emigrante, y eso también atrae muchísimas personas emigrantes acá, que pues en cierto modo son la grandeza del estado. Entonces, provoca una oportunidad para invertir, que es lo que hacemos. ¿verdad? Sí. Por ejemplo, en esta economía, ahorita tenemos mucha gente de fuera comprando, muchísimos inversionistas. Uh-huh. Y queremos que, y eso, si tú no compras tu casa, te vas a convertir en un inquilino eterno de estas personas. Entonces, tienes que ver la forma de, si vas a vivir aquí, compra tu casa. Invierte en tu casa. Por todas las ventajas financieras, fiscales, estabilidad que conlleva tener tu propia casa. La gente me dice, bueno, y si no tengo papeles, ¿cómo le hago? ¿Verdad? Porque mucha gente, digamos que hay mucha gente con ITIN, tenemos programas para personas que tienen ITIN.
0: Qué bueno.
2: Tenemos programas para personas que tienen sus negocios y pues sus números a veces tienen mucha, entra dinero, pero tienen muchas salidas. Tenemos programas basados en puros estados de cuenta del banco, de negocio, ¿verdad? De que el banco toma en cuenta lo que entra y toma un porcentaje del dinero que se deposita y eso lo utiliza como ingreso. Los negocios no tienen que presentar sus impuestos, ¿verdad? Tenemos programas de inversionistas donde las personas ya tienen varias casas y no tienen el enganche para comprar la siguiente, pues usamos las casas que ya están pagadas como colateral. Y compran su casa hasta 100% de financiamiento, sobre todo propiedades de inversión. Tenemos programas donde se considera el ingreso de la renta. Ahí califican a la propiedad, sino que utilizan el ingreso de la renta. Si el ingreso de la renta es más o menos 120% de lo que sería el pago del mortgage, pues el inversionista termina comprando sus complejos de departamentos o sus casas, a veces hasta el 100% de financiamiento. Tenemos programas de gobierno donde si las personas tienen su permiso de trabajo, 100% de financiamiento, y ese 100% de financiamiento es porque hay compañías sin fines de lucro que les regalan a veces el enganche o a veces se los prestan, pero sin intereses, sin pagos en este dinero. Y con el tiempo, algunas de esas relaciones sin fines de lucro se les perdonan. Entonces, es bien importante. Y la otra es de que, pues mira, hay personas que dicen, es que no me califican para una casa. Le digo, pues, cómprate un duplex, cómprate un fourplex. Porque el ingreso de esas otras unidades terminan como ayuda para tu ingreso, para que tú califiques. Entonces, una persona que se compra, no puede comprar, por ejemplo, me tocó un cliente que lo más que un calificado eran para $415,000, fíjate. Todo lo que calificaba, si no, pues no encuentro casa.

0: vendedor de la propiedad financia la propiedad. Acabo de ayudar a un sobrino mío que el dueño le financió la propiedad comercial. También hacemos eso, ayudamos a vender negocios. Es un arte cómo valorar un negocio, ¿verdad? Hay personas que tienen sus compañías y las quieren vender. Los ayudamos a hacer eso. O las quieren comprar, les ayudamos a analizar si lo que se las están vendiendo es lo correcto. Es uh-huh. parte de lo que yo hago en la parte comercial, ¿verdad? Entonces hay cantidad de formas para que una persona pueda comprar su casa. Estamos sumamente creativos aquí en la oficina donde estamos, mantenemos siempre el primer y segundo lugar en equipos, Juan Mendoza y tu servidor, y nuestro equipo, los miembros del equipo. Una, porque ambos tenemos experiencia uh-huh. en la parte financiera, tenemos experiencia en la parte de bienes raíces, tenemos experiencia en la parte de inversión. Aparte, pues somos creativos. Entonces, cuando juntas dos mentes productivas, creativas, pues las personas obtienen un equipo por el precio de uno. Digo, cuando tú nos llamas, tú estás tratando con un equipo de 11 personas por uh-huh. el precio de uno, que uh-huh. te vamos a ayudar.
1: Así es.
0: Cuando tú llamas una sola persona, pues la persona humanamente pues tiene sus limitaciones.
1: Claro. Y ahí está el dicho que dice, dos personas o dos mentes piensan más mejor todavía, ¿no?
0: Sí. Entonces, claro, cuando le llegan personas que le uh-huh. dijeron que no, digo, pues analicemos por qué te dijeron que no. Y a veces uh-huh. es nada más reestructurar o hacer algunos arreglitos y ayudarlos a que califiquen. Pero obviamente si quieren vender su negocio, su casa, sus casas, porque también se pueden vender por portafolio. Uh-huh. Hay personas que les hemos ido a comprar 6-7 casas a la vez.
1: Sí.
0: Casi todas las casas, en distintas áreas, un portafolio de casas. Entonces hay muchas formas, Horacio, asignaciones, transferencias entre familia, compras en efectivo, comprar renta con opción a compra. A veces un programa que ayuda a las personas a que empiecen cuando no califiquen, ya hacer una oportunidad para comprar una casa. Uh-huh. Cuando el familiar quiere transferirle la propiedad a alguien más, a un familiar, sabemos cómo hacerlos para que les tengan las formas correctas, aconsejarles para que el Estado no les cobre el impuesto ahorita, sino que el impuesto se lo van a cobrar hasta que se venda la propiedad. Solamente es una transferencia. ¿Verdad? Si no lo hacen correctamente, van a tener que pagar el costo de transferencia con el condado. Entonces, Murillo Mendoza, seguimos creciendo, estamos aplicando la inteligencia artificial en algunos de nuestros procesos, uh-huh. precisamente para ser más eficientes.
1: Estudiando. Me gusta.
0: Estos programas para estar al día y vamos a siempre buscando las formas de dar lo mejor a nuestra gente.
1: Sí, gracias. Fíjate lo que voy a decir. Si usted no piensa comprar casa, llámele a Ramón Murillo y Juan Mendoza. ¿Qué te dices?
0: Así es. Vamos a dar una razón.
1: ya ves, te digo.
0: ¿No? Y luego, fíjate, lo estructuramos como planes de retiro. Ey. También.
1: Cómo estructurar
0: como un plan de retiro.
1: Claro. ¿Sí? 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Un abrazo, Ramón, y pásale un abrazo a Juan, por favor, ¿sí?
0: Claro que sí, gracias por tenernos en tu programa.
1: Y gracias, muchas gracias por el servicio que das a la comunidad. Te lo agradezco de corazón. Gracias, Ramón.
0: Gracias, igualmente.
1: Hasta luego, gracias. A ver, antes de los deportes, voy a recibir esta llamada. Buenos días.
2: Buenos días, señora Ahumada, ¿cómo está?
1: Mi estimada Flor, ¿cómo estás tú? Pues, como una flor, pues, ¿verdad? Como la flor,
2: como una flor.
1: Tanto amor. Sí.
2: Gracias, pero un poco preocupada.
1: A ver, ¿por qué?
2: Pues es que están llamándome muchas personas y... Uh-huh. Yo necesito saber, por ejemplo, qué es lo que estamos haciendo en la comunidad, qué tipo de recursos tenemos para las familias.
1: Sí.
2: Ahorita que las personas están siendo detenidas porque hay más casos. Y eso no es para alarmar a la gente, pero sí se están viendo más casos de gente detenida.

0: comida, que van a la cita para checarse ahí el reloj y ahí mismo los detienen.
1: ¿Pero qué es eso, hombre? Que no hay respeto por las personas que tienen cita, hombre. Qué bárbaro.
0: Correcto,
1: pero ahora llegamos. Ajá.
0: Sí, pero ahora ¿qué vamos a hacer con las familias mientras que las familiares buscan un abogado, ayuda y apoyo que no hay? Uh-huh. La verdad, pues no hay dinero, pero hay que generar ese dinero. Entonces, yo estoy buscando la manera de apoyar, de ayudar a la gente, buscando, pero pues quiero saber ¿dónde estarán los recursos, señora Ahumada? ¿Qué estamos haciendo por nuestra gente? ¿Qué tipo de servicios, qué organizaciones están ayudando a las personas ahorita que necesitan apoyo?
1: Sí.
0: ¿Sabe usted de algo por ahí?
1: Bueno, pues está Immigration Rights, también, pues estás tú. Estás tú, te digo.
0: Sí,
1: sí, tenemos que hacer más por eso, tienes toda la razón. Eso de, pues ya sabes, ¿no? Pero no quiero meterme en líos, pero...
0: No se meta en líos, no diga nada, pero mire, la gente está llamando a esos números y no están contestando. Entonces, si hay mucho trabajo, pues que nos digan, porque habemos muchos voluntarios que quisiéramos ayudar para auxiliar a esas familias que están desesperadas, que llaman a esos números y pues no, que esté el auge y que hay mucho trabajo y que, bueno, si hay mucho trabajo, ¿cómo podemos ayudarle como comunidad? Gracias a Dios, fíjese, yo ya abrí mi non-profit organization, mi organización de no lucros. Voy a utilizarlo para ver si buscamos voluntarios, gente que podamos auxiliar a esas organizaciones, también para poder auxiliar al Consulado de México, que ya ve tantas críticas, quejas. Pues ya no hay que quejarnos, mejor hay que apoyarnos, unirnos y ver cómo vamos a atender mejor y darle un mejor servicio a nuestra comunidad. No sé qué le parece, señora Ahumada, pero creo que es tiempo de reunirnos.
1: Sí, hay que tomar
0: una reunión pequeñita entre los líderes verdaderos de nuestra comunidad.
1: Hey.
0: Usted tiene mucha gente que lo apoya, muchos líderes que tienen muchas ideas, que opinan bastante. Vamos a juntarnos a ver qué podemos hacer entre nosotros, crear nuestro propio grupo y ver cómo podemos auxiliar a esas organizaciones que ya existen, ayudarlas, pero también a lo mejor ponerles un poquito de presión para que hagan un mejor servicio, ¿verdad?
1: Muy bien, pues buena idea. Nos comunicaremos entonces, Flor, ¿qué te parece?
0: Yo estoy por acá, por el área de Tacuila, a la hora que se quieran reunir conmigo, porque se me está acumulando el trabajo, y la verdad que yo no soy abogada, pero si tengo que ir a Tacoma a visitar a los familiares, a llevarles un mensaje, claro que sí, pero para eso existen las personas profesionales, y si se le tiene que pagar a esas personas, no importa, como comunidad nos unimos y tratamos de buscar los recursos, hacemos una taquiza, una tamalada, algo, para reunir los fondos, para apoyar a las familias, para que puedan ver a un abogado.
1: Muy bien.
0: Así es.
1: Muchas gracias,
0: a sus Flor. Órdenes.
1: A tus órdenes para también. Servirles. Gracias. Hasta luego.
0: Bendiciones.
1: Gracias, Flor. Hasta luego. Muy bien, vámonos a los deportes con Carlos Tapia, aquí en el Rey 1360. Adelante.
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0: Muchas gracias, gracias don Horacio. Muy, muy buenos días. Vamos a iniciar hoy, que faltan 30 días. 30 días. Sí, 30 días para el arranque de el Mundial 2026. Ayer se dieron a conocer los horarios para las semifinales de el fútbol mexicano. La temporada de clausura 2026 en la Liga MX. El líder Pumas contra los Tuzos del Pachuca. El partido de ida este jueves en el Estadio Hidalgo a las 6 de la tarde. Y la vuelta el domingo en la cancha de Ciudad Universitaria también a las 6 de la tarde. La otra serie semifinal. Guadalajara contra la Máquina Celeste del Cruz Azul. El partido de ida en el Estadio Azteca este miércoles, el día de mañana, a las 7 de la tarde. Y la vuelta será el sábado 16, este sábado a las 6 de la tarde, en el Estadio Jalisco. Se van al Jalisco porque para ese día el Estadio Akron ya le estará perteneciendo a la FIFA de cara al Mundial. Por eso se jugará en la cancha del Jalisco. Los federativos de la Copa del Mundo, la FIFA, vaya, toma posesión de los estadios 4 semanas antes del arranque de cada competencia. Por eso, bueno, aquí en Lumen Field se jugará el partido del sábado entre los Seattle Sounders y el Galaxy, y unas horas después, entrado el lunes ya, el estadio pasará a ser propiedad, vaya, durante antes un mes y lo que dure la Copa del Mundo de cada uno de los estadios. Así que bueno, ahí está la información. No jugará la vuelta el sábado pues el Guadalajara en el Akron, sino lo hará en el Jalisco. Y en cuanto a los horarios de la final del fútbol femenil, el partido de ida será entre Monterrey y América este jueves a las 8 de la noche en el Gigante de Acero de Guadalupe, Nuevo León. Y el partido de vuelta será el domingo a las 11 de la mañana en el Estadio de la Ciudad de los Deportes. Las Águilas van por su tercer título en la Liga Femenil, mientras que las Rayadas van por su quinto título y tratarán de empatar al equipo varonil de Monterrey en campeonatos de liga. Así que bueno, hay una grandeza tremenda por parte de este equipo de Rayadas femenil. Vamos a la fecha 36 del fútbol de España. Hoy a las 11 de la mañana el Betis de Fidalgo contra el Elche, y a las 12 y media Obed Vargas y el Atlético de Madrid visitan a los Osasuna. En el fútbol de Arabia, el Al Nassr de Cristiano Ronaldo hoy juega a las 11 de la mañana contra el Al Hilal. Si el Al Nassr gana en el día de hoy, llegará el primer título de la Liga Árabe para el comandante. Hoy, 11 de la mañana, Al Nassr contra Al Hilal. En cuanto al béisbol de las Grandes Ligas, ayer los Marineros de Seattle ganaron su encuentro 3-1 a los Astros de Houston. George Kirby se llevó la victoria y el sinaloense Andrés Muñoz consiguió su salvamento número 8 de la temporada, permitiendo un imparable, ponchando a 1. Por el equipo de los Astros, por el equipo derrotado, Isaac Paredes, de hecho, produjo la única carrera del encuentro para el equipo de los Astros y conectó 3 imparables el sonorense. Hoy Brian Gould lanzará por Seattle. Tatsuya Imai, el japonés, lanzará por el equipo de los Astros en esta serie que ya ayer Seattle pegó primero 3-1. También pegó primero en la serie San Francisco, que le ganó a los Dodgers 9-3. Hoy lanza, por cierto, Yoshinobu Yamamoto. Ayer ganó Arizona, ganó el equipo de Tampa Bay con 3 imparables. 2 imparables, quiero decir, de Jonathan Aranda, el baja californiano, incluido su 8º cuadrangular de la temporada. Y llegó a 32 carreras producidas. Jonathan Aranda es el líder de carreras producidas en la Liga Americana. Ganaron los Orioles a los Yankees y ganaron los Guardianes a los Angelitos. Hoy lanza Paul Skins con Pittsburgh contra el equipo de Colorado. Y arranca la serie entre los 2 mejores equipos de la Liga Nacional en este momento, los Cachorros contra Atlanta, allá en Atlanta. Así que bueno, seguro habrá un homenaje, un gran homenaje a Bobby Cox, el manager de los 90 de los Bravos, que falleció el fin de semana. Y bueno, ayer en la NBA avanzó Oklahoma al barrer al equipo de los Lakers de Los Ángeles. Y también en otro resultado, Detroit perdió ante el equipo de Cleveland y la serie está empatada a 2 juegos por bando. El ganador de Detroit contra Cleveland va contra los Knicks, mientras que el ganador de Minnesota contra San Antonio en el oeste va contra Oklahoma. Minnesota-San Antonio juegan hoy a las 5 de la tarde. Continuamos aquí a través del Rey 360 y le vamos a dar la bienvenida a David Ríos de Toro Cycling Club para platicarnos acerca de el paseo de este 23 de mayo, la fiesta Ride 2026, paseo ciclista de Toro Cycling Club desde Kent hasta South Center. Bienvenido, gracias por acompañarnos, David, en esta mañana. Muy buenos días.
1: Muy buenos días, Carlos, muy buenos días y muchas gracias por el espacio. Pues sí, ya lo mencionaste. Mira, estamos organizando el primer paseo ciclista aquí en el área. Es un evento que queremos hacer, extender la invitación a toda la gente que guste del deporte, del ciclismo, y no necesariamente tienen que ser profesionales ni nada de eso. Es solamente una actividad recreativa para toda la gente, niños, adultos. Tendremos mecánico de bicicletas en el lugar para, si llegan un poquito más temprano, para chequear sus bicis, asegurarnos de que todo esté al 100 para comenzar el evento. Estaremos ahí desde las 10:30 para salir a empezar el evento a las 12. Entonces hay tiempo de revisar, chequear y ajustar cualquier detalle que se presente.
0: Excelente información. Y bueno, cuéntanos, David, ya de manera todavía más extensa, el punto de salida de esta gran reunión, esta gran fiesta ciclista.
1: Sí, mira, nos estaremos reuniendo en el Hogan Park en Kent, que está situada en la 24601 Russell Road. Para la gente que está más o menos familiarizada con esa área, es donde están los campos de béisbol. Ahí nos vamos a juntar y a las 10:30 de la mañana, y posteriormente saldremos a las 12 listos para hacer el recorrido. Llegaremos a South Center y nos iremos el retorno, descansaremos ahí un poco, regresaremos ahí. También vamos a regalar camisetas conmemorativas del evento a las primeras personas que lleguen, y lo importante, estaremos rifando, Carlos, una bicicleta de montaña para niño.
0: Bien, excelente.
1: Vamos a estar haciendo ahí una rifa, y por supuesto vamos a tener ahí refrescos, agua para la gente. Va a ser un evento muy divertido, apropiado para, en este marco de las celebraciones del 5 de mayo, por eso le pusimos el Fiesta Ride. Va a ser un evento para toda la familia.
0: Perfecto, claro que sí. Todo mayo es esta gran fiesta de la comunidad mexicana, así que bueno, ustedes por supuesto haciendo esta gran labor el próximo día sábado 23 de mayo, y bueno, como ya lo hemos escuchado, el lugar de reunión será en el Parque Hogan, ahí en el 24601 en el Russell Road en Kent, Washington, 98032. El código postal de este lugar. Más información, por favor, David, el número de teléfono donde puedan comunicarse contigo y redes también de nuestros amigos de Toro Cycling Club.
1: Sí, por supuesto, Carlos. Mira, pueden comunicarse por medio de la página de Facebook de Toro Cycling Club. Somos una entidad sin fines de lucro. También mi número personal para cualquier pregunta es el 253-486-5631. Lo repito, 253-486-5631. También si alguien desea ser voluntario, necesitamos por ahí gente para la logística. También hay oportunidad de ser voluntarios. Y como nosotros somos una entidad sin fines de lucro, nosotros podemos incluso, gente, si necesita horas comunitarias, nosotros podemos otorgar esos certificados, Carlos, para la gente que anda buscando dar servicio comunitario, se puede comunicar con nosotros y nosotros le podemos proporcionar esas horas que necesitan.
0: Bien, muy bien, muchas gracias, David. Así que bueno, está esta gran oportunidad. Amigos, le recordamos, próximo sábado 23 de mayo a partir de las 10:30 a.m, esto en el Parque Hogan, 24601 Russell Road en Kent, Washington. Ya lo dijo David, camisetas conmemorativas de este evento para los participantes que acudan primero a este gran evento, esta fiesta ciclista, esta fiesta de la comunidad, David.
1: Así es, Carlos, pues sí, ahí los esperamos. Recuerden que nosotros somos una organización de ciclismo, tenemos muchas actividades relacionadas al ciclismo, de montaña, BMX, incluso tenemos clases que impartimos para personas adultas que no saben andar en bicicleta. Por ahí vamos a poner ya las fechas de los eventos esos, porque hay mucha gente que no sabe andar en bici y nosotros le podemos enseñar con una forma que es muy muy efectiva para enseñar a los adultos, Carlos. ¿Cómo ves?
0: Excelente. Gracias por esa labor, gracias por todo lo que ustedes realizan siempre en pro de mantener bien activa a la comunidad, y en este caso, como ya lo mencionaste, de todas las edades, a través de Toros Cycling Club. Muchas felicidades, David, muchas felicidades, y pues por supuesto estaremos al pendiente durante estos ya 11 días que restan para seguir promoviendo aquí a través de el Rey 360, de la página oficial del Rey 360, donde bueno, ahí está el video con toda la información y todo lo necesario en estas pues en estos días ya previos a el paseo ciclista Fiesta Ride 2026. Muchísimas gracias, David.
1: Y una vez más, muchísimas gracias a ti, Carlos, al personal de ahí del Rey 360 por darnos el espacio. Gracias por dejarnos llegar a la comunidad por medio de este espacio. Muchas gracias y estamos al pendiente ahí con cualquier pregunta que la gente tenga.
0: Perfecto, claro que sí. Muchas gracias a David Ríos de Toro Cycling Club por la invitación, y pues aquí estaremos durante estos días también previos al evento para seguir platicando de este gran acontecimiento. Muchas gracias, David.
1: Sí, buena tarde.
0: Muy buen día para ti, buena semana también. Nosotros vamos a ir a una pausa y regresamos con más aquí a través del Rey 1360.
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1: Muchas gracias, Carlos Tapia, por los eventos deportivos. Ya se está oliendo el Mundial. ¿Va a ir usted? Bueno, ahí está. Vamos a leer los mensajes. Carlos Hernández, buenos días, Carlos. Patricia Sánchez, Northwest Immigration Rights Project. Ándale. 206-587-4009. Gracias, Patricia, y gracias, Mercedes García, por proporcionarnos el número 206-587-4009. Ahí está. También Marvin Steer, saludos desde Hermosillo, Sonora. Vámonos en mi tierra y acabo de estar por allá. Marvin Steer, saludos desde Hermosillo. ¿Cómo? Ya está haciendo calor, Marvin, por allá, ¿eh? Pregúntole a Marvin. Arturo Hernández, saludos, Horacio, que tenga buen día. Muchas gracias, Arturo. Omar Antonio Reyes, hola, Horacio, música de Nicaragua. A ver, vamos a tomar nota. Voy a tener que hacer una hoja especial. Déjeme ir por ella para... Para la diferente música de Nicaragua. Vamos a ver, Nicaragua. El Nica, a ver si me dice también. Nicaragua viene siendo, ¿cuál me dice? Omar. Dice cumbia chinandengana. Órale, es una palabra nueva para mí, cumbia. Chingandén. Soy enfeito, pero así es. Chinan. O voy a escribir otra vez. Chinandengana. Ahí está. No la conozco, al rato la vamos a poner. Date un chance de Luis Enrique. Date un chance. Chance. Para los nicaragüenses, por supuesto, con Luis Enrique. Salsero, ¿eh? ¿No? Creo que sí es salsero. Y tres, la mora limpia. La mora limpia. Eso es cuatro, nicaragüense, Nicaragua, nicaragüita. Nicaragua... Nicaragüita. La música que nos está ofreciendo de Nicaragua, Omar Antonio Nicaragüita. Ahí está. Gracias Omar Antonio por eso. Y luego dice Fernando Correa Arteaga. Horacio, en Zacatecas... sí, lo había leído, que quiere la plata, quiere los minerales, Donald Trump, y es, cuidado con estas amenazas, llevan doble fondo, nunca, yo no tengo confianza, la verdad de las cosas, con todo el respeto que se me merece este señor, pero no me inspira confianza. Ni modo, así es la vida, lo hacen a uno desconfianzudo, vamos a decirlo de esa forma, de esa manera. ¿Qué pasó? A ver si... Voy a ver si Junior Transmissions tiene que hablar. Vamos a ver. Junior Transmission. Su llamada. Aquí está. Es que a veces anda echando martillazo allá en el taller mecánico Gerardo Hernández. Continuamos con las informaciones. Vuelvo a dar las gracias a Carlos Tapia por los deportes. La violencia armada dicen que disminuyó en el condado de King durante el primer trimestre del 2026. Pues sí, prácticamente casi no hemos hablado de cuestiones de violencia. La violencia armada... ¡Oh! Antes de irnos aquí, hoy por la tarde se va a China Donald Trump. Allá va a China. Se me hace que es un viaje muy importante por la importancia de China en el mundo en estos instantes. Toma el avión en la tarde, y se va directo a China. Vamos a ver si tenemos información para ya mañana temprano también, a ver qué sucede, ¿eh? Bueno, estaba diciendo que iba a decir pues esta noticia, pero pues hay gente que habla y lo interrumpe a uno. ¿Qué le va a hacer? Ni modo, así es el mundo. Buenos días. Gerardo, no te escucho nada. Ahora sí ya te escucho.
2: ¿Sí, bueno?
1: Sí, bueno. ¿Tan a gusto?
2: Buenos días, Horacio, ¿cómo está?
1: Aquí estaba haciendo una noticia, pero hay gente que llama y... y que tiene mejores cosas que decir. ¡Ah, verdad! ¿Cómo está, mi Gerardo?
2: Muy bien, todo bien, gracias a Dios.
1: Oye, si empecemos con que ya estuve anunciando en la mañana que se necesitan mecánicos ahí contigo, ¿no?
2: Necesitamos dos manos más.
1: Dos, ya me di cuenta, por eso dije mecánicos. Dos manos para dos mecánicos se me hace raro. ¿No serán mejor cuatro manos para dos mecánicos?
2: Dos manos.
1: Amanecimos.
2: Ahí andamos echándole ganas.
1: Me eché un pastelito de payaso en la mañana. ¿Cómo dicen en México? Comiste payaso, dicen ahí. Me gustan las frases de por aquellos rumbos. Y ahorita me mandó saludar una persona allá de Hermosillo, fíjate. Pero qué bueno, ¿no? Calorón de la patada que hace por allá. Oye, ¿qué se necesita? Yo dije que si vivía de Seattle para el sur, mejor. ¿No es así?
2: Ah, sí. Sí, mejor que esté en la área, que no tenga que manejar tanto, que no esté atorado en el tráfico. Mejor que esté aquí cerca a la redonda, ¿no? Ken, Auburn, Cita, Des Moines, Federal Way.
1: Sí.
2: Te facilita más moverte, sí. ¿No? Más rápido.
1: Sí, claro, por supuesto. Y hasta llegan de buen humor, en cambio, los agarra el tráfico pesado y luego...
2: No, ya vienen estresados por el tráfico, ya vienen con una mentalidad ya más pesada.
1: Y no me gusta la mirada del jefe cuando llego tarde y cosas así. Sí, ¿verdad? Qué fea la mirada de los jefes así, ¿no? Como diciendo, ya sé, fíjate, ya sé.
2: No, sí. Cuando llegan tarde, pues, decía uno de mis expatrones, dice, cuando los mecánicos llegaban tarde, o a veces hasta mi persona, pues, me tocó. Cuando llegan tarde, pues, decía uno de mis expatrones, dice, cuando los mecánicos llegaban tarde, o a veces hasta mi persona, pues,

0: trabajaron para el McDonald's, en el McDonald's llegan tarde y los corren inmediatamente.
1: Wow. No, y tiene razón el McDonald's, porque ya la gente a las 5 de la mañana, aquí estoy viendo un McDonald's todo el santo día yo enfrente aquí, y sí, a las 5 de la mañana, ¡pum!, ya antes de las 5 ya están 3 hambrientos ahí. Háganse su huevo en su casa, hombre. No es cierto. Hay veces que la gente no puede desayunar ni tiene tiempo, ¿no? Y
0: así es.
1: Qué bueno que hay estos, establecimientos. Ni tu mujer ni mi mujer nos sirven un desayuno a las 5, ¿para qué nos hacemos?
0: No, olvídese. Ni en los sueños.
1: Oye, vieja, la camioneta que traigo todavía, ¿verdad? Oye. ¿Me podrás hacer un desayunito? Sí, yo salgo a las 4:30, ¿no? A las 4 para que llevármelo calientito y todo. ¿Tú crees que me va a decir? Sí, mi amor, con mucho gusto. Porque a Gerardo sí le hacen. Oye, ¿cómo le hacían los viejos antes, Gerardo?
0: Pues no sé qué tomaban o qué. ¿Cómo le hacían?
1: Hasta tenían otra casa, tú la mantenías. ¿A poco no es cierto?
0: No, deje de eso, pues a mi persona, a mí me tocó ver a mi papá que se levantaba, se bañaba, sacaba su rastrillo. Ahí está mi mamá planchándole la camisa, el pantalón. No, se iba a la ciudad bien planchadito, perfumado, peinado, y vámonos. Y ahí nos vemos hasta la noche.
1: Y cuando, ahora, llegaba, le decía a los niños, cállense niños que el señor va a dormir.
0: Llegaba a veces que llegaba y a ver qué hay de cenar, y mueve las cazuelas porque vengo con hambre.
1: Sí, no, era otro, no sé, pobres mujeres antes con todo, ahora pobre nosotros los maridos, ¿no?
0: Pues si hay de cenar, no, vete ahí al restaurante a ver qué hay.
1: Por cierto, aquí entre nos,
0: Ajá.
1: Hice un caldo de queso ayer, ¿me quedó? ¿Cuándo mi papá iba a hacer queso?
0: No,
1: en serio. Y estoy viendo que, pues está bien, por un lado, el machismo ya se acabó, ¿no? Por eso me acordé que se está preparando algo para las mujeres en el taller, porque hay mujeres todavía que todavía no estacionan bien el carro, por ejemplo.
0: Pero me
1: van a linchar aquí a mí.
0: Ahora sí es como dice el dicho, ¿no? Mujer preparada vale por dos.
1: ¿Cómo no? Porque les dan mucha carrilla a las pobres mujeres. ¿Te acuerdas de una muchacha que sale, échale aceite al motor, y se agarra un... Agarra un litro de aceite y baña todo el motor por fuera, así, ¿no? Ya, dijo. No. Hay que, si ya le van a entrar, pues prepárense también, ¿no?
0: Sí, pues es que sabemos que en este país, pues tiene que, uno como hombre tiene que trabajar y la mujer muchas de las veces trabaja, ¿no?
1: Uh-huh.
0: Y pues a veces el hombre, pues muy, se la pasa uno ocupado trabajando en la construcción o mecánico, como sea.
1: Sí.
0: Pero ya le habla a la mujer y oye, yo, el carro hizo esto, el carro hizo lo otro, ¿y qué hago? ¿Cómo lo prendo? ¿O qué tengo que hacer?
1: Sí.
0: ¿De dónde tengo que moverlo? ¿O qué es lo que tengo que hacer en este caso?
1: Ahí.
0: Y pues el hombre no va a viajar de un lado hasta el otro lado de la ciudad para auxiliar.
1: Sí. Entonces,
0: sabiendo un poquito de lo básico, lo que es la mecánica, creo que podemos ahorrarle muchos contratiempos a la mujer.
1: Uh-huh.
0: Y puede servirle de mucha ayuda, claro que sí.
1: Y luego le dice uno, a ver, no prende el carro, bombéale 3 veces, suéltale y le das. Como el otro día, ¿no? Me dice mi esposa, oye, puse los frijoles, ¿los vigilas? Ahí estoy yo tirado con unos miralejos así, vigilando los frijoles.
0: Ay.
1: Oye, te van a decir en el taller, ya está hablando con Horacio, seguro. No, porque nosotros también tenemos nuestros bemoles, o sea, tampoco, ¿no?
0: Sí.
1: Vigila el pollo, güey. Como le dice a la mujer, dale 3 veces, le sueltas y le das, ¿no? A ver qué, pues... Y ya está, ¿no? Dándole 3 veces al carro. Y luego se sale y los deja la puerta abierta, suelto el carro, y le das y le da una patada. No, no jaló.

0: Oh, no, parece mentira, pero sí tenemos que estar preparados con todo eso. Y vuelvo a decirle a la gente que si usted tiene una religiosa, vamos a decirlo así, Gerardo, una religiosa prevención de su carro, va a tener carro para rato. ¿A poco no es cierto?
1: Así es.
0: ¿Sí?
1: Así es.
0: Sí,
1: ahí y se puede evitar un montón de problemas, un montón de gastos innecesarios, solamente con una cosa, darle mantenimiento a todo el vehículo. Uh-huh. Y no solamente al motor, el mantenimiento del motor, que la mayoría de la gente hace, ¿no? No, pues cámbiale el aceite, sé que lo tengo que cambiar a las 3,000 o a las 5,000 millas. Pero ¿y el resto del vehículo? Transmisión, servicio de la transmisión, servicio del diferencial, servicio del radiador, los servicios de los filtros.
0: Fíjate que con todo lo que estás diciendo le iba a comprar carro a mi esposa, pero ya no. Me sale más caro que un hijo loco. No, no es cierto, es cierto. Ya trae carro usted, pues que no le vaya a alocarse el carro, ¿no? Porque usted lo tiene que vigilar en la prevención. Tiene razón, Gerardo. Lleve... ¿Sabes una cosa, Gerardo? Te voy a vender una idea, ¿no? Ahí te va. Haz una hoja con un folder bonito o un tipo... tamaño que quepa en la guantera, ¿no? Por ejemplo, ajá, le pones arriba Junior Transmission, ¿no? Y le pones ahí, todo lo que me estás diciendo con una fecha.
1: Chequeo de rutina
0: fechas de mantenimiento. Okay. Por ejemplo, es muy importante eso que dices de la transmisión, es muy importante la afinación. Fíjate que la afinación es tan importante como si fuera una pieza de orquesta sinfónica, ¿eh?
1: Sí.
0: O sea, el carro se oye bien, la orquesta se oye bien porque está bien afinada, ¿eh? Entonces, todo tiene que ser afín, así viene, ¿no? Afín, la transmisión con el motor, la salida de los gases, los frenos, en fin, ¿no? Si tiene salida de gases, baje las ventanas y ya pasa eso. Yo cuando veo que alguien va manejando y como que se levanta tantito y se hace un ladito. Y... ya, Gerardo, hombre. No puedo hablar en serio contigo. Que
1: no,
0: está igual.
1: No, ya
0: está,
1: se puede, ya es por demás.
0: Es por demás. No tenemos remedio. Pero te voy a decir una cosa, ¿eh? La gente se le queda grabado lo que estamos diciendo. Sí, haz una tarjeta y dásela a cada cliente si tiene chance. Tú eres el mecánico, tú la ideas y le pones ahí los frenos, cuándo fue la última vez y cuándo se... Ponle, última vez, next, ¿eh? Y luego le pones puros next, porque ya ahí va. Entonces, si la gente se da cuenta y le pones ahí, no sé, algo. Porque a veces se nos chispotea, se nos olvida, Gerardo. A eso me refiero, ¿no?
1: No, y a veces, aunque no lo crea, pues hay gente todavía que no está al tanto de esta información, no sabe que la transmisión se le tiene que hacer servicio, y pues mucha gente tiene esa errónea idea de que le haces el servicio a la transmisión, se te va a arruinar, se va a dar problemas.
0: Y aguas con los carros nuevos, ya no traen varilla para no medir tiene el aceite, oyes. Eso es plan con maña de las concesionarias, ¿no?
1: Es plan para ir al dealer, para que el dealer, pues, nos venda un montón de servicios, ¿no?
0: Ya sé, hombre. No, si a mí me digo, con todo respeto, no voy a decir la empresa, pero ya me da miedo ir a echarle aire a las llantas, ¿no? Porque llego todo contento y salgo todo agüitado. Todo eso necesita. No, dije yo, no, basta y sobra. La batería, por ejemplo, ¿no?
1: Sí.
0: Que muchas baterías traen 4 años de garantía, todo ese tipo de situación. Échale cerebro, yo sé que eres muy inteligente para eso.
1: Estamos trabajando en eso. Y mayo, junio, estamos planeando hacer esto para el mes de junio.
0: Okay.
1: No sabemos todavía la fecha porque estamos trabajando todavía en todo este tipo de cosas, la información que le vamos a estar brindando.
0: Ese sería muy buen regalo para el Día de los Padres, que las mujeres aprendan, fíjate.
1: ¿De veras?
0: No, en serio que sí, porque como tú dices, las independizamos mejor, A veces es una desesperación. Estoy tirada aquí en Issaquah, sí, pero yo estoy en Mamber, ¿no? Dice que va, sí, o estoy en Tacoma, sí, claro que sí. Y es beneficio para todos y pues a los jóvenes sería también un buen tiempo, después lo vemos eso, ¿no?
1: Okay,
0: entonces mecánicos, dos mecánicos se necesitan ahí, cada mecánico con dos manos, por supuesto, como dijo Gerardo, no dije yo. Ahí se van a necesitar. Tú dijiste dos, yo te lamenté otras dos, ¿no? Entonces, que sea de Seattle para abajo, ¿qué horario van a tener los mecánicos ahí?
1: De prácticamente de 8 de la mañana a 5 de la tarde.
0: Perfecto, ahí está. Y bueno, pues platique para una entrevista con Gerardo. ¿A qué teléfono te hablen?
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0: Dice, aquí nos está regañando a mi Morales, ¿eh?
1: Ándale.
0: Te digo qué dice o... Si aguantas. Dice, no, Horacio, muy buenos días. No hablan nada en serio ustedes. ¿Cómo no? ¿El cambio de aceite serio? ¿Cómo se dice? El servicio a la transmisión es serio, los frenos ¿sí? es serios, el conocer es serio, tipo de aceites, filtros, A ver, a mí, por ejemplo, a mí, ¿sabes dónde está el filtro del aire que entra a la cabina del carro? Ah, ¿verdad? Yo simplemente, a mí, me tardé 50 años en saberlo, ¿no? ¿A poco no es cierto, Gerardo? ¿Eh?
1: Así es.
0: No, por eso te digo, ¿no? Entonces, hay que hacerlo. Gracias, Ami. Sí, ¡ay, sí me contestó! ¡Ay, Ami! ¿Quién eres,
1: ya
0: Ami?
1: Ándale,
0: ahora sí que hiciste que me tragara mis propias palabras. ¿Sabes qué me dijo?
1: ¿Qué dijo?
0: Sí sé, dijo en la guantera. ¡Tómale! ¡Qué linda eres, amiga!
1: No, no la haga enojar.
0: Ya mejor aquí le paramos porque... Ya me amolaron. Gracias, Gerardo. Cuídate mucho.
1: Excelente semana, gracias. Ahí estamos en comunicación.
0: Gracias. Hasta luego.
1: Hasta luego.
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0: Estaba comentando, pues, te me hace reír a mí. Estaba comentando acerca de la violencia armada que, pues, significativamente ha disminuido aquí en el condado de King en el primer trimestre del presente 2026. Qué bueno. Esta violencia disminuyó y los tiroteos reportados y víctimas pues alcanzaron sus niveles más bajos en los últimos años, fíjese usted. Y este informe muestra 204 incidentes con disparos en el primer trimestre, un 28% menos que en el mismo. Ah, caray, pues ¿cuántos había? 600, 650 aproximadamente. Ay, a mí, pues le dije a mí. Que le pregunta a Gerardo, pero ya colgó. Sí, pero le voy a preguntar a mí para saber quién eres. Dice, él sabe quién sois. Entonces, ya lo conoces, entonces ya conoces muchas cosas de mecánica. Muy bien. Gracias, Ami, qué linda eres. Las autoridades también registraron 9 víctimas mortales por disparos y 42 víctimas mortales en este periodo. En lo general, el número de incidentes y víctimas relacionadas con disparos ya disminuyó drásticamente. Es una muy buena noticia. A pesar del descenso, siguen todavía desigualdades entre las víctimas. De las 51 personas que recibieron balas el primer trimestre, aproximadamente el 67% se identificaron como personas afroamericanas, el 84% hombres, y la mayoría de las víctimas tenían entre 18 y 39 años, con lo que se confirman las tendencias observadas por años anteriores. Geográficamente, casi la mitad de los tiroteos ocurrieron en Seattle, representando aproximadamente el 49% de los incidentes, y el 44% se produjeron en el sur del condado de King. Ambas áreas han experimentado reducciones sustanciales desde el 2024. Los tiroteos disminuyeron 47% en Seattle y un 61% en el sur del condado de King. Ahí está. Muy bien, buenos datos, qué bueno. Pórtense bien todo mundo. Híjole, pues díganle no a las armas, pero ya no sé si decirles que debemos estar nosotros también o qué, ¿no? Vamos a ver qué pasa. Bueno, el gobernador de Washington, Bob Ferguson, fue multado por el uso indebido de aviones estatales para irse en sus viajes personales. ¿Qué hubo? Fíjense. El gobernador de Washington violó la ley estatal de ética al permitir que un ex asesor viajara en un avión estatal para viajes personales, según un dictamen de la Junta Ética de Ejecutiva del Estado de Washington. Ups, te digo que pues a veces uno se tropieza con esas cosas. Buenos días, estamos al aire.
3: Oye, pues me dejas escuchar ahora, sí, por favor, que aquí lo estoy escuchando yo ahorita. es que estoy un minuto, tú sabes que en Alexa la señal va un minuto atrasada.
0: Ah, sí, cierto.
3: Pues déjame al menos escuchar la noticia que estás diciendo.
0: Sí, ¿verdad?
3: El gobernador Ferguson.
0: Pues apenas sí. Estaba empezando diciendo que pues anda prestando el avión a sus amigotes, pues. La Junta dijo también, bueno, que el gobernador
3: ¿Por qué lo multaron? Esa es noticia para mí, porque, para mucha gente.
0: Porque quizá prestó un avión a un ex asesor para viajes personales. Es como si tuviéramos aquí la camioneta de la radio y llegas, oye, ahora sí me prestas la camioneta porque tengo que hacer unos mandados.
3: Estoy así, ¿cómo no? Así, a ver, José, dame la llave, por favor.
0: Dale la llave, José, échame por favor, aquí a Sergio, que va a ir a dar la vuelta. Creo que quiere llevar a su familia de picnic el domingo.
3: Sí, ¿cómo pues no? Eso de los picnic ya me puso a pensar. Mira, la señora andaba apuñalando a su esposo ahí.
0: Ay, pero
3: el picnic o el campamento.
0: Pero fíjate, primero dijeron que la señora, por eso quise seguir con la noticia, ¿no? Al menos yo me baso, yo comento las noticias, allí no las escribo.
3: Claro, yo te voy a ayudar.
0: Gracias. Resulta de que, primero, ayer dije que la señora había encajado el cuchillo a su marido y lo mandó porque lo hizo en defensa propia, que se puso muy bravo el marido.
3: Sí, esto dijiste ayer, exacto.
0: Entonces, a veces los hombres pues tenemos esos arranques de coraje, agarramos una lámpara o le damos un puñetazo a la pared.
3: No te lo creo, Horacio. Pero yo espérate, nomás he abierto hoyos en la pared.
0: No soy tan tonto porque yo sé que duele, no le doy. Si agarro una almohada todavía, le doy un puñetazo a la almohada. Bueno, el caso que al parecer la noticia de hoy, porque le tiró el gatito para afuera del RV, pues. Y la señora, híjole, primero sí, el gato que el marido, ¿no? Digo, yo no sé si estuvo así, ¿no?
3: No, pero qué culpa tiene el gatito también, oye, por el amor de Dios.
0: Pero un gato lo tiras para afuera, de todas maneras cae parado, Sergio.
3: Eso sí, y cuando estaba chico, voy a pedir perdón, por eso voy a pedir perdón, Dios, perdóname, no, hombre. Pero eso, yo tiraba al gato para arriba y se caen parados. Sí. Ey, no lo van a hacer en su casa, ¿ok? Estoy bromeando, era un enudo de baterías el que yo tiraba.
0: Yo tiraba mi suegra para arriba y ya no se quería, ya no se quería bajar.
3: Oye, pero se lo hubiera dicho hasta los 18 años, no, ahorita me ya no se echa para afuera.
0: Bueno, vámonos a los 6. Ya me quedó el ambiente de Gerardo Hernández, siempre me río con él y con Grisel, fíjate, me río mucho.
3: él y Gerardo, sigo yo. ¿En qué les conviene el anuncio? Al final ya Gerardo debería poner una risa de terapia de la risa.
0: ¿Verdad que sí? Sí.
3: Quizá le va a funcionar, sí. No, pues, no, y está bien. Reírse, bueno, de hecho, en Japón, tú sabes que tienen que hay un hospital que a mucha gente la sanan del problema mental, es con pura risa.
0: Claro, se llama risoterapia, ¿no?
3: Risoterapia.
0: Pero fíjate que mi hijo ha viajado algunas veces a Japón. Yo estoy pensando ir a Japón otra vez. ¿Cuándo fue? en octubre el año pasado, fíjate.
3: Uh-huh.
0: Pero sí, me quedé pensando, pues, como te digo, ¿no?
3: Sí, lo de la terapia.
0: No, bueno, de ir a Japón, no me entendiste.
3: Oh,
0: es que te dije que en octubre el año pasado me había quedado pensando ir a Japón, fue en octubre, pues. Y este año, pues, ajá, espero no seguir pensando e ir, ¿no? Pero vamos a decirlo así. Sin embargo, en Japón...
3: Me quedé pensando ir a Japón.
0: Que la gente es tan amargada. Todos van en el metro. Nadie habla. Nadie va...
3: ¿En Japón?
0: No, en Japón. Nadie cotorrea. Sí. De veras, son fríos, dice.
3: Sí. Oye, pero busca un pedazo de papel tirado en la calle.
0: Sí, sí, por eso te digo, tienen su lado bueno y su lado malo.
3: $10 por cada papel que encuentras tirado en Japón y no lo encuentras.
0: Pues sí, es lo que me pasó ahora.
3: Increíble.
0: ¿A qué lugar fuiste a México? ¿Me dijiste Puerto Vallarta o dónde?
3: Chihuahua, y pues, Chihuahua, por ahí de Durango,
0: okay,
3: por Sonora, uh-huh, San Carlos. Y,
0: uh-huh. A mí me dio triste, carro. Fíjate lo que son las cosas, ¿no? Extrañé las calles de aquí. Las calles de allá, yo dije, ¿para qué mandaron astronautas a la luna? Si aquí hubieran tomado unas fotos a las calles y acabó.
3: Ahí mismo, ¿verdad?
0: Sí.
3: Ahí están todos rocosos,
0: los cráteres y todos los están ahí.
3: Cráteres lunares, eso sí es cierto. Ahora voy a decir yo, el camino de Chihuahua, todo el camino de Chihuahua de Durango, está muy bueno el camino.
0: Sí, sí, hay cosas, tiene sus cosas buenas. Sí, pero yo dije, pues fíjate que la vida que hay en la gente tapa todos esos agujeros, fíjate.
3: Ahora sí, la amabilidad y la comida. Sí, la comida.
0: Sí.
3: Esas quesadillas en Vía Humada, qué bárbaro, ¿verdad?
0: Sí.
3: Y las mangoneadas, no digamos.
0: Y por otro lado, tú que anduviste ya en el Espinazo del Diablo, como dicen, ¿no?
3: Sí, así se llaman, exacto.
0: Así se llama, sí. No vi nada yo así que digamos, ay, estoy viviendo con miedo, ay, me estoy escondiendo, ay, qué miedo, cómo está el tráfico. No, nada.
3: No.
0: Al contrario, me tocó la expo, que no quise ni ir, la expo ganadera industrial, que hacen unos fiestorrones.
3: Oh, wow, qué bonito.
0: No, qué bonito, hombre. Sí. Veía el periódico, sí, veía las imágenes de mis amigos y... llenos totales, la gente
3: poniendo sus ganados.
0: Sí, todos, pero toda la juventud vestida de vaquero y todo. ¿Cuál? No, hombre, ni una balacera, ni un nada, absolutamente nada. Así es que le creo a Donald Trump todo lo que dice, fíjate.
3: Y hablando de Donald Trump, justamente para eso estaba llamando yo, ya que tocas el tema.
0: Venga.
3: Bueno, ¿quién se le humilla a quién? Es la pregunta. Eso, cada vez que oigo noticia, como que le busco una perspectiva, ¿no? Y en este caso dije yo, ¿quién se le humilla a quién? ¿Tenía que venir el chino aquí a Estados Unidos primero o el Donald Trump a China?
0: Mira,
3: como
0: ahorita...
3: Como el caso de que Donald Trump va para
0: China. Sí, sale hoy en la tarde. Uh-huh. Lo que pasa es que el tiempo se le está acabando, ¿sí?
3: Uh-huh.
0: No ha logrado sus objetivos en la guerra, no ha bajado la inflación, está siendo un desastre.
3: Es al contrario.
0: Entonces,
3: todo lo contrario ha logrado.
0: Si se espera que venga Xi Jinping para acá, es pérdida de tiempo. Mejor yo voy para allá.
3: Ya no va a haber Estados Unidos cuando llegue el Xi Jinping.
0: Sí, por eso te digo, pues. Entonces, él porque tiene que apurar el asunto, a eso me refiero.
3: Sí, y es que mira, la gente, y eso porque la gente dirá, bueno, ¿qué está hablando Horacio Sergio ahí que ni nos interesa? Bueno, sí le interesa y le voy a explicar por qué.
0: Sí, sí, sí.
3: Estados Unidos ha gastado, según las noticias, porque esto yo no estoy sabio, mucho menos, todos nos apoyamos en noticia en línea, ¿verdad?
0: Sí, claro.
3: Según las noticias son 29 mil millones de dólares los que han gastado en la guerra, de febrero 28 para acá.
0: Es,
3: 29 mil millones, eso sin incluir todas las instalaciones militares que Irán ha destruido.
0: Así es.
3: Ha destruido muchas instalaciones
0: sin las pérdidas. Oye, vamos a hacer un paréntesis, Sergio, porque no me gusta dejar esperando mucho. Vamos a saludar a Rosy los dos. ¿Qué te parece? Ahorita continuamos.
3: A ver, vámonos.
0: Rosy, buenos días. ¿Cómo estás? ¿Estás por ahí, Rosy? ¿O no? ¿Quién habla? Bueno, ahorita. Todavía no me contestan, vamos a dejarlo. Vamos a continuar entonces. Adelante.
3: Se le marcó el teléfono.
0: Se le marcó, yo creo que sí, ¿no?
3: Sí, entonces, bueno, Donald Trump ha gastado 29 mil millones.
0: Sí.
3: No ha logrado rendir a Irán. Va a lograr, ¿verdad? Porque esos son testeros. La guerra no ha llegado a una paz. O sea, no hay paz en la guerra. Hay conversaciones, pero no se llega a nada. 3.8% dicen que hubo de inflación, 3.8% especialmente por los gastos en combustible, gasolina, diésel, gasolina de jet y todas esas cosas.
0: Sí.
3: Encima de esto, todos los alimentos, todos para arriba, todos para abajo. Ahora, lo malo de aquí para Estados Unidos es de que, según dicen, y lo han reportado todas las cadenas internacionales, de que China le está proveyendo ya armamento, y si no armamento, componentes de armamento a Irán.
0: Sí, así es,
3: Para que siga haciendo armamento, lo cual quiere decir que siguen haciendo lo que hagan, drones, misiles, lo que tengan. Entonces, ¿por qué le afecta a usted a mí? Porque seguimos pagando más y más y más en la gasolina. China le compra más del 90% del petróleo a Irán. Esto, información de Lindsey Graham, es un republicano senador, Lindsey Graham por Carolina, creo que es él, Lindsey Graham, él es el senador republicano, y él le preguntó al ministro de Defensa, dijo, ¿gastan o no gastan? ¿Le compran o no le compran más del 90% del petróleo China a Irán? Y efectivamente así es. Entonces, mientras
0: totalmente
3: China
0: sí.
3: En Irán, no se va a acabar la guerra. No se va a acabar la guerra. Los números son brutales, porque China va a decir, oh no, esa es mi fuente de petróleo, no lo vamos a dejar, no lo vamos a abandonar. Si China está envuelto, no va a parar la guerra. Ahora, ¿para qué va Estados Unidos entonces? ¿Para qué va Estados Unidos? ¿Para qué va Donald Trump? ¿A ponerse las rodillas a él chinito? Es la pregunta. ¿A qué va él a China ahorita?
0: Así es. ¿A qué va? ¿Qué va a hacer allá? ¿Cuáles son sus planes precisamente a lo que viene a dar a pensar muchas cosas, muchas conclusiones? Porque creo yo que esta jugada de ajedrez político, vamos a decirlo, lo veo muy importante, sí, Sergio. Lo veo muy importante, la verdad. ¿Por qué?
3: Sí, cómo no. ¿Cómo?
0: Porque sabemos el poder que tiene China en estos momentos. No más falta Rusia. Pero Rusia está muy ocupado con su guerra. Ha bajado mucho la popularidad. Ahorita no es buen tiempo para andar platicando con Putin porque está muy ocupadito, vamos a decirlo, con Ucrania, sí, claro. que no ha podido con sí. eso, ¿no?
3: De hecho, China apoya también a Rusia en la guerra contra Ucrania, ¿verdad?
0: Apoyando a Rusia
3: en la guerra contra Ucrania y está apoyando a Irán en la guerra contra Estados Unidos. Entonces, aquí, como tú decías en un principio,

0: cada dos, perdón, cada dos años es diferente con el Senado y con la Casa de Representantes.
1: Pero no es
0: exactamente cantidad
1: creo
0: exacta.
1: Creo que el periodo de los senadores son 6 años, ¿no, Sergio?
0: Los senadores son 6 y los representantes son 4.
1: Son 4, ¿verdad? 6 y 4.
0: Los representantes son 4 cada 2 años, por eso lo hacen cada 2 años. El senador es cada 6.
1: Ahora, vamos a adelantarnos a los resultados. Si ganan los demócratas y que dejen sin votos, vamos a decirle congregacionales o congresistas, más bien dicho, ¿qué pasaría, ¿Qué pasaría? ¿Echarían el impeachment adelante? ¿Atorarían a Donald Trump con todas sus reglas de rey? ¿Qué pasaría? ¿O qué va a pasar si eso sucede?
0: Lo que va a pasar es que no va a haber gobierno. Si ahorita no hay gobierno, si los demócratas ganan, con la Casa de Representantes y el Senado, que entre los dos hacen lo que llaman el Congreso, ¿no? El Congreso es los dos,
1: entonces,
0: el Senado y la Casa de Representantes.
1: Para que la gente nos entienda un poco mejor, se atoraría el país. Uh-huh. Se atoraría, le voy a decir por qué. Porque si algo... Si sale una nueva enmienda o una nueva ley, no la va a firmar el presidente. Si el presidente quiere hacer algo, no lo va a dejar hacer el Congreso. Y si quieren usar un presupuesto, tampoco lo va a firmar el presidente. Entonces, ¿qué va a pasar?
0: De hecho, hasta ahorita el presupuesto no está pasado completo.
1: Yo sé, sobre todo por lo de seguridad no está autorizado todavía. Sí, ya sé.
0: Y eso, que los republicanos tienen las dos cámaras.
1: Tienen
0: la presidencia y tienen la Corte Suprema.
1: Por eso te digo.
0: Y no hay gobierno.
1: Yo la verdad las cosas... Dime.
0: La única manera que podría haber gobierno es si logramos que haya el 60%, recuérdate eso también a la gente, hay que recordarle, 60% del Senado y 60% de la Cámara de Representantes, así... Cuando el presidente no quiera firmar una ley que pase el Congreso le hace lo que llaman el override. ¿Cómo sería en español? El override sería que estarían sobrepasando la ley, la firma del presidente, y se convertiría en la ley en ley, prácticamente. Pero pues tenemos que tener el 60% para poder sobrepasar la firma del presidente. El veto que llaman, el veto presidencial, se puede sobrepasar teniendo 60% de la Cámara y 60% del Senado.
1: Bueno,
0: si se logra eso, habría gobierno.
1: Sí, entonces, en otras palabras, ardería Troya, vamos a decirlo así, ¿no? Por un lado y por el otro. Cualquiera de las dos resultados que tengamos, va a arder Troya aquí en los Estados Unidos. Ahí está. Gracias, Sergio.
0: Sí, como no, a la orden, hablamos luego. No sé si te habló el señor pero me dijo que iba a hablar ayer.
1: No me he llamado todavía, pero pues aquí están pidiendo que lea algo y con mucho gusto. Escúchanos a ver qué opinas tú después,
0: Claro que sí.
1: Gracias, Sergio, te lo agradezco.
0: Cuídate
1: mucho.
0: Cuídate mucho, saludos a todos.
1: Hasta luego. Me están preguntando aquí que si ya leí el reportaje que hizo el Seattle Times, dice aquí. Vamos a ver qué dice nuestra gente. Dice, buenos días, don Horacio, comentando, sabe que están demandando a la abogada de los milagros. Sí, lo sé, Alejandra, sí. Lo anunció también el Seattle Times. El Seattle Times sacó lo siguiente y lo publicó, Actitud Latina, buenos amigos míos. Dice, el artículo dice lo siguiente. Llamándose a sí misma una abogada de milagros, Alejandra Lozano construyó una extensa empresa con sede en Tahuila, con 5 ubicaciones en Estados Unidos y oficinas administrativas en Colombia, México y Argentina. La empresa utiliza lo que Lozano ha descrito como un enfoque muy novedoso del derecho migratorio. Según su sitio web, ha atendido a casi 80,000 personas y ayudando a miles a obtener permisos de trabajo y a cientos a conseguir la residencia permanente, la Green Card. También ha enseñado su método a otros, en parte, pues, mediante publicaciones de varios libros, pero una demanda presentada el lunes en el tribunal.

0: Del Distrito de Estados Unidos para el oeste de Washington, en nombre de 9 ex clientes afirmando que sus servicios eran ilusorios, negligentes e incluso fraudulentos, dice este artículo en el Seattle Times, perjudicando en lugar de ayudar a los demandantes y quizá a otras personas también. La demanda sostiene, permíteme un segundo, la demanda sostiene, déjeme hacer por acá, está un poquito, aquí está. Ok. La demanda sostiene que miles de personas han sido afectadas. La denuncia de 50 páginas presenta una serie de acusaciones contra la abogada Lozano, también conocido como Lozano Kennedy, después de una separación en el 2023. Su empresa y otras entidades que se cree están asociadas con ella, la acusación incluye mala práctica legal, incumplimiento de contratos y deber fiduciario y violaciones de la ley de protección al consumidor. Asimismo, dice la nota, la demanda, se me mueve mucho esta información, permítanme un segundo, mil disculpas. Aquí está. Las acusaciones incluyen, como dije, todo eso. Entre las acusaciones específicas, donde la demanda también acusa a Lozano y a otras entidades de violar estas leyes. El esquema para presentar un documento migratorio son falsos o fraudulentos y en algunos casos pedir a los clientes que firmaran hojas en blanco para las firmas que pudieran adjuntarse a un documento que ellos no habían revisado. La demanda surge mientras Lozano enfrenta el escrutinio de una división del Servicio de Ciudadanía de Migración de Estados Unidos llamada Dirección de Detección de Fraude y Seguridad Nacional. Según 4 personas que han estado en contacto con uno de sus oficiales y un correo electrónico de dicha dirección revisada por el Seattle Times, Migración dijo que no confirma todavía, pero tampoco está negando tales investigaciones. Es lo que sacó. Y sí, me han hablado varias personas y yo les he dicho, bueno, es una demanda civil, primer lugar. Segundo, están en investigaciones ahorita. Ahorita están en el paso de que los 3 despachos de abogados que son los demandantes están solicitando bajo un formato que da los datos de los afectados o los probablemente afectados, porque ahorita estamos hablando de puras probabilidades, puedan llenar y dar sus declaraciones, sus quejas y qué demandan. Con eso, pues, los despachos de abogado están buscando un volumen mucho más grande de lo que se pueda pensar para llevar esto a sus finales. Vamos a estar al pendiente porque, pues, yo no tengo nada contra la abogada, pero sí tengo mucho que ver con la gente, con nosotros, con los que solicitaron servicios y que se creen que puedan estar en condiciones de miedo. Ya se metió ahí Migración, ya dicen que está el departamento con un escrutinio, es decir, una auditoría, con el Servicio de Ciudadanía y Migración de los Estados Unidos, de la Dirección de Detección de Fraude y Seguridad Nacional. Por supuesto que hay mucha gente que tiene temor. También me han llamado gente que tiene su ciudadanía y definitivamente también tienen temor porque el presidente Donald Trump abrió un departamento de investigación precisamente llamándole desnaturalización. ¿Qué significa eso? Que van a quitar la ciudadanía por naturalización. Obviamente, todos aquellos que tienen residencia permanente que está en el camino a la ciudadanía también pueden salir afectados si es que hubo una mal práctica legal o una presentación fraudulenta de su caso. Y por supuesto, todos aquellos que estén ahorita su visa vagua, etcétera, y la recomendación que hemos hecho aquí con toda esta noticia que salió es que busquen los servicios de una abogada. Tenemos nuestros dos abogados aquí, Inés Scott y Cynthia Urban, para que les revisen su caso. Vale más para que usted se sienta tranquilo. Muy buenos días, estamos al aire.
1: Buenos días, don Horacio.
0: Sí, bueno.
1: Este caso del que está comentando usted, fíjese desde dónde estaba. Bueno, desde el 7 de octubre del 2024 se empezaron a escuchar rumores.
0: Sí, hace 6 años también me dijeron que había rumores, fíjate nada más. Pero yo no podía mencionar absolutamente nada porque no había nada públicamente autorizado, tú lo sabes, ¿no?
1: Sí, de hecho, yo me di cuenta porque un amigo me, entre pláticas, un amigo me dice, hey, dice, ¿no sabes de una abogada o abogado de migración? Y yo, no, y entre la plática dice, no, pues háblale a la abogada de los milagros, porque así la reconocían, no sé si...
0: Sí, cómo no, sí, claro.
1: Y en eso otro compañero dice, dice, mi hija acaba de empezar a trabajar en un despacho de abogados de migración, dice, y escuchó, eso que le estoy comentando, escuchó rumores de que están a punto de llevarla, ¿cómo dice? ¿A investigación?
0: A una investigación, sí, una investigación federal. Eran los llamados rumores de pasillos de abogados, pues. Y te voy a decir una cosa, Los abogados también tienen que cuidar su respeto, su credibilidad, sus precios, etcétera, porque la barra de abogados era la que estaba un poquito más inquieta, vamos a decirlo así. Tres despachos se animaron a hacer la demanda, ¿no? Entonces, y abrieron la página, es donde la gente se puede inscribir, por decirlo así. O enterarse de los avances que van, porque ahorita están, como tú lo has dicho, en la etapa de las investigaciones.
1: Sí. Y le digo, desde hace tiempo, y uno decía, no, bueno, algunos decían, no creo, porque sigue trabajando, ¿no? Pero pues, como dices,
0: hasta lo que no se compruebe la culpabilidad, la inocencia. Ya. Entonces va a ser así, ¿no?
1: Sí.
0: Pero qué lástima, me da mucha tristeza a mí porque yo conozco a Alejandra, cuando ella estaba de asistente apenas o algo, una jovencita, y ya después pues ya perdí el contacto con ella, ya que se independizó primeramente formando una sociedad con otro abogado y posteriormente ella por su propia cuenta, ¿no? Pero cuando era asistente de una abogada, pues yo la conocí. Se me hizo muy linda persona y todo. Tiene una personalidad muy linda ella y ello le ayuda mucho a la confianza y a la demás. Pues, pero espero que todo salga bien. No tanto por ella, que sí es por ella, pero también por la gente que ahorita pues, está gente, con el temor hasta de la ciudadanía, fíjate.
1: Sí, porque eso comentan que van a ser investigados todos la gente que haya dudas en su ¿cómo se dice?
0: En su legajo, práctica. Vamos a decirlo ahí, ¿no? Sí. Qué mala onda. A mí me da mucha tristeza este tipo de situaciones, porque pues soy una persona que no me gusta el fraude. Tú me conoces. Entonces me gusta hacer derecho, me gusta la justicia, la verdad, las cosas, ¿no? Y que le hagan daño a nuestra gente, eso me pone muy mal, vamos a decirlo así, ¿no?
1: Sí.
0: Es como el muchacho este que agarró migración que le abrió la cabeza, ¿eh? Y resulta que era ciudadano, fíjate, nomás porque lo vieron pelochinito puertorriqueño. Hazme el favor, ¿eh?
1: No, si le digo que estamos patos para arriba, como quisiera uno.
0: Sí, porque no hay que olvidar que migración probablemente haya mucho como tipo sicario, ¿me entiendes? Ahí, ¿no? Que los metieron a las filas de estas gentes, a la manera como actúan. Sí, parece que metieron a todos los que detuvieron y que los perdonó Donald Trump cuando atacaron el Capitolio, ¿te acuerdas?
1: Sí.
0: Entonces, ¿cómo quieres que actúen, pues?
1: No. Ya está. Está difícil.
0: Está difícil, pero hay que enterarse de todo, precisamente, y pues que Dios bendiga a todos los que tienen su caso con la abogada Lozano y que ojalá todo salga bien. Porque No todos los casos, vamos a decirlo, pudiesen estar mal, pero tampoco pueden estar todos los casos bien. Por eso es la auditoría que se le va a efectuar. Y créeme, como ya ves la velocidad con que trabajan aquí, se va a tardar mucho esto, ¿no? Se va a tardar. Pero no me gustó el temor que se ha creado entre nuestros paisanos, nuestros amigos, nuestros hermanos hispanos. Que Dios nos bendiga a todos, mi estimado, ¿eh?
1: Sí.
0: Ándele, pues. Gracias.
1: Ay, qué don Horacio.
0: Cuídense.
1: Feliz día.
0: Feliz día. Muy bien. Por otro lado, el Víctor Sandoval me está mandando ahorita, el dólar está en 17 pesos con 41 centavos. Esa es otra cosa que me da coraje, que nos cobren impuestos sobre el dinero ya que pagamos impuestos. Qué bárbaro. Buenos días.
1: Don Horacio.
0: Adelante, mi estimado. Nos quedan ya, dos minutos.
1: Nomás le iba a decir. Sí. Oye, ¿cómo que este señor ya se queda dormido en las conferencias?
0: Ya sé, y le decía dormilón. A Biden. Sí, se quedó dormido.
1: Y no, que criticaba al Biden de que se quedaba dormido.
0: Oye, y la mirada que le echa Melania, ¿no? Como diciendo, viejo, se está durmiendo.
1: No, don Horacio.
0: No, esa señora se va a retirar con muchos billetes.
1: ¿Pero por qué se burlaba de Biden?
0: Pues ya ves. Por eso.
1: Por eso no hay que
0: ni criticar a nadie, porque la vida tiene una pared que se devuelve.
1: Pues, uno está joven y el resto uno está viejo.
0: Sí.
1: Pues va a pasar, ¿no?
0: Uh-huh. Totalmente de acuerdo contigo, ¿no?
1: Yo iba a decir, ahora Donald Trump, ¿cómo ven sus políticas? Que ahora Venezuela tiene que ser el Estado 51.
0: ¡Ah! Esa noticia me quedaba. Qué bueno que me la recordaste. Tenemos un minuto y medio. Y no lo dijo. Sí, ¿Pero qué dijo Delcy Rodríguez de Venezuela? No. Lo mismo que está contestando Claudia Sheinbaum con la intervención de los agentes de la CIA en México, ¿no? No. Uh-huh. Somos venezolanos, somos, vamos a decirlo, libres y soberanos. Ahora, mi pregunta es para ti y para la gente. ¿Para qué sale con esas? Ya sabes la palabra, pero no la puedo decir.
1: Gracias. No sé si ya quiere ser robachico, dijeron allá.
0: Pero no le queda a un presidente de Estados Unidos hablar de esas barrabasadas, mano. Porque para mí, no hizo lo mismo con Canadá, ¿eh? No hizo lo mismo con Groenlandia. Sí, no hizo lo mismo con Puerto Rico. No hizo lo mismo. No, ya basta. Este señor ya necesita irse a descansar.
1: Ya,
0: bueno,
1: a retirarse, porque ya no puede. O sea, no puede con el país, porque todo lo está llevando a la quiebra, todo.
0: Todo. Y oye, ¿cómo es posible que casi en 2 semanas 30 centavos haya subido la gasolina, mi estimado? No.
1: Yo el doble.
0: Sí. Ahora, dice que va a quitarle los impuestos federales por un tiempo a la gasolina. ¿Cuáles son esas? Son patadas de ahogado, mano. La verdad es
1: las cosas. Y las pensiones, no hay dinero para los pensionados.
0: No hay. Y ya dijeron, ¿eh? Este año, para los pensionados, hubo un 2.6% de aumento apenas. ¿Y sabes qué dijeron? Que ni se hagan ilusiones para el 2027, porque va a ser el mismo 2.6%. Mientras...
1: Bueno, mañana le hablo más temprano.
0: El ramito de cebollitas, 1.79, mi estimado.
1: Ya está la gasolina 6.
0: Gracias, los escuchamos mañana. Gracias, amigo, cuídate mucho.
1: Bye.
0: Hasta luego. Ya nos vamos, señores, vamos a darle los micrófonos a Mercedes García para que continúe. Qué bonito grupo de estudiantes trajo ahorita Mercedes García. Qué bonito se siente recibir a los muchachitos y muchachitas tan jovencitos. De veras, qué bonitos son los jóvenes, en serio. Gracias, Mercedes, por haberlos invitado aquí al estudio. Bueno, ya nos vamos. Hasta mañana, que Dios nos siga bendiciendo a todos. Gracias.
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Buenos días y bienvenidos en este martes ya 12 de mayo del 2026. Su amiga Mercedes García les saluda con muchísimo gusto, esperando encontrarlos bien en lo que cabe, y a veces está bien no estar bien. Y hay que reconocerlo y hay que abrazar ese momento donde quizás no andamos, pues, no andamos como dicen ahí algunos al 100, ¿verdad? A veces andamos pasaditos del 100 y otras veces no le llegamos, pero es parte de la vida y aquí lo importante es sacudirnos eso que nos pesa, eso que nos impide. En ocasiones ponerle atención a las prioridades, y la prioridad es realizar que estamos vivos, que tenemos la oportunidad de estar aquí trabajando, descansando, los que les tocó descansar hoy, tener personas que nos aman, tener un trabajo, tener un techo, tener un refri con comida, a ver qué se nos ocurre cocinar, tener una cama limpia, tener... Si le falta colchón, también ya sabe dónde ir a buscar uno. Saludamos a don Héctor Colchones. Tenemos pues prácticamente lo básico para cubrir nuestras necesidades. Y cuando digo lo básico, porque hay desdichados que ni siquiera saben cómo van a pasar la noche o qué van a comer el día de hoy. Están esperando de la caridad o para ver qué se encuentran por ahí en los botes de basura, ¿no? Hay personas que la pasan tan mal todos los días, países que están en guerra, países que están sufriendo de hambrunas y de falta de justicia social. Y bueno, pensar que tenemos mucho por lo cual estar agradecidos. Estamos aquí ya llevándoles esta edición de A Toda Ley con el Rey hasta las 3 de la tarde, y mandamos saludos también a Super Mario, que llegará acá para el programa vespertino, desde las 3 de la tarde hasta las 7, tenemos información deportiva con Carlos Tapia, 8:50 y 6 de la tarde. El número en cabina, 1-866-786-1360 por texto y WhatsApp, 206-718-1486.

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0: Enviamos saludos a nuestra preciosa audiencia hasta Texas. Los saludos para el señor Ernesto. Saludamos al hermano Gustavo. Saludamos a mi papá Daniel García en México y a toda la familia, para Rocío Frutos, para Xavi y familia, para Jesús López, para Edith, para Kendra. Saludamos al señor Elías López también en Pechastín, Washington, a todos los trabajadores de La Pera. Saludamos a Tigre Mayor y a todos los mudanceros. Saludamos con mucho gusto a la señora Olga, al señor Roberto allá en Otelo, para Felipe de Yucatán. Saludamos a Emily Manso, para el señor Roberto Amaral. Saludamos también a Elia Mora. Estamos aquí a sus órdenes. Repórtese en cabina el 1-866-786-1360 por texto y WhatsApp. Se pueden comunicar al 206-718-1486.
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0: A los amigos pintores, para el compa Carlos allá en Spokane, Washington, 10 de la mañana con 16 minutos.

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Y con toda la convicción que todo va a ser mejor mañana. Si algo por ahí anda por ahí patinando, algún asuntito que no se cocina, mucha esperanza, mucha fe y también oración, porque la oración tiene poder. Sí, sí, sí. Y saludamos a aquellas personas que quizás ahora son fuertes porque tuvieron que pasar por momentos muy difíciles en su vida. Personas que quizás la vida los rompió y en silencio se han reconstruido, siguen de pie y están ahí sosteniendo una familia, sosteniéndose y dando lo mejor cada día para ustedes. Saludos, abrazos, estamos aquí a sus órdenes en su estación de casa, el Rey 1360.

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0: Avanzamos con los saludos y hasta la capital mexicana. Qué bonito, la Ciudad de México me encanta. Y levante la mano quien es de la Ciudad de México. Qué preciosa ciudad, sin presunción alguna, pues una de las más hermosas del planeta, ¿no? Ruidosa, huele, cada esquina huele distinto. Por un lado, carretón de tacos, de chorizo, todo lo que son todo lo que se vende en la calle, que todo es riquísimo. Me encantan los tacos de canasta que venden o que vendían afuera del Estadio Azteca, ahora Banorte. Que bueno, no había en esta ocasión que fuimos, la última vez que fuimos, no estaban los vendedores, como que parece que es última regla. Había una barbacoa también muy rica que estaba ahí afuera del Estadio Azteca, las garnachitas, todo riquísimo. Y desde allá se reporta el día de hoy Óscar Osornio y quiere saludar a Mónica, David y Alma Osornio hasta la Ciudad de México. Los saludos, gracias por reportarse. Saludamos a la gente de Hidalgo, para Mario Zarco y para Israel Gutiérrez, que también escuchan el Rey 360.
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0: Amigos, amigas, estamos aquí ya dándole la bienvenida a Fred Mariscal de Salud Pública del Condado de King. Y ya se nos vienen los días calientitos, estamos en primavera, después se viene verano y esto quiere decir que la temperatura aumenta y debemos a toda costa evitar ahogamientos y accidentes en el agua. Hay que tener bastante cuidado. Tenemos aquí a un experto en la materia, Fred Mariscal del Condado de King, a quien ya le damos la bienvenida. ¿Cómo estás? Buenos días, Fred.
1: Muy buenos días, Mercedes. Un placer estar aquí contigo como todos los martes en este día que va a estar muy bonito, va a estar hasta 80 grados.
0: Sí, sí, muchísimas gracias. Precisamente por ese tema de los 80 grados, pues empieza a hacer un poquito más de calor y sabemos que a nuestra gente le encanta correr a los ríos, lagos, al mar, y deberíamos preocuparnos por la seguridad acuática aquí en el condado de King, Fred.
1: Mira, Mercedes, sí, es tener acceso a tantos cuerpos de agua naturales es una de las mejores partes del verano aquí en nuestra región. El agua puede ser muy peligrosa en estos lagos y ríos, incluso para nadadores con experiencia, pero también hay pasos sencillos que podemos tomar para mantenernos más seguros y a la vez disfrutar ahora sí que de la naturaleza de nuestra región, que es tan bonita en este tiempo, ¿no?, del verano.
0: Sí, sí, sí, debemos guardar precauciones. Y bueno, aquí precisamente va mi pregunta. ¿Cuáles son algunos de los mayores riesgos que enfrentan las personas y las familias cuando nadan o salen en sus botes o lanchitas por ahí a disfrutar del agua en estos tiempos de calor?
1: Sí, mira, la mayoría de las muertes por ahogamiento en el condado de King ocurren en aguas abiertas como los ríos, los lagos y el Puget Sound, como le llamamos. Los lugares más comunes son el lago de Washington, el río Green, se llama el río verde, el río Snoqualmie y el Puget Sound. Uno de los riesgos más subestimados es el choque por agua fría. Aunque el aire esté caliente, por ejemplo, el que va a estar muy bonito, 80 grados, va a hacer calor. El agua en nuestros lagos, Mercedes, ríos y el Puget Sound se mantiene peligrosamente fría. Eso no cambia independientemente de qué tanto calor haga durante el día, ¿no? Entonces, especialmente a inicios del verano, el agua fría puede hacer que los músculos se paralicen rápidamente, lo que dificulta nadar o mantenerse a flote, ¿no? Entonces, esto puede ocurrir en segundos, Mercedes. Incluso, como te decía, nadadores experimentados. Otro gran riesgo en aguas abiertas es nadar o flotar en los ríos. El deshielo de la nieve del invierno significa que los ríos no solo están muy fríos, sino que también tienen corrientes muy, muy rápidas que no las vemos, por ahí están debajo. Y su curso pueden cambiar cada año como remolinos ocultos y ramas que pueden hacer que nadar o flotar sea muy peligroso. Esto es especialmente cierto este año, porque con tantas inundaciones que tuvimos durante este invierno pasado, el curso de nuestros ríos locales ha cambiado. Entonces, así que un río en el que hayas tú flotado antes, el año pasado, en el verano pasado, y te sientes así con mucha confianza, puede tener peligros inesperados este año. Entonces, no hay que estar aquí confiado, ¿no? Si decides flotar, irte a bañar a un río, usa, muy importante, usar el chaleco salvavidas. Eso es bien importante. Y asegúrate de decirle a alguien dónde y cuándo vas a entrar y a salir. Y recordemos que a veces la decisión más segura es no entrar al agua, especialmente si se te olvidó el chaleco salvavidas. Y cuando tengas dudas, mejor no te metas.
0: Muchísimas gracias. Sí, decisiones inteligentes puede, pues, tener uno esa sensación de saltar en el agua, de chapotear, pero hay que evitar peligros y lo más seguro es mejor no te metas, mejor ni lo intentes. No importa que tan buen nadador te consideres, pero esto suele ser muy peligroso. ¿Qué otros riesgos relacionados con el agua aparecen en los datos sobre ahogamientos en nuestra audiencia aquí que quisiéramos que conozcan, mi estimado Fred?
1: Mira, la mayoría de las muertes por ahogamiento aquí en el condado involucran drogas o alcohol. Estar bajo los efectos puede afectar tu juicio y tu capacidad para nadar o flotar. Recomendamos firmemente evitar el consumo de drogas y alcohol cuando estés en o cerca del agua. Eso es muy importante.
0: Muchas gracias. Sí, así como pues el alcohol pues crea ese efecto donde pues crees que eres el mejor nadador, eres súper valiente, no pasa nada y no estás en condiciones de tomar las mejores decisiones. Así que, por favor, alcohol y agua no es buena idea. ¿Qué hay sobre las clases de natación? Hay personas que no han aprendido a nadar y es importante poder saber que si sabes nadar, también ya tienes una alternativa de sobrevivir en un accidente o en un caso de ahogamiento, ¿no?
1: Sí, no, eso es muy importante. Mira, inscribir a los niños en clases de natación para que tengan habilidades, que los mantengan más seguros si llegan a entrar al agua. En nuestra zona hay varios recursos con clases gratuitas o de bajo costo. Todas las playas de Seattle que cuentan con salvavidas como Magnuson Park Beach, el Mount Baker Beach, el Green Lake y otras ofrecen clases de natación gratis durante el verano. Puedes simplemente presentarte y preguntarle al salvavidas o buscar, esto puede ser en línea, busca Seattle Swim Beaches en línea. Si Seattle en inglés, así te los puedes presentar, Mercedes, Seattle Swim Beaches en inglés. Así lo puedes poner entre paréntesis y lo buscas. O también las YMCA locales también ofrecen clases de natación gratis o a precio reducido. Comunícate con tu YMCA local para obtener más información.
0: Claro que sí, muchas gracias. Qué bueno es saber sobre clases de natación gratuitas. ¿Qué otros recursos existen para apoyar la seguridad acuática este verano, Fred?
1: Mira, los chalecos salvavidas salvan vidas. Siempre que las personas estén en el agua, ya sea nadando, navegando o flotando, deben usar un chaleco salvavidas. De hecho, es ley, Mercedes, que los niños de 12 años o menores usen chalecos salvavidas cuando estén en una embarcación y que cualquier persona en una tabla de esos del paddleboard tenga uno también. Además, hay varias formas de obtener chalecos salvavidas gratis o a bajo costo. Muchas playas de aquí del condado tienen programas de préstamo de chalecos salvavidas donde puedes tomar uno prestado para usarlo ahí durante el día cuando vayas. También tenemos estos muy, muy, muy padre, un cupón en nuestra página web para obtener un descuento del 20% al comprar un chaleco salvavidas en ciertas tiendas y visiten por favor kingcounty.gov/water safety para encontrar el cupón desde 20% y un mapa de playas con estaciones de préstamo. Esto también es muy importante, que cuando compren un chaleco salvavidas que sea aprobado por la Guardia Costera de los Estados Unidos. Lo que tú puedes ir en línea, puedes encontrar miles de chalecos hasta muy baratos, pero si no están aprobados por la Guardia Costera, pues sí que no pueden ser muy efectivos. Entonces es muy importante, fíjate ahí en cuando vayas a comprarlo, si no encuentras el label, que como le dicen, la tarjetita ahí a que va en el chaleco, pregúntale a la persona, a la tienda ahí, que ellos te pueden decir si está aprobada o no. Entonces eso es muy importante. Si vas a nadar, especialmente si vas con niños, elegir una playa o piscina con salvavidas es definitivamente la opción más segura. Muchas playas aquí del condado tienen salvavidas durante el verano, igual que la mayoría de las albercas, las piscinas públicas también. Las fechas de apertura varían, así que es importante revisar en línea.
0: Muy bien, sí. Justamente vamos a estar compartiendo esta información en nuestra página oficial del Rey 360 y ahí nuestra gente puede revisar, ¿verdad?, acerca de los cierres de playas por otros motivos. Y bueno, es importante poder revisar en dónde hay salvavidas para que ese paseo a la playa, al río, al lago, sea más seguro. Y escuchamos también sobre estos cierres de playa por bacterias precisamente en el agua. ¿Qué nos puedes platicar al respecto?
1: Mira, cada semana durante la temporada de verano, el personal del condado de King analiza el agua en las playas públicas, busca niveles de bacterias y si los niveles son demasiado altos, cierran la playa para nadar hasta que bajen, generalmente en una semana. Las bacterias llegan al agua por heces de animales, por los animales, de los gansos, de los pájaros, ahí, que se lavan hacia el agua. Entonces, cuando los niveles son altos, aún no se puede enfermar. Entonces, es muy importante que escuchen y que vean esta información. Porque si imagínate, te vas ahí a la playa y luego te enfermas un dolor del estómago muy, muy feo y pues no vale la pena. Entonces, cuando una playa esté cerrada, van a colocar letreros en el lugar para que puedas ver. Si ves señales que indican que no debes entrar al agua, por favor, no entren. También puedes revisar en línea antes de ir para asegurarte de que la playa esté abierta para que no vayas en vano. Entonces visiten, ahí les va a estar en inglés, pero es kingcounty.gov/swimbeach. kingcounty.gov/swimbeach, para encontrar, para que veas antes de que vayas a la playa si no está con bacteria muy alta, ¿no?
0: Excelente, muchísimas gracias nuevamente. ¿Y algo que quieras agregar antes de despedirnos el día de hoy, Fred?
1: Pues mira, lamentablemente, ustedes, el ahogamiento es una de las principales causas de muerte en niños pequeños. Cada vez que los niños estén nadando o incluso solo jugando cerca del agua, se debe designar a un adulto para vigilarlos en todo momento. Ese adulto debe estar sentado cerca, lo suficientemente cerca como para poder tocarlos y debe presentarles atención completa sin distracción con el teléfono. Esto es muy importante, mover el teléfono al lado. Los niños pueden hundirse rápida y silenciosamente. Entonces, esto también ocurre en piscinas, en las albercas pequeñas, en los patios. Entonces, es muy importante que si traemos a nuestros niños a la playa, a la piscina, a los lagos y ríos, pues tener así que vigilarlos. Porque, como te decía, es el ahogamiento es una de las principales causas de muerte en niños pequeños en nuestro condado. Entonces, esto se puede evitar muy fácilmente. Y pues entonces, como te decía, visiten kingcounty.gov/water safety para encontrar este cupón de 20% y un mapa de playas con estaciones de préstamo. Y como te decía, vayan, visiten también kingcounty.gov/swimbeach para que sea la playa que vayan, si quieran ir, esté abierta y no esté cerrada por la cuestión de las bacterias, ¿no?
0: Así gracias, es. Mercedes. Muchísimas gracias. Y mientras estábamos desarrollando la entrevista, estábamos también aquí compartiendo en la página oficial del Rey 1360 los enlaces, tanto para los descuentos de salvavidas, como nuestra gente puede cuidarse y saber si alguna playa está cerrada, algún lugar está cerrado por presencia de bacterias. Gracias Fred por todo el buen trabajo que realizan, por esta oportuna información. Hoy precisamente que estaremos arriba de 80 grados, queremos que nuestra gente esté segura y que conozca también los riesgos de los ahogamientos, porque aquí nos has compartido hoy estadísticas y sabemos que pues gran parte de esa estadística lleva ahí apellidos y nombres. En español, mucha de nuestra gente lamentablemente recuerda estas fechas por una desgracia, por una tragedia que pudo haberse evitado. Así que agradecemos muchísimo esta información y hasta la próxima.
1: Hasta la próxima, ustedes cuídense muchísimo y pásenla bonito en este día tan bonito, y pero cuídense mucho.
0: Igualmente, gracias.
1: Bye.
0: Bye.
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Acá estamos, ¿qué tal? Buenos días. Nos están cambiando computadoras y andamos corriendo de un lado para otro. Si hubiera cámaras, nos verían que andamos de un lado para otro con el personal técnico que viene a traernos nuevas computadoras, nuevo equipo, gracias a Dios. Saludamos también a Rocío Frutos, que andaba de shoppings, pero ya se reporta y ya está también en sintonía de El Rey 1360. Enviamos saludos a ella y también a su mami. Saludamos a Felipe de Yucatán, saludamos al señor Adán, saludamos también a Lalo. Tenemos saludos para Elia Mora, saludamos a Xavi, a su familia, tenemos saludos a Emily Manso, saludamos al hermano Gustavo allá hasta Spokane, Washington. Nos vamos a ver si Dios quiere por allá pronto. Saludamos también al compa Carlos, saludamos a mi papá Daniel García en México, a toda la gran familia que sintoniza aquí El Rey 1360, nuestra gente de México, Centro y Sudamérica. ¿Cómo estamos?

Para Jesús Rodríguez Monreal y compañía, y para Rosa Rosita, la de Guanajuato, ¿cómo estamos? ¿Dónde andan? ¡Háblame, Jesús! Anda voladillo porque sus Chivas andan ahí en semifinales con

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Felicidades a la gente de Pumas, a la gente de Pachuca, a la gente de Cruz Azul, a la gente de Chivas. Pachuca, 4 años sin ser campeones, lo fueron en el Apertura 2022. Cruz Azul, hace 5 años en el Clausura 2021. Chivas, 9 años sin campeonato. El último fue en el Clausura 2017. Y Pumas, quinceañera sin campeón. Su último campeonato fue en el Clausura 2011. Enviamos saludos hasta la Ciudad de México, claro que sí, para Óscar Osornio, que estaba con este tema solicitado desde ayer. No pudimos porque ayer estábamos en juntas, reuniones, y bueno, el lunes regularmente se nos hace chiquito aquí al aire. Y bueno, con saludos para toda la familia Osornio, Mónica, David y Alma y Óscar Osornio allá hasta suelo azteca, la capital mexicana, Ciudad de México.

Avanzamos con los saludos en las viejas del rey. Buen provecho para nuestros amigos tomando su delicioso lonche. Por favor, no se me salte comidas. Primero comer que ser cristianos, decía por ahí mi abuelita. Pues hay que comer, hay que hacer ese espacio para algo tan fundamental, algo esencial. Necesidad fisiológica, si no comemos, pues no tenemos la suficiente energía para seguir produciendo, para seguir ahí poniendo toda la energía en nuestro trabajo. Saludamos a David Cruz, tengo muchísimo gusto de saludarlo y también compartirles que ya David Cruz está en casita, ya tiene ahí una semana y media más o menos que salió. Es que el tiempo pasa tan rápido, de pronto dices, a ver, ¿cuánto fue? Una semana y media, pero ya tiene más de una semana, eso sí estoy segura, que está en casa recuperándose, gracias a Dios. Un saludo para él, para toda su familia, para doña Lupita, para David Junior, para Ida, por supuesto, a la gente que le va al Atlas como él, a la gente americanista como Aida, un gran saludo con mucho cariño. ¿Cómo están?

0: Adiós, hijito.
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0: Avanzamos, buen provecho. Y bueno, vamos a visitar las ciudades más limpias en Estados Unidos. Con mucha tristeza les digo que, pues, Seattle siempre se ha mantenido como una de las ciudades más limpias, pero falta trabajo por hacer. Si se considera, porque Seattle está en el top 5 de las ciudades más limpias de Estados Unidos, nosotros como residentes aquí de Seattle podemos a veces quejarnos que no está tan limpio como estuvimos acostumbrados a ver la ciudad de limpia, pero impecable, pero rechinando de limpio. Era, pues, extraño, raro, difícil ver latas o basura o bolsas o lo que fuera tirado por ahí en la calle. Y últimamente, pues, es más frecuente, ¿no? Ver que esquinas se convierten en basureros prácticamente. Y bueno, Bangor en Maine y Honolulu en Hawái son reconocidas frecuentemente como las ciudades más limpias en Estados Unidos, destacando pues su gran trabajo por su excelente calidad de aire y bajos niveles de contaminación por partículas. Otras urbes como Portland, Seattle, San Francisco y San Diego también lideran en sostenibilidad y limpieza. Bangor en Maine, reconocida por la Asociación Estadounidense del Pulmón como una de las ciudades con el aire más limpio, con 0 días de ozono insalubre. Esto es allá en Maine. Honolulu ahí en Hawái encabeza las listas también por su aire muy limpio, playas impecables y baja contaminación por partículas. Portland, Oregon y Seattle, Washington también destacan por sus políticas verdes, políticas ecológicas y alta calificación en limpieza. San Diego y San Francisco, California, reconocidas entre las ciudades más verdes, con un enfoque fuerte en sostenibilidad.
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1: Avanzamos y regresando les voy a compartir cuáles son las ciudades en Estados Unidos con más bibliotecas. 12:33.

Avanzamos. Bueno, lo prometido es deuda. Incluso, pues, esta información para invitarles a que conozcan una biblioteca cercana a su barrio, a su comunidad, en su ciudad. Y bueno, en el top 5, Seattle, Washington se encuentra entre las principales ciudades con más bibliotecas en los Estados Unidos. Hasta la punta está Washington, D.C., sede de la Biblioteca del Congreso, la más grande de Estados Unidos y del mundo, con más de 34 millones de libros y 170 millones de elementos totales. Nueva York, la Biblioteca Pública de Nueva York, es una de las mayores del país, con una colección que supera los 25 millones de ejemplares y la mayor cantidad de visitantes anuales. En Boston, cuenta con la Biblioteca Pública de Boston, que alberga aproximadamente 19 millones de elementos, posicionándola como una de las más importantes en el ámbito público. Los Ángeles, California, alberga la Biblioteca Pública del Condado de Los Ángeles, otra de las instituciones públicas más grandes en términos de colecciones. Seattle, Washington, muy famosa por su Biblioteca Central, en la Cuarta Avenida, por cierto. Una joya arquitectónica que atrae a visitantes por su diseño y su icónica Red Hall. Así que tiene que visitarla. Si no ha ido por ahí, les encargo. Pídame la dirección y con mucho gusto se las mando por texto y WhatsApp.

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Avanzamos con la música, los saludos, los buenos deseos y regresando también les voy a estar compartiendo ciudades en Estados Unidos con mayores áreas verdes. ¿Usted qué cree? ¿Que Seattle también está en el top 10? A ver, piense. Saludamos a Emily Manso, que nos escucha también el día de hoy. Buenas tardes, ¿cómo estamos? Y también hay oportunidad de trabajo. Les comparto que hay una persona con ganas de trabajar en la jardinería. Interesados, me pueden llamar aquí a cabina y les voy a compartir la información.

La de Sinaloa, Ana Gabriel, y es demasiado tarde. Y sí, sí, sí, ya es demasiado tarde para aquellos que todavía no toman su lonche, pues son las 12 del mediodía con 50 minutos. Viene Super Mario, como cada día de la semana, de 3 a 7, en su hora tráfico y como cada martes, a cumplir con nuestro compromiso, con nuestros aliados del Centro de la Raza, con bastante información para que por favor estén muy atentos. Y bueno, vamos con el tema de las áreas verdes. ¿Qué ciudades se pasan de verdes en Estados Unidos? Pues en el número uno está Jacksonville, en Florida. Posee el sistema de parques urbanos más grande del país. Anchorage, Alaska, encabeza la lista en superficie de parques por cada 1,000 habitantes. Washington, D.C., reconocida por tener una gran cantidad de parques urbanos, más de 600. Chesapeake, en Vancouver, segundo lugar en superficie de parques por habitante. Los Ángeles, California, cuenta con el Griffith Park, uno de los parques urbanos más grandes del país. San Francisco, California, muy, muy famosa por el Golden Gate Park. Denver, Colorado, y Seattle, Washington, destacados por su alto acceso a espacios al aire libre. Además, Houston, Texas, alberga parques urbanos de gran tamaño como el Memorial Park.

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1: Un autobús escolar del distrito de Lakewood, que transportaba entre 40 y 50 niños, chocó hoy martes en la Interestatal 5 en Seattle. El Departamento de Transporte del Estado de Washington y la Patrulla del Estado de Washington confirmaron los detalles del siniestro en la autopista. Carriles en dirección sur de la autopista Interestatal 5 cerca de Northgate Way en Seattle. A bordo viajaban entre 40 y 50 estudiantes y el conductor. Autoridades han confirmado que ninguno de los niños ni el conductor resultaron lesionados, gracias a Dios. El choque provocó el cierre de dos carriles en dirección sur de la autopista para permitir las labores de emergencia. Las causas exactas que provocaron este accidente siguen bajo investigación por parte de la patrulla del estado de Washington. Saludamos a Israel Gutiérrez, a Mario Zarco, a la gente de Hidalgo, a la gente de todo México, de Centro y Sudamérica. ¿Cómo estamos?

¡Me matas! Mandamos saludos a nuestra audiencia, mandamos saludos a Carlos Tapia, que tiene para ustedes toda la información deportiva, 8:56 de la tarde. A las 3 llega por aquí Super Mario con la hora informativa traída a ustedes por el Centro de la Raza. Mañana de 6 a 10 llega Horacio Ahumada con muchísima información para que se quede siempre con nosotros aquí en su estación de casa, el Rey 1360. Mañana tenemos fútbol, mañana juega Seattle Sounders aquí en Lumenfield contra San José y esto será a las 6 de la tarde mañana en

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Estuvo nada de ser campeón Cristiano Ronaldo allá en su equipo de Al Nassr, y en el último segundito les empatan el partido, no lo puedo creer. Agregaron 8 minutos y como en el ya en los últimos segundos del minuto 8 de tiempo de compensación empataron el partido. Y bueno, a jugar el siguiente para ahora sí ser campeones. Ojalá que sea así. Ay, así es el fútbol, no se acaba hasta que se termina. Mandamos saludos a Jesús Rodríguez Monreal, a Rosa Rosita, la de Guanajuato, a los pintores, al hermano Gustavo, al compa Carlos, a toda la familia por allá en México. Saludos, que estén muy bien. También para Tigre Mayor, que siempre, siempre está escuchando. Para Jesús López, para Vicky Rodríguez, para usted, donde nos escuche el día de hoy, aquí en su estación de casa, El Rey 360.

Bueno, el día de hoy circula la noticia de una mujer de 41 años que, gracias a Dios, fue rescatada con éxito por la Unidad de Servicios de Emergencia del Departamento de Policía de Nueva York mientras se encontraba en la cornisa del piso número 30 de un rascacielos, el Avalon Willoughby Square en Brooklyn. Su intención era, pues, arrojarse de su balcón. Me daba ido solamente de pensar, me da como el vértigo. El operativo de salvamento destacó por las siguientes acciones tácticas. La mujer estaba descalza en el balcón del edificio con una pierna suspendida en el vacío. Dos oficiales utilizaron arneses de seguridad amarrados a la pared de la azotea para poder rebasar la barrera protectora. Los agentes mantuvieron contacto verbal continuo en medio de ráfagas fuertes de viento para estabilizarla emocionalmente. Los efectivos sujetaron firmemente a la víctima antes de que perdiera el equilibrio. Tras ser puesta a salvo, fue evacuada de inmediato a un centro hospitalario para recibir asistencia mental integral. Ahora sí que todo tiene solución menos la muerte, ¿no? Y pensar en el suicidio debe ser cero opciones. Hay muchísimas opciones, muchos motivos, diferentes maneras de enfrentar la vida. Y el suicidio no es salida para ningún problema.

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De esta me levanto, aquí estamos en el Rey 360 con mucho gusto de poder llegar a sus hogares, automóviles, lugares de trabajo, a su baño, a su cocina, a su garage. Mil gracias, saludamos a Isidro Rojas. Saludamos también a nuestros amigos allá en Santa Fe Mexican Grill. Gracias por ser uno de los orgullosos patrocinadores de las transmisiones de Seattle Sounders aquí en su estación de casa. Por cierto, mañana a 6 de la tarde, nuestros Sounders reciben a San José aquí en la cancha mundialista, el Lumen Field. Mañana a 6 de la tarde para que no se pierda todo lo que sucederá a través de su estación de casa, el Rey 360. Saludamos a Tigre Mayor, a la Juanesa. Saludamos también a Julio Junior, a nuestros amigos jardineros, carpinteros, chirroqueros, mecánicos, panaderos, agricultores, amas de casa, gente que se dedica a la limpieza, bodegueros, emprendedores, taqueros, panaderos, enfermeros. Gracias por escucharnos. Estás en el Rey. Mudanceros, por supuesto.

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Enviamos saludos a nuestra audiencia, mandamos saludos, por supuesto, para Blanca, para Enrique Damián, para Angelique, para Katy, para Daniela. Saludamos con muchísimo gusto a Isidro Rojas, saludamos a Tigre Mayor, que también se reporta, gracias por sus mensajes, para Xavi y familia, por supuesto, para las preciosas amas de casa, que son todo terreno, que son amas de casa, que son emprendedoras, que son esposas, que son mamás, que son amigas. Un gran saludo con mucho gusto. Vendrá por acá Super Mario de 3 a 7 en tu hora tráfico. A las 6 no te pierdas el informativo 13:60, 6 de la tarde. Y lo más destacado de los deportes a cargo de Carlos Tapia.

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12 de mayo, día 132 del año, nos quedan 233 días para que llegue el año 2027. En 1889 nace el presidente número 50 de México, Abelardo Rodríguez. En 1988 nace el futbolista brasileño Marcelo. En el año 1990, en el marco de su segunda visita a México, el Papa Juan Pablo II realiza una misa multitudinaria en Zacatecas. En el año 2002, en La Habana, Cuba, el presidente Jimmy Carter inicia una visita de 5 días a Fidel Castro, siendo el primer mandatario estadounidense dentro o fuera de su mandato que visita la isla desde 1959. En el año 2018 muere el entrenador de fútbol americano Chuck Knox, histórico coach de los Seattle Seahawks. Hoy es santo de Epifanio, Felipe, Domingo y Cirilo.

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2:49 PM. El día de hoy tuvimos la participación de nuestros amigos de Salud Pública del Condado de King. Y es muy, pero muy importante poder gozar de estos días de temperaturas altas. Tenemos temperaturas muy agradables y por consiguiente debemos también tener bastante precaución, especialmente cuando se nos antoja darnos un chapuzón. El agua regularmente en nuestros ríos y lagos es extremadamente fría. Cuando digo fría, es fría. Por otro lado, también hay sitios. Y toda la información, por cierto, que hemos compartido en nuestra página oficial de El Rey 1360, para que por favor usted vaya y pueda de esta manera tener la información donde comprar, por ejemplo, sus chalecos salvavidas con descuentos. Y si desea ir a algún lago, a algún río, revisar también la página para saber si en esa zona hay salvavidas, para saber si se puede entrar o no. Y bueno, tener toda la información, ¿verdad? Tenemos todo eso compartido en nuestra página oficial de El Rey 1360. En la próxima hora llegará por aquí Super Mario con la información traída a ustedes como cada martes por el Centro de la Raza.

para Idalia, que es chofer, que es una driver orgullosamente latina de El Salvador, ahí en el distrito escolar de Auburn. Siempre nos escucha y cuando tiene oportunidad, por aquí se reporta. Gracias a todos los choferes, a todos los troqueros, que tengan un excelente resto de martes. Ya se fue la semana, dice Lupe Gaitán. Ya es martes, ya se fue la semana. Saludamos a nuestros amigos que sintonizan siempre. Gracias para David Aguíñiga, que también nos escucha y es troquero. Ya nos vamos, pero aquí los vamos a dejar en la buena presencia de Super Mario hasta las 7 de la tarde. 6 de la tarde, el informativo 1360. Mañana desde las 6 y hasta las 10. Aquí les acompaña Horacio Ahumada. Carlos Tapia, 8:56 de la tarde, con lo más destacado del mundo deportivo. Nosotros regresamos mañana, si Dios quiere, en punto de las 10 de la mañana. Que la pase muy bien y saludos cordiales.

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0: Muy buenas tardes, tengan todos y que no estén, mi gente, gracias por estar con nosotros en tu estación de casa, el Rey 1360. Como todos los martes, tenemos la información de los amigos del Centro de la Raza. Toda la ayuda que dan para la comunidad, sus programas gratuitos, exactamente. Y pues le vamos a dar la bienvenida esta tarde a Denise, que ya está aquí con nosotros. Denise Miranda, asistente de la oficina ejecutiva. Denise, muy buenas tardes y bienvenida.
1: Hola, buenas tardes, gracias. ¿Cómo estás?
0: Muy bien, gracias por preguntar y pues gracias por estar aquí con nosotros y sobre todo que vienen para pues compartir toda la ayuda que tienen para nuestra comunidad, ¿no? Sobre todo pues vamos a hablar de los derechos laborales, que es tan importante.
1: Sí, el programa de normas laborales del Centro de Raza ayudan con casos de robo de salario en el trabajo. Por ejemplo, si tu empleador no te quiere pagar tu último cheque o horas de overtime, horas de enfermedad, trabajadores tienen el derecho de tomar tiempo libre por una enfermedad o cita del doctor. Lesión en lugar de trabajo, ayudan con casos de labor y industrias, leyes de protección para trabajadores de Seattle, problemas con acoso o discriminación en el trabajo, todos los servicios que tienen son gratis. Si tienen una pregunta sobre sus derechos laborales o necesitan ayuda, llaman al número de teléfono 206-973-4290. Otra vez ese número de teléfono es 206-973-4290.
0: Perfecto, ahí está, para que tenga muy en cuenta los derechos laborales. Y tienen también pues la ayuda que siempre se llena bastante y están siempre ocupados con la clínica legal.
1: Sí, la clínica legal gratis, presentada por la Asociación de Abogados, Abogadas Latinos, Latinas de Washington, Colegio de Abogados del Condado de King y el Centro de Arasta, va a ser cada segundo miércoles a mes. La próxima clínica va a ser mañana, el 13 de mayo, ubicado en el Centro de Raza, tercer piso. Registración empieza por orden de llegada desde el 4 p.m. hasta las 6 de la tarde. Para más información, puedes llamar 844-502-9832. Otra vez, ese número de teléfono es 844-502-9832.
0: Ahí está, perfecto. Y ahora pues también la diversión que tienen, la pista de patinaje.
1: Sí, estamos ahora abiertos los lunes para Chip Skate, patinaje barato, empezando a $7 en el Centro de Raza, pista de patinaje en Federal Way, Washington. En comparación que otras noches son $13-$18 antes de impuestos, solo para mayores de 18 desde los 8 hasta las 10:30 de la noche. Lo que la pista ofrece, sesiones para familia, sesiones solo para adultos, clases de patinaje, noches latinas y más. Todos estos están en descuento en línea a elcentroskaterink.com. 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
0: Claro que sí, hagan su reservación, pues con los amigos, con sus familias, los compañeros de trabajo, todo eso pueden atender ahí a la pista de patinaje. Ahora pues también están ayudando con el programa de climatización.
1: Sí, la Oficina de Bebida de Seattle está colaborando con Emerald Cities Collaborative y el Centro de Raza para involucrar a más residentes en el programa de climatización HomeWise. El programa HomeWise ofrece reparaciones gratis en hogar y ahorrar de energía para propietarios incluidos que califican por ingresos en el Centro de Seattle. Algunos ejemplos de reparaciones incluyen reparar o reemplazar techos con filtraciones, reemplazar electrodomésticos viejos como lavadoras, secadoras, rifadoras, microondas y calentadores de agua, mejorar el sistema de calefacción para reducir costos, aumentar la comodidad y agregar aire acondicionado, especialmente ahorita porque hay mucho calor en estos días, instalar una estufa de inducción eléctrica para ahorrar energía y reducir la contaminación del aire interior causada por estufas de gas que pueden provocar asma. Si tienes facturas altas de servicios, alergias, asma o sufres de frío en invierno o calor en verano, el programa HomeWise puede ayudarte. Para más información, puedes comunicarte con Gaby Danis del Centro de Asta al 206-671-8860. Otra vez, mi teléfono es 206-671-8860.
0: Muy bien, eso es tan importante sobre todo. Y pues tienen también la ayuda para las mascotas. Háblanos de esto, Denise.
1: Sí, el Centro de Asta está asociado con Seattle Veterinary Outreach para el programa de atención veterinario con tarifa variable 2026 para personas sin hogar o de bajos ingresos. Todas las clínicas se llevan a cabo en el Centro de Raza 2524 16th Avenue Sur, Seattle, Washington, 98144. La primera clínica de Maya para mascotas enfermas será el 20 de los 10 de la mañana hasta los 2 de la tarde. La primera clínica de Maya para mascotas saludables que necesitan vacunas será el 22 de los 10 de la mañana hasta los 2 de la tarde. Las clínicas funcionan por orden de llegada. Los espacios son limitados y no se garantiza que todas las mascotas sean atendidas. Hay un límite de 2 mascotas por familia. Para más información y para consultar el calendario de estas clínicas, visite la página web seattlevet.org.
0: Perfecto, perfecto, ahí está. ¿Tienes algo más para nosotros hoy en esta tarde, Denise?
1: No, eso va a ser todo de hoy.
0: Bien, y danos entonces tu teléfono por si alguien se quiere comunicar directamente contigo.
1: Sí, está bien. Mi número de teléfono es 360-972-9903. Muchas gracias por atendiéndome hoy.
0: Gracias, Denise Miranda, asistente de la Oficina Ejecutiva del Centro de la Raza. Muchísimas gracias. Hasta la próxima.
1: Sí, hasta la próxima. Gracias. Adiós.
0: Perfecto. Muy buenas tardes y gracias por toda esta buena información que nos está dando Denise del Centro de la Raza. Más adelante tenemos otra intervención para darnos más información sobre estos programas que tiene el Centro de la Raza para ayudar a nuestra comunidad. Vamos con algo musical y regresamos con más.
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1: Y buenas tardes, feliz tarde para todos y que no ustedes continuando aquí en el Rey 1360, como todos los martes que tenemos nuestra oración de los amigos de El Centro de la Raza, toda la ayuda que dan a nuestra comunidad. Le vamos a dar la bienvenida a Berenice Abarca, que ya está aquí con nosotros, precisamente de el Centro de Oportunidad para Negocios. Bere, ¿qué tal? ¿Cómo estás? Muy buenas tardes y bienvenida.
2: Hola, buenas tardes. Muy bien, muchísimas gracias. Como siempre, un gusto estar aquí con ustedes, pues brindando toda la información que tenemos en el Centro de Oportunidad de Negocios aquí del Centro de la Raza. Muchísimas gracias.
1: No, pues gracias a ti por estar aquí con nosotros y pues sobre todo que traen mucha información de la ayuda que pueden dar a nuestra comunidad. Y pues vamos a empezar con Labor Industrias.
2: Así es, tenemos, bueno, seguimos en esta colaboración con el Departamento de Labor Industrias del Estado aquí de Washington. Y bueno, pues con la intención de proporcionar a dueños de negocios una serie de información sobre recursos y herramientas para sus empresas. Van a encontrar más información acerca de todo lo que compartimos por medio de nuestras redes sociales, Facebook, Instagram, y también pueden agendar una cita con nosotros en nuestras oficinas, pueden ser presenciales, ya sea en nuestra oficina que tenemos en Seattle o Federal Way. Si requieren contactarnos para agendar una cita, para cualquier duda que tengan con alguna aplicación o a algún tema relacionado con Labor Industrias, pueden contactarnos directamente a mí, puede ser al 360-986-7019 o por correo electrónico a babarca@elcentrodelaraza.org, o pueden contactar también a mi compañero Luis Jaime Ocampo al 206-833-2986 o por correo electrónico a ljocampo@elcentrodelaraza.org.
1: Perfecto, ahí está, por tan importante, ¿no?, que es todo esto de Labor Industrias. No tenemos la asesoría, el programa de asesoría para negocios, Bere.
2: Así es, también, bueno, pues tenemos que es nuestro, pues digamos, nuestro tema principal en nuestro programa, que es asesoría para las personas que quieren comenzar su negocio. Las personas que pueden participar son personas interesadas en crear o mejorar un negocio, su negocio, y nosotros podemos ayudar a brindar asesoría de emprendimiento en las áreas de licencias y permisos, desarrollo de plan de negocio, brindar información y guía para aplicar para fondos de ayuda y recursos empresariales. No es necesario que si vienen a una cita con nosotros ya tengan que digamos que formalizar o hacer todo el proceso. Simplemente si tienen dudas y quieren tener una primera cita también para tener una conversación de cómo iniciar su negocio y aterrizar un poco las ideas y obtener un poco más de información sobre el procedimiento, bueno, pues también pueden contactarnos y podemos agendar una cita de uno a uno. Voy a repetir la información. Mi nombre es Berenice Abarca, me pueden contactar al 360-986-7019 o por correo electrónico a babarca@elcentrodelaraza.org. Y también pueden contactar a mi compañero Luis Jaime Ocampo al 206-833-2986 o por correo electrónico a ljocampo@elcentrodelaraza.org.
1: Oye, Bere, y para esto de los permisos necesarios para comenzar su negocio, ¿cómo pueden ayudar ustedes?
2: Nosotros apoyamos con todas las aplicaciones que tengan que ver con la Secretaría del Estado, el Departamento de Revenue, obtener lo que es el EIN, apoyar con la licencia de la ciudad, todos los procedimientos que se requieran para obtener pues todas las licencias y formalicen su negocio. Entonces en eso lo podemos apoyar. Nuestra asesoría no tiene ningún costo. Los participantes solo digamos que pagan las aplicaciones en las que los estamos apoyando.
1: Muy bien, perfecto. Y bueno, pues ahora también tienen ya el programa de carritos de comida y la incubadora de carritos de comida en la Plaza Roberto Maestas.
2: Así es, tenemos este programa que busca proporcionar los recursos y herramientas necesarias para aquellos interesados en crear nuevas opciones de negocios de comida móviles en el estado de Washington, especialmente enfocados en comunidades de color, hispanos y aquellos que necesitan más apoyo. esto mediante la creación de negocios de comida móviles en la Plaza Roberto Mazas, aquí en el centro de La Raza. Ya tenemos algunos vendedores, digamos que ya establecidos, que comenzaron en este nuevo periodo del mes de abril de este año 2026. Tenemos Antejitas Lita Rosita. Bueno, lamentablemente el Toro Bos ya, ellos por razones personales ya no continuaron con nosotros este año. Esperemos que haya oportunidad en el próximo año que se vuelvan a integrar. Pero también tenemos a Sushi Zone, tenemos La Consentida, tenemos Pizzas Colibrí. Y bueno, que ofrecen pues una variedad de comida, ¿no? Tenemos tlayudas, tamales, atole champurrado, sushi y pizzas, comida oaxaqueña, comida chilena, pero también tenemos unos carros ya disponibles, carritos disponibles por si hay una persona que quiera comenzar su negocio con nosotros en este programa de la incubadora de carritos de comida. Bueno, pues pueden agendar una cita directamente conmigo y puedo hacerles un recorrido, explicarles cómo funciona el programa, hacerles un recorrido en las instalaciones y bueno, podemos apoyarlos a que comiencen su negocio de comida aquí con nosotros en la Plaza Roberto Maestas. Si están interesados, pueden contactarme al 360-986-7019 o por correo electrónico a babarca@elcentrodelaraza.org.
1: Perfecto, bueno, pues ahí está toda esta ayuda. ¿Qué más tienes para nosotros hoy en esta tarde, Bere?
2: También, bueno, estamos por estamos planeando o estamos organizando, comenzando la organización de un próximo evento el 27 de junio. Es un evento relacionado con, bueno, con este tema del mundial, ¿no? Con la FIFA y bueno, todos estos, nos estamos uniendo a todos estos eventos que vamos a tener ahora aquí en Seattle el mes que entra, y nosotros estamos pues organizando también aquí en la Plaza Roberto Maestas. Este evento va a ser un evento familiar, sin ningún costo, y bueno, pues también estoy invitando, si hay negocios, pequeños negocios en la comunidad que quieran participar con nosotros, el evento, como menciono, será el sábado 27 de junio, aquí en las instalaciones del Centro de La Raza. Va a haber muchas actividades relacionadas con el tema del evento, y bueno, pues estamos aquí invitando a las personas, tanto vendedores que se quieran unir a participar en el evento, como pues a todas las familias a que vengan y pues apoyemos a los negocios locales, a nuestros vendedores de comida, y bueno, pues vengan y disfruten de un sábado en familia. Si están interesados, me pueden contactar directamente a mí. Les recuerdo, mi nombre es Berenice Abarca, mi número de teléfono es el 360-986-7019 o por correo electrónico a babarca@elcentrodelaraza.org. Perdón.
1: No, muy bien por toda esta buena información, sobre todo, ¿no?, que están ayudando a tanta gente de nuestra comunidad. ¿Qué más tienes para nosotros, Bere?
2: Pues por último, recordarles, tenemos la capacitación de Latinos en Negocios. Estamos ya por comenzar, afortunadamente es una capacitación que, bueno, tiene, pues ha tenido muy buena respuesta y ya tenemos el cupo lleno para esta nueva capacitación que comienza. Podemos, si están interesados, pueden contactarnos y podemos darles información y ponerlos en la lista de espera para la siguiente fecha que se abra, poderlos tener ahí pues en la lista y poderlos contactar cuando ya se abra una nueva fecha. El Latinos en Negocios está más enfocado pues en, obviamente, las personas que quieran comenzar su negocio y sepan un poco más de la estructura y cómo es que funciona todo el procedimiento para iniciar su negocio. Esta capacitación consta de 8 sesiones, son martes y jueves de 5:30 a 7:30, y son por Zoom. Entonces son totalmente virtuales y gratuitas. Entonces, bueno, pues si están interesados, aquí dejo de nuevo la información que tenemos de Luis y mía, para si hay personas interesadas, como menciono, ya tenemos el cupo lleno para esta clase, esa capacitación que va a comenzar. pero estamos por programar unas nuevas fechas. Y bueno, si están interesados y nos dejan su información, podemos tenerlos presentes para contactarlos en cuanto tengamos las nuevas fechas.
1: Perfecto, Bere, pues muchísimas gracias, como siempre. Berenice Abarca, 360-986-7019, con el Centro de la Raza, hablando precisamente del Centro de Oportunidad para Negocios. Muchísimas gracias, Bere, y hasta la próxima.
2: Gracias, que tengan buen día.
1: Muchísimas gracias, hasta la próxima.
2: Hasta luego.
1: Ahí terminamos con la información, sus amigos del Centro de la Raza en este día. Está Berenice Abarca, 360-986-7019.

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0: Sí, continuamos, continuamos. Vamos con el segmento de los clasificados. Ya estamos aquí con las líneas disponibles para que te reportes. 866-786-1360, 866-786-1360 y 206-441-3469. Para que te reportes a cabina. Clasificados al Rey 1360, buenas tardes.
1: Hola, super, buenas tardes.
0: Sí, buenas tardes.
1: Sí, tengo dos anuncios.
0: Sí, adelante.
1: Estoy anunciando una oferta de empleo.
0: ¿Oferta de empleo? Sí, ¿de qué se trata?
1: Preparador de pintura.
0: Ajá.
1: Para eso se comunican al 360 259 3590 con Alfonso.
0: ¿Y esto para qué área es?
1: Es el área, lo que es el norte, lo que es Tacoma, Piala, todo lo que es hacia el norte.
0: Okay, Tacoma y Piala. Okay, perfecto. Oferta de empleo para ayudante de pintura.
1: Sí, por favor. Y tengo en venta una ladder rack. Por ella estoy pidiendo 400 o mejor oferta.
0: Ok.
1: Se pueden comunicar al 360-529-2400. ¿Con luz?
0: Con luz. ¿Y esto en dónde es, Luz?
1: Olimpia.
0: En Olimpia. Olimpia. Perfecto. Un rack para una camioneta, para escaleras. Nuevamente, teléfono, por favor.
1: Es 360-529-2400.
0: Perfecto, pues muchísima suerte, gracias.
1: Gracias, Ufer.
0: Hasta luego, buen día, muchísimas gracias. Bien, pues ahí está, una oferta de empleo. Estudiante de pintura para el área de Tacoma, para el norte, ¿no? Pero me imagino el norte de Olimpia, porque si estamos acá, pues el norte sería para Seattle, ¿no? Y para allá, para Everest. Como está en Olimpia, pues el norte está Tacoma. Y también un rack para escaleras por una camioneta. Ahí está. Las líneas telefónicas disponibles para que te reportes 866-786-1360, 866-786-1360 y 206-441-3469 para que te reportes a cabina. Hoy tenemos, pongan atención porque mañana tenemos juego de Seattle Sounders. Mañana hay juego de Seattle Sounders y te vamos a regalar un par de boletos. Te vamos a regalar más adelante un par de boletos para que vayas al juego. A las 6:30 contra San José. Contra San José a las 6:30 aquí en el estadio. En el estadio Lumen Field contra San José Earthquakes. Y luego el sábado también que viene LA Galaxy a las 6:15 también. O sea que tres juegos en una semanita, mira, para Seattle Sounders aquí en casa. Y pues continuamos. Continuamos con las líneas telefónicas en cabina. Fíjate que también pues vamos a poner este tema que es precisamente de Selena Quintanilla, que este fin de semana pues ya amor prohibido entró al Salón de la Fama. Sí, entró al Salón de la Fama el tema de Selena Quintanilla de Amor Prohibido. Ahí pues estuvo, el único ausente de la familia Quintanilla pues fue Avi, ¿no? Pero estuvo su sed también, estuvo Pete Studillo, también estuvo el ex esposo de Selena. Estuvieron por ahí recibiendo pues el reconocimiento a este tema de Amor Prohibido al Salón de la Fama de la Música con el Amor Prohibido. Vamos a programárselos y regresamos con más las líneas telefónicas disponibles. Estación de casa, el Rey 360, ahorita que estamos en los clasificados.

0: Ahí está Selena, Selena Quintanilla con el amor prohibido, el amor prohibido. Y vamos con más llamadas. Clasificados del Rey 1360, buenas tardes.
1: Hola, buenas tardes, Super Mario.
0: Sí, muy buenas tardes.
1: ¿Cómo estamos? ¿Bien?
0: Muy bien, gracias por preguntar. ¿Quién se reporta?
1: Valentín de la Sierra Mojada cuando llueve.
0: Hola, Valentín, ¿qué tal? Buenas tardes.
1: Sí, nada más para ver si hay un trabajo como cuidando personas mayores, en este caso señores, pues.
0: Ajá.
1: Ya no creo, anuncié esto, pero no ha llegado nada. Entonces, quiero algo ya liviano, ya no quiero trabajar duro. ¿Sí? Soy responsable, no tengo vicios y puedo presentar un currículum también, ¿verdad?
0: Okay.
1: Y no sé qué se necesitaría, o sea.
0: ¿Para qué área?
1: Pues puede ser Feral Way, Ken, Abun, Manilek o Inuncla.
0: Bien. ¿A qué teléfono, Valentín?
1: Es a 253-653-3059.
0: Nuevamente teléfono, por favor.
1: 253-653-3059.
0: Perfecto, Valentín. Pues mucha suerte encontrando trabajo y gracias por reportarte.
1: Gracias, gracias. Buen día.
0: Hasta luego, buen día.
1: Bye.
0: 4 de la tarde con 25 minutos. Aquí estamos en el segmento Los Clasificados para que te reportes. Para que te reportes, 866-786-1360, 866-786-1360 y 206-441-3469. Para que te reportes a cabina ahorita en el segmento Los Clasificados. Recuerda que si tú quieres ir al juego de mañana de Seattle Sounders contra San José, pon atención que estaremos regalando un par de boletos más adelantito para que te vayas al juego de mañana Seattle Sounders contra San José. 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Y recuerda que también estaremos regalando para el juego del sábado. Sí. 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También los juegos esta semanita, bien. 866-786-1360. 866-786-1360. Y 206-441-3469. Las líneas telefónicas en cabina para que te reportes. Con cualquiera de los compañeros cuando estamos al aire. Cuando está Mercedes García. Cuando está Carlos Tapia. Cuando está Horacio Ahumada. Cuando está Super Mario. Y para los fines de semana, cuando está la afición del noroeste de 10 a 12 y luego cuando está de 12 a 1 a la hora de CIMAR, también son las mismas líneas telefónicas con cualquiera de los compañeros. Y de lunes a viernes, de 4 a 4 y media, cuando tenemos el segmento de los clasificados en tu estación de casa aquí en El Rey 1360. Las telefónicas disponibles. 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Ahí está la información. Bueno, pues vamos a terminar entonces el segmento de los clasificados. Para continuar con más de la hora tráfico aquí en Estación de Casa. El Rey 1360. Vamos con esto que es del Chapo de Sinaloa. Dice, quisiera ser un mago.

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Y bien, pues ya estamos aquí para dar el pitazo de las 5 de la tarde, el 5 de la tarde de este martes 12 de mayo. Sí, exactamente. Y pues para continuar con la hora tráfico, del Rey 1360, tu estación de casa, exactamente, ya para dar el pitazo de las 5 de la tarde. 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Ponle atención para que te vayas al juego de mañana, Seattle Sounders contra San José Earthquakes, a las 6:30 aquí en el Lumen Field. Vamos entonces con el pitazo a las 5 y entramos a la hora tráfico. Estaremos revisando también el clima y también el traffic cues.

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